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2: Bienvenidos, cerrando la tarde, muy bienvenidos a todos. Lluvia en nuestra capital, en San Salvador. Así que maneje con cuidado de retorno a casa. Vamos de aquí hasta las 8, cuando venga el señor

0: terrible. La primera vez, recuerdo, la primera vez que dijeron que estos señores, bueno, esta agrupación iba a venir al país. Ay, hombre. En el anfiteatro de la Feria Internacional. Y bajo una severa tormenta, casi diluvio, y no se presentó. O sea, no se presentaron, pues, no llegaron. Así que ellos después dijeron, miren, nosotros no tuvimos nada que ver, ni sabíamos. El contrató, el que hizo, entre comillas, el contrato, pues no nos contactó jamás, nunca nos confirmó y, por supuesto, vendieron las entradas, pero nunca se presentaron. La primera vez que anunciaron que venía Vilma Palma a nuestro país, lleno total, así, y no se presentaron. La pregunta es, ¿devolvieron las entradas hasta el momento, después de más de 20 años? Pues vaya usted a saber. Pausa, regresamos.
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3: Y hay bajones. Muy bien, es el momento, entonces, rápidamente, antes de pasar a complacer, ¿no?, a las solicitudes a través del WhatsApp 7682-9699.

Bueno, el tráfico complicado, bastante despacio. Y claro, es lógico. Ha llovido aquí en nuestra gran capital. Así que me reportan, ¿no? Que allá por la tiendona, ¿no? Ahí el tráfico, no hombre. Dice que está, pero a vuelta de llanta. Así que mucha paciencia por ahí. En el famoso redondel. Y la entrada a Ciudad Delgado también. Hay una extensa cola de vehículos tratando de ingresar. El semáforo, pues ni modo. No voy a pasar el semáforo en rojo. Lo mismo para entrar a Popa a esta hora. Complicado, bastante carga vehicular. La Manuel Enrique Araujo a esta hora, pues como siempre a esta hora, está bastante, bastante difícil. En especial cuando es la intercepción también para subir a Loma Linda. Bajando aquí, me dicen, sobre la Panamericana, pero tratando de llegar a la Basílica de Guadalupe. Ahí está bastante carga vehicular, así que llénese de paciencia. Por favor, no se convierta en estadística, mejor hay que tomar las medidas del caso, ¿no? Mucha paciencia si va a transitar por esa zona. Y me dicen que también buscando hacia el hermano lejano, en ambos carriles, también, o en ambos sentidos, está bastante complicado. Bueno, muy bien. 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Permítame compartirle una canción que nos ha solicitado, a ver, Marta. Hola Martita, ¿cómo le va? Caramba, esta canción tenía, pero años de no escucharla. George Michael besando a un tonto, aquí va. 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

Bueno, feliz retorno a casa. Muchísimas gracias. Saludos a Néstor Harold Chávez. Néstor Harold Chávez. Muy bien, a esta también la había solicitado, no nos dice el nombre, solamente el número telefónico, pero lo vamos a decir. Pero por supuesto, al 7682-9699, muchísimas gracias por estar activando nuestro WhatsApp. Esta noche a las 8, cuando dije viene el señor Armand DJ, me preguntan a través del WhatsApp y van a ver mezclas. No. Él presenta el programa G90.

0: no solo en San Salvador está lloviendo, dice. Bueno, según el Ministerio de Medio Ambiente, hay lluvias y tormentas con ráfagas de 45 kilómetros por hora en los sectores de... A ver, ¿dónde está lloviendo? Chalatenango, La Libertad, San Salvador, Cuscatlán, Cabañas, La Paz, San Vicente y al norte del departamento de San Miguel, aunque no lo crea, pero pues todavía en San Miguel se sigue lloviendo, tenue, pero llueve, y se va desplazando hacia la frontera de Guatemala, buscando también las costas de nuestro país. Pausa, ya regresamos, vamos con más, ajá, que vamos, ah sí, cómo no, con comerciales.
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3: Mi estimado Joaquín, muchísimas gracias. La velocidad al volante puede ser mortal. Por eso el Viceministerio de Transporte y el FONAT le recuerdan siempre, siempre conducir por debajo de los límites reglamentarios. La vida no es un juego. Muy bien. Y mi estimado Joaquín nos dice, bueno, ya que están programando música así, relax, para poder conducir tranquilamente. Gracias. Póneme algo de Los Cómplices, algo para recordarme, dice. Vaya, aquí le va, mi estimado. Gracias por sintonizar el 969.

0: Gracias.
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Hola Cecilia, ¿cómo le va? Armand viene a las 8, mi estimada Cecilia. Pregunta por Armand si va a mezclar. No. Viene presentando un programa que se llama G90, donde presenta las mejores canciones, las mejores agrupaciones. Y bueno, el buen comentario y la buena información de esa década, de la década del 90, para que usted pueda disfrutarlo y también pedir canciones en la franja estelar de las 8 de la noche con el señor esa noche. La noche del miércoles le acompaña Armand DJ. Recuerde, a partir de las 8.

0: 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Ok, una de las canciones que sonó en los 80 y sonó fuerte, ¿no? En el disco y en la radio. Dicen que la perfección se logra, ¿no? Con la constancia, o sea, si nos equivocamos, pues lo volvemos a intentar y así sucesivamente hasta que nos sale bien. Y nos gustan los videojuegos, claro que sí, a mí también, porque tenemos muchas oportunidades para seguir intentando cuando nos equivocamos, pero al conducir, ahí no, ahí ya es otra cosa, ¿no? Dele ya, siga. Así que al conducir no hay manera de cometer errores, porque la vida no es un juego. Este es un mensaje del Viceministerio de Transporte y el FONAT. Ya salieron a relucir. Hola Raúl, ¿cómo le va? A Raúl nos contacta a través del 7682-9699. ¡Ey, ponete! ¡Te canso! Aquí le va.
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0: Bueno, aquí se trata de complacer a todos, ¿no? Los que les gusta el pop, los que les gusta el género romántico. Y por supuesto siempre vienen a relucir a los rockeros. Ay, Dios mío. Bueno, la idea es de que puedan disfrutar de las canciones que solicitan a través del 7682-9699, nuestro WhatsApp. Pausa, ya regresamos.
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0: Bueno, dicen que será una noche fresca por la lluvia que ha caído en la zona paracentral y en el occidente de nuestro país. Muchísimas gracias. Viene el señor Armand DJ a tomar los controles de esta estación para presentarles G90. Nos despedimos con esta. Nuevamente Margarita, ¿cómo le va? Nos acompañó en el transcurso del camino hacia su casa. Ya está en su casa, nos dice. Y ahora quiere disfrutar esta canción antes de decir adiós. Casey. Muy bien, primero Dios, nos escuchamos mañana a la misma hora, eso de las 6 de la tarde. Viene el señor Armand DJ con G90.
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4: Hoy es el turno de Piggies. Es una ingeniosa sátira escrita por George Harrison e incluida en 1968 en su álbum homónimo. Con una melodía inspirada en la música barroca y el distintivo sonido del clavicornio, la canción utiliza la figura de cerditos para criticar de forma irónica a ciertos sectores de la sociedad y sus comportamientos. Su mezcla de elegancia musical, humor mordaz y comentario social la convierte en una de las composiciones más originales de Harrison dentro del catálogo de los Beatles.

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Un saludo a nuestra fiel audiencia. Gracias por disfrutar la señal de Radio El Salvador 969, la estación del centenario. Un placer tremendo acompañarle y disfrutar juntos en este miércoles, la noche a las 8. Le acompañamos con G90. Un viaje a través de los éxitos y lo que aconteció en estos 10 años. Que podríamos decir ya hemos dejado 26 o 27 años atrás. Porque abarcamos desde el 90 hasta el 99. Esa es la década G90. Pero lo que tratamos de llevarle a usted son los éxitos que en esa etapa usted disfrutaba. Todo lo que disfrutaste en el 90, 91, hasta el 99. Y que era la música que disfrutabas usted. La música que disfrutaba usted hasta ir a la universidad, al colegio. O la radio se convertía en su única compañera, como hoy, disfrutando de todos estos grandes éxitos. Comenzamos hasta las 10 de la noche. Vamos a seguir disfrutando G90, con una carga de buena música a través de la señal de Radio El Salvador 969, la estación del centenario.

Agradecemos su fiel sintonía y por permitirnos llegar hasta la comodidad de su hogar. Usted disfruta G90 con los éxitos que marcaron la historia. Con agrupaciones como las invitadas de esta noche. Por ejemplo, hemos puesto tres super éxitos de Depeche Mode. Y por ahí también tenemos The Flippard, Duran Duran, Pet Shop Boys, Erasure. Y también un poquito de ya la música dance que para muchos dominaba la década del 90 o era lo que más recordaban. Sin embargo, todos los subgéneros se dieron a conocer a nivel mundial, tanto los de rock como los de Eurodance, Hip Hop, entre otros géneros, con grandes canciones en la década del 90. Le invitamos a que se reporte con nosotros a través del 7682-9699. Nuestro número de WhatsApp, 7682-9699. Miércoles de G90 en cabina, le acompaña Arman DJ para deleitarnos en esta noche con grandes éxitos, buenas canciones, a través de la señal de Radio El Salvador 969, la estación del centenario.

Estamos a 14 minutos de llegar a las 9 de la noche. Estamos en vivo en Radio El Salvador 969. Disfrutando G90. Lo que usted disfrutaba exactamente cuando tenía 16 años, tal vez 18, 22, ya entrando a la U. Bueno, entrando a la U de 19 años, pongamos. Las canciones que le acompañaban, que le ponían buen ánimo en el transcurso de la mañana. A toda hora, por supuesto. La que usted escuchaba en su disco compacto, el favorito. O tal vez era de los que ponía su cassette en el famoso Walkman. Estábamos escuchando esta banda, Red Hot Chili Peppers, una banda de rock estadounidense que, bueno, se formó en el 82 y vienen teniendo una propuesta increíble porque ha influido en géneros como el funk metal, el rap metal también, o el rap metal si usted así lo prefiere, el rap rock y el new metal. Esto a finales de los 90 también porque incursionaron con este género y evolucionaron, por supuesto. Con más de 120 millones de discos vendidos en todo el mundo, los Red Hot Chili Peppers son una de las bandas más exitosas de todos los tiempos. Tiene también los récords de más sencillos número uno en las listas de American Alternative Song. Más semanas acumuladas en el número uno. Más canciones entre las 10 primeras en la lista de Billboard Alternative Song. Han ganado 3 premios Grammy. Fueron incorporados al Salón de la Fama del Rock and Roll en el año 2012. Y en el 2022 recibieron una estrella en el Paseo de la Fama de Hollywood. Tremendo escuchar los logros de la banda Red Hot Chili Peppers. Dato curioso, sacaron una versión de I Feel Love tocada en vivo por su bajista, que la verdad dejaba asombrado a muchos. Y la cantaron también en un concierto. Vamos a buscar la buena definición de esa canción. Si está en nuestros archivos, si no, se la prometemos que también la va a escuchar en algún momento. Pero un audio con high quality, con fidelidad increíble. Mientras tanto, vamos a continuar. Tenemos un par más que nos sugirieron también a través del WhatsApp. Cuando usted escucha una o dos canciones de la banda, se emociona y pide una que otra canción más. Por lo tanto, vamos a continuar. Estamos a 10 minutos de llegar a las 9 de la noche. Usted disfruta G90 con Arman DJ en la señal de Radio El Salvador. 969, la estación del centenario. Y vamos por 100 años más.

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4: El Ministerio de Obras Públicas avanza en los trabajos de mejoramiento del terreno en el cantón El Amatón, en Jucuapa, Usulután. Las labores se ejecutan con maquinaria pesada como parte de las intervenciones en la zona. Brian Josué Mendoza Fuentes, de 23 años, fue capturado por la PNC con droga adherida a su cuerpo. Los agentes le incautaron 8 porciones de marihuana y un celular. El procedimiento fue ejecutado en la lotificación Nuevo Horizonte 1 y Lopango, en San Salvador Este. El Cuerpo de Bomberos mantiene un monitoreo activo en la quebrada El Piro, sobre la carretera panamericana en Antiguo Cuscatlán, en La Libertad. Hasta el momento, no se reportan irregularidades en la zona. En la región, El Salvador registra los precios de combustibles más accesibles, comercializando tanto el diésel como la gasolina regular a $4.59 por galón. Por otro lado, Belice tiene las tarifas más elevadas, alcanzando los $7.28 por galón de gasolina regular y los $6.93 por galón de diésel. Esto debido a los factores internacionales.
1: Internacionales.
4: Al menos 98 personas han fallecido tras una avalancha repentina registrada este miércoles en Nepal. De acuerdo con los informes más recientes, más de 400 personas permanecen desaparecidas, entre ellas 341 extranjeros. Además, se ha reportado que 19 puentes y más de 200 caminos fueron arrastrados, mientras que alrededor de 40 kilómetros de carretera y 13 proyectos hidroeléctricos resultaron dañados. Ante la emergencia, las autoridades han activado protocolos de búsqueda y rescate para localizar a las personas desaparecidas y atender a los afectados por el desastre.
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5: Seguimos disfrutando en la noche de miércoles y para que nos alcance todos los éxitos que queremos programarle en esta noche, vamos a continuar con más música. Como le comentábamos, tenemos también como invitada la banda Pet Shop Boy. Y porque algunos nos están sugiriendo también algunas canciones, con mucho gusto vamos a programarlas. 7682-9699 es el WhatsApp de Radio El Salvador, la estación del centenario, llegando hasta su hogar con mucha potencia.

Gracias por continuar con nosotros disfrutando G90. Vamos a disfrutar una de las últimas canciones que nos entregó esta tremenda agrupación, Pet Shop Boys, con un toquecito diferente, ya un poquito más adaptado a la tendencia, podríamos decir. Sin embargo, la voz inconfundible, los coros que siempre utilizan, hacen siempre particular cada canción que nos entregaron en su momento.

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1: Vamos complaciendo a nuestra buena amiga Jacqueline, que nos estaba preguntando si podíamos incluir algo de español antes que finalice la noche. Con mucho gusto nosotros vamos complaciéndole. 7682-9699. Somos su compañía en el miércoles, por supuesto, en la señal de Radio El Salvador 969.

0: No nos queda más que agradecerle la compañía, por supuesto, los que se han reportado a través del WhatsApp. Un saludo muy especial.
1: Sigo esperando que vengas ya.
0: 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A partir de las 10 de la noche se viene el reprise de Noticiero El Salvador Radio. Mañana a las 6 de la mañana le invitamos a que disfrute la revista Para Empezar. A partir de las 6 de la mañana, si Dios nos lo permite, estamos en Retrobeat. 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Le acompañamos los viernes de 8 a 10 de la noche en la franja estelar del viernes, en la señal de Radio El Salvador. Hasta entonces, buenas noches, que descanse.

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1: Bienvenidos a la entrega estelar de Noticiero El Salvador Radio correspondiente al miércoles 26 de agosto del año 2026. Ronald Aguilar se encuentra en la realización, en la coordinación Jessica Colorado y en la lectura de noticias Diego Guzmán. El nuevo Hospital Rosales realizó la primera cirugía robótica, un sistema de alta tecnología diseñado para hacer lo que el cirujano ordene. Según detalló en sus redes sociales el hospital, la cirugía estuvo a cargo del robot Versus, que ofrece control total y mayor precisión a los cirujanos, beneficiando a los pacientes con una hospitalización más corta y una recuperación más rápida. Con esta tecnología se tratarán afectaciones como cáncer de próstata, mamas uterinas, hernias complejas y tumores digestivos, entre otras. Detalles de esta información más adelante. Sean bienvenidos a Noticiero El Salvador Radio, emisión estelar.
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2: Programa de becas universitarias del presidente Nayib Bukele lanza a El Salvador al desarrollo con generaciones de profesionales de alto nivel académico. Es una apuesta sin precedentes que triplicará inversión en educación, catapultando al país a más progreso con amplio respaldo de organismos internacionales. A pedido del Ejecutivo, prorrogan régimen de excepción que garantizará el no retorno de las pandillas y continuidad permanente en la erradicación de delitos. Se activa gobierno en pleno tras declararse la alerta roja por sequía meteorológica y agrícola a fin de encarar los problemas que traerá la reducción de lluvias. De hecho, el fenómeno del Niño sigue trastornando el clima global, causando tragedias como la que sacude a Nepal, con cientos de víctimas tras inundación repentina. Se extiende en el mundo crisis energética, financiera y logística por conflicto en Medio Oriente que Estados Unidos dirige al desmantelamiento económico de Irán.
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1: Iniciamos con las informaciones a través del 96.9 de Radio El Salvador. Durante una transmisión especial, el presidente de la República, Nayib Bukele, hizo el anuncio de la nueva etapa en la que transita el país, abriendo a todos las oportunidades para su educación. El mandatario, en presencia de miles de jóvenes de instituciones públicas, presentó al mundo un programa que marca historia para seguir construyendo el nuevo El Salvador que se viene.
3: El presidente dejó claro que estudiar ya no es un privilegio al que solo algunos podían acceder, como ocurrió por décadas. Ahora es un derecho para todas las nuevas generaciones.
4: Les anuncio oficialmente, el gobierno va a poner a disposición de ustedes 50.000 becas. Para que ustedes puedan escoger de todas esas carreras que van a estar disponibles. Carreras universitarias, capacitación técnica, cursos vocacionales, lo que cada quien quiera. Presenciales, semipresenciales, virtuales.
3: Los estudiantes recibirán becas para universidades tanto nacionales como extranjeras. Este año se otorgarán 50.000 beneficios, cifra que incrementará en 2027 y se mantendrá en el tiempo.
4: Y para garantizar que no dependa de un gobierno o de un presupuesto, hemos firmado un acuerdo con el Banco Interamericano del Desarrollo, BID, que nos acompaña acá, por 100 millones de dólares para financiar todas estas becas a largo plazo. Y estamos trabajando con el Banco Mundial y con CAF para hacer todo lo demás que tenemos que hacer en la transformación educativa.
3: En El Salvador ya se están generando oportunidades educativas integrales. Desde la primera infancia

0: Hasta la graduación universitaria, las nuevas generaciones cuentan con herramientas formativas vinculadas estrechamente a la tecnología. Asimismo, la nación se posicionará a la cabeza de Latinoamérica al registrar el mayor nivel de inversión en el área de educación.
1: 3,000 millones de dólares al año, que es el triple, tres veces lo que invertían todos los gobiernos anteriores. Tres veces, más del 8% de nuestro PIB. Más del 8% de nuestra economía en ustedes, en nuestros jóvenes, en nuestros niños, en nuestro futuro.
0: Y así como la seguridad dio la paz, la educación dará el mejor futuro a la nación, de acuerdo con el mandatario.
1: Dios los bendiga a todos y que viva El Salvador.
0: Miguel Paredes, Noticiero El Salvador Radio.
2: Y a través del programa de becas, la Dirección de Integración ha logrado a la fecha que 40 instituciones, entre universidades y escuelas técnicas, apoyen la iniciativa del Ejecutivo para que los jóvenes continúen con sus estudios. Los estudiantes pueden elegir entre más de 300 opciones, es decir, cursos vocacionales, técnicos y carreras universitarias, que incluyen licenciaturas, doctorados, profesorado e ingenierías. Las becas para estudios superiores es una iniciativa que amplía las oportunidades para los bachilleres del país. Y en El Salvador, la transformación educativa está avanzando en el camino formativo y de superación para los jóvenes que estudiaron su bachillerato en instituciones públicas. Por primera vez en la historia de la nación, un gobierno abre las oportunidades para estudiar una carrera universitaria o técnica de forma gratuita.
3: Bueno, ¿y qué les parece? Hablemos de esa gran oportunidad que más jóvenes van a poder tener y recibir todos esos beneficios que la Dirección de Integración brinda a través de la beca.
4: Yamilet García Martínez es estudiante de segundo año de la carrera de licenciatura en Relaciones Públicas. Ella expone en un programa de radio los beneficios que traerá las nuevas 50,000 becas anunciadas por el presidente de la República, Nayib Bukele, para jóvenes que desean una oportunidad de estudiar una carrera universitaria o técnica.
5: Porque yo siempre lo he visto de esa manera. La Dirección de Integración nos da la oportunidad de poder seguir estudiando, nos brinda la parte económica, todo eso, pero después estamos nosotros, donde nosotros tenemos que hacer esa otra parte, que es esforzarnos cada día para poder lograr lo que queremos.
4: Ella es una de las primeras estudiantes en ser beneficiadas con el programa de becas para estudios superiores y técnicos por parte del gobierno a través de la Dirección de Integración, una oportunidad que le cambió la vida.
5: Pues durante yo estaba en el bachillerato, siempre tuve en mente como el deseo de querer estudiar la universidad, mi carrera que actualmente estoy estudiando, pero a veces pasan cosas en la vida donde uno pues se enfrenta y dice okay, no voy a poder, pero ya al enterarse uno de estas oportunidades, la verdad es para uno algo que lo llena de esperanza porque uno va a poder continuar estudiando.
3: Yo realmente los invito porque es una gran oportunidad emocionante que nos va a llenar a todos, a cada uno de los becados y a los futuros becados a realizar nuevas actividades, nuevas experiencias.
4: Jessica Castaneda es estudiante de segundo año de licenciatura en psicología en una universidad privada. Ella también es beneficiada con el programa de becas del gobierno, una enorme oportunidad que nunca imaginó obtener.
6: Fue muy emocionante, estaba, de hecho ese día estaba sola en mi casa, pero en la tarde, como a las 4 de la tarde recibí el mensaje, fue muy emocionante, me llené mucho de ilusión y automáticamente comencé a imaginarme una vida en la que yo ya estaba estudiando lo que quería y en la universidad que quería.
4: La Dirección de Integración facilita y realiza un acompañamiento con cada estudiante becado para que puedan desempeñar su formación superior y que coronen su carrera como profesionales integrales.
6: Pero que no se rindan porque al final siempre van a encontrar la oportunidad de lograr superarse, que van a lograr cumplir con cada una de las expectativas.
4: El Salvador ya demostró que es posible ser el país más seguro del hemisferio. Ahora se apuesta por ser la nación que ofrece mejores oportunidades de desarrollo educativo y académico para los jóvenes. Herbert Aragón, Noticiero El Salvador Radio.
2: Y la transformación en el sistema educativo también incluye la adecuación de la infraestructura escolar para que los alumnos estén en condiciones óptimas para su aprendizaje. Por ello, el programa Dos Escuelas por Día sigue en marcha. Este miércoles las obras iniciaron en el Centro Escolar Colonia Los Ángeles, Cantón San Pablo en el Llano, ubicado en San Luis La Herradura, La Paz Centro. Allí las autoridades encargadas de la obra realizaron mejoras en el exterior e interior, con una inversión de $698,000. En paralelo se trabaja en Santiago Nunualco, La Paz Centro, en el Centro Escolar Caserío San Cristóbal, con monto de $716,000. Y las políticas en beneficio de la educación tienen el respaldo de organismos financieros internacionales, como el Banco Mundial, que ha coincidido de primera mano la transformación de este sector y que ahora, a través de la tecnología e inteligencia artificial, se ofrece un nuevo sistema académico y oportunidades para los jóvenes.
7: La transformación educativa que impulsa El Salvador es respaldada por importantes organismos internacionales mediante financiamientos y asistencia técnica. Uno de ellos es el Banco Mundial. Recientemente, el titular de esa institución financiera, Ajay Banga, se reunió con el presidente Nayib Bukele y uno de los temas principales fue la educación. De hecho, Banga visitó una escuela en Santa Tecla. Las cuentas oficiales de redes sociales del Banco Mundial destacan que El Salvador está abriendo camino con un nuevo enfoque en la educación, utilizando inteligencia artificial, herramientas digitales y datos en tiempo real para transformar el aprendizaje a gran escala y desarrollar las habilidades que los jóvenes necesitan para el futuro. El organismo financiero dice que El Salvador está impulsando una reforma pionera que pone la tecnología y la inteligencia artificial al servicio del aprendizaje, beneficiando a más de 500,000 niños. Los planes de El Salvador en materia educativa son un ejemplo en el mundo y este apoyo de organismos multilaterales lo reflejan. Kevin Castillo, Noticiero El Salvador Radio.
2: De transformación del sistema educativo en el país también lo ha acompañado el Banco de Desarrollo de América Latina y el Caribe, con una inversión que supera los $100 millones. A través de este aporte económico se ha logrado el fortalecimiento en capacidades de la educación, modernización de la infraestructura digital y física, además de otros $75 millones en financiamiento para desarrollar la educación mediante innovación y la mejora de la calidad educativa, entre otros aspectos. Con la apuesta del 8%, El Salvador se mantiene a la cabeza de los países que más invierten en la educación con respecto al porcentaje del Producto Interno Bruto, ya que en Bolivia es del 7.54%, en Brasil el 5.62% y Costa Rica un 5.31%. Le sigue Colombia con el 5.26%, Argentina el 5%, Chile el 4.91%, Uruguay 4.76% y Perú con 4.36%. Por su parte, México invierte el equivalente al 4.06%, Ecuador el 3.76%, República Dominicana 3.69% y Paraguay un 3.53%. Es momento de hacer la primera pausa en la entrega estelar de Noticiero El Salvador Radio.
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10: Fíjate que muy bonita, la verdad. De hecho, soy el único jugador actualmente que está jugando fuera del país. Pues una experiencia muy bonita, el roce entre jugadores a nivel de Centroamérica es muy bonito y muy competitivo.
9: Esta es una de las grandes experiencias que ha vivido Elmer Zelaya, atleta que se ha dedicado a entrenar el fútbol de amputados, deporte que lo ha llevado a jugar en dos países y en equipos diferentes.
10: Se me dio salir campeón ahí en Costa Rica. Creo que eso te motiva mucho para venir a selección y dar más de lo que esperas. El equipo para el que juego en Costa Rica se llama Punta Arenas FC. Juego con San Salvador. Pues de igual manera, un equipo muy bueno, con mucha trayectoria. Creo que tengo compañeros que han sido campeones del mundo y eso también te da un orgullo estar ahí, estar presente. Te motiva aún más.
9: Zelaya dijo que cuando no se conoce del deporte adaptado, pero con el paso del tiempo se va adaptando, acostumbrando, hasta el grado que el deporte le va gustando. Agregó que en este caso de practicar fútbol de amputado, cuenta con 8 años de realizarlo en El Salvador y tiene 4 años de estar jugando en un equipo de Costa Rica.
10: Que juego 2 torneos, y cada torneo a 6 meses, pues me toca estar allá, me toca a veces estar acá, pero eso es de ir y venir, viajar, algo muy bonito es que se vive en lo que es el fútbol. Ahora el fútbol amputado ha revolucionado muchísimo.
9: Uno de sus apoyos fundamentales es el apoyo de su mamá y los demás miembros de su familia. Zelaya es originario del distrito de Soyapango, El Salvador. Además, dijo que este deporte es competitivo porque ha tenido la oportunidad de poder jugar con atletas mexicanos, colombianos, y esta situación es lo que lo motiva a seguir entrenando este deporte. Y finalmente dijo que uno de sus logros más grandes por el momento ha sido campeón de juegos para centroamericanos. Por tanto, hoy nos comparte cuál es la expectativa que tiene a futuro.
10: Pues de igual manera, así como fuimos a salir campeones en Guatemala, mi persona campeón goleador a nivel centroamericano, creo que es de trabajar e ir a buscar siempre lo mejor, no solo para mí, sino que también para la asociación a nivel internacional, ya que esto está dando mucho de qué hablar, lo que es el fútbol amputado.
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9: De esta manera ponemos punto y final a esta edición, conociendo a un atleta salvadoreño que ha puesto en alto a nuestro país, así como a nivel nacional, también lo hace a nivel internacional. Y es aquí con este reporte.
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10: Agradecemos su sintonía. Iniciamos este bloque de información recordándole que el país está bajo alerta roja por sequía meteorológica. Y por supuesto también agrícola, y ante las condiciones de déficit hídrico, periodos secos y altas temperaturas, la Dirección General de Protección Civil advierte que las condiciones climáticas están influenciadas por el fenómeno de El Niño, que tendría una tendencia a fortalecerse hasta alcanzar una intensidad fuerte o muy fuerte a finales de este año e inicios de 2027. La institución también advierte sobre la incidencia del denominado Super Niño en las condiciones climáticas globales. Ante esta situación, la entidad realizará evaluaciones territoriales periódicas para identificar comunidades y sectores críticos, posibles afectaciones agrícolas y pecuarias, disponibilidad de agua y necesidades prioritarias para los salvadoreños. Ante las condiciones provocadas por el fenómeno de El Niño, la sequía y las altas temperaturas, las autoridades salvadoreñas mantienen actividades distintas, por supuesto, y medidas para reducir los riesgos y proteger a la población.
11: El subdirector de Protección Civil, Fermín Pérez, explicó que estas acciones incluyen la coordinación entre las instituciones que integran el Sistema Nacional de Protección Civil, así como una vigilancia constante para responder de manera oportuna ante cualquier situación que pueda presentarse.
12: Activación de las instituciones, y me refiero a todas las que conforman el Sistema Nacional de Protección Civil, desde el nivel nacional, departamental y municipal. Una segunda acción es el monitoreo técnico permanente. Cada una de las instancias, desde los niveles locales hasta el nivel nacional, se establece un mecanismo constante de vigilancia, de monitoreo, de prevención y de mitigación ante posibles eventos que se llegaran a identificar.
11: Además de las labores de prevención y seguimiento, las autoridades hacen un llamado a la población para adoptar medidas que permitan reducir los efectos de las condiciones climáticas, especialmente en el consumo de agua, el cuidado de la salud y las actividades agrícolas.
12: Existen una serie de recomendaciones para la población. Dentro de esto, estar en primera instancia atento de cada uno de los reportes oficiales que emite tanto Protección Civil como también las instituciones como Medio Ambiente y Agricultura. El hacer uso apropiado de los recursos hídricos también es sumamente importante, el cuidado de la salud. Si nos dedicamos al área de cultivo, también estar pendientes de todas las orientaciones técnicas que el Ministerio de Agricultura y Ganadería estará proporcionando a fin de buscar la mejor forma de cómo intervenir en el tema de agricultura como tal.
11: Finalmente, las autoridades recomiendan mantenerse bien hidratado, utilizar protector solar y evitar la exposición prolongada al sol, principalmente durante las horas de mayor intensidad. Orlando Guillén, Noticiero El Salvador Radio.
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0: El Salvador, un gusto saludarlos. Así es, nos encontramos en el Ministerio de Medio Ambiente para conversar con Napoleón Galdames, especialista del clima, precisamente del Ministerio de Medio Ambiente. Hoy exactamente se publicó el informe número 13 sobre exactamente la sequía meteorológica que está afectando a nuestro país. Para eso se encuentra con nosotros el experto, quien nos va a comentar también cuáles son estas condiciones y cuáles son los datos recabados que se han publicado en este informe. Buenas tardes.
1: Sí, buenas tardes. Efectivamente, hemos publicado este informe número 13 referente a la sequía que está afectando al país. Actualmente ya vamos en la tercera sequía registrada. Algunos sectores de la zona oriental ya han alcanzado hasta 20 días consecutivos sin precipitaciones, principalmente los sectores cercanos al Golfo de Fonseca, al sur del departamento de La Unión.
0: Entiendo yo que hay acumulados de lluvia que están muy bajos en este periodo del año.
1: Sí, correcto. A nivel nacional llevamos un déficit de aproximadamente 30%. O sea, llevamos un déficit de aproximadamente 400, 500 milímetros. Si ya lo vemos puntualmente por sectores, la zona oriental ha sido la más afectada, déficit de entre 50 y hasta 60% en la lluvia. Este mes, en la zona de Perquín, norte de Morazán, solo han llovido 7 milímetros, cuando normalmente en agosto llueven 400 milímetros. Es muy poca lluvia la que ha caído.
0: ¿A qué se debe que hay zonas donde la lluvia prácticamente ha sido nula y hay otros puntos, como por ejemplo en el occidente, donde sí se registran más lluvias, a pesar de que estamos en un país relativamente pequeño?
1: Sí, correcto. No, digamos, no todo el país se comporta de la misma manera o la influencia no es de la misma manera. La zona más afectada aquí en el país es lo que llamamos nosotros el corredor seco, que es la zona oriental y algunos sectores de Cabaña y a los alrededores de Huija, Santa Ana. Y entonces estas zonas son, digamos, las más afectadas con esta disminución en las lluvias. Y aunque ha llovido un poco en la zona centro y occidente del país, es poco con respecto a lo que normalmente cae.
0: Estas condiciones me imagino que tienen que ver mucho con lo que es el impacto del fenómeno del Niño que se está registrando pues a nivel mundial. ¿Cuáles son, en qué categoría se encuentra este fenómeno que estaría afectando pues prácticamente todo el continente en cuestiones de falta de lluvia y en otros puntos con mucha lluvia?
1: Sí, correcto. Efectivamente, el fenómeno del Niño es lo que está haciendo que estas lluvias estén disminuidas. Estamos esperando que por lo menos lo que resta de este año seguir bajo la influencia de este fenómeno. Ya ha alcanzado categoría fuerte. Todavía se está esperando que a final de este año se fortalezca aún más. Posiblemente sigamos influenciados los primeros meses de este 2027 con el fenómeno del Niño.
0: Y, o sea, esto quiere decir que las aguas marítimas continúan calentándose.
1: Sí, las aguas del Pacífico ecuatorial están bastante cálidas y ya no están tan cálidas que esto no está diciendo que un Niño fuera. Los pronósticos indican que se puede aún calentar aún más, por lo que esperamos que este Niño alcance categoría de muy fino alcance.
0: Así la información a esta hora de la tarde, compañeros, a esta hora ustedes
2: hasta la cabina de la radio El Salvador. Gracias, Eduardo, por la información. Las repercusiones del Super Niño, como ha sido denominado por muchos, serán catastróficas para las cosechas mundiales y la seguridad alimentaria global. Organismos y analistas estiman que millones de personas están en riesgo alimentario por los estragos que provocará el fenómeno climático.
3: De acuerdo con el Programa Mundial de Alimentos, el fortalecimiento de El Niño causará que 49 millones de personas adicionales queden en situación de hambruna para finales de 2027, un deterioro importante en 45 países que ya atraviesan situación de vulnerabilidad. El análisis del Programa Mundial de Alimentos se concentra en 45 países, donde El Niño podría alterar de manera significativa las lluvias, temperaturas y la frecuencia de sequías e inundaciones. A nivel global, la cantidad de personas que enfrentan inseguridad alimentaria aguda podría pasar de 225 millones a 274 millones, un aumento aproximado del 22%. La última vez que el mundo enfrentó un fenómeno de El Niño de tal magnitud entre 2015 y 2016, el resultado fue una pérdida de productividad superior a $7.8 billones, según un estudio especializado. De acuerdo con analistas de Goldman Sachs, empresa global de servicios financieros, el Super Niño niño incidirá en el aumento de

0: el 15.8% en los precios mundiales de las materias primas alimentarias. El impacto total, no obstante, tardará en manifestarse debido a la forma en que los costes derivados de las consecuencias climáticas se trasladan a la cadena de suministro mundial de alimentos. En consecuencia, Goldman Sachs señaló que las repercusiones podrían tardar hasta la segunda mitad de 2018 en materializarse por completo.
1: Y siempre a nivel internacional, el fenómeno del Niño se agudiza y sus efectos a nivel global se traducen en olas de calor, sequías y temperatura récord que mantienen al mundo en alerta máxima.
2: El sur de Estados Unidos enfrenta una ola de calor extremo que mantiene temperaturas récord y profundiza la sequía en Texas y Oklahoma, según informes de medios estadounidenses y organismos meteorológicos. El fenómeno, que comenzó a mediados de agosto y sigue sin mostrar señales de alivio, mantiene bajo alerta a millones de personas y genera preocupación por sus efectos en la salud, el sistema eléctrico y la agricultura. Dallas igualó su día más caluroso registrado con una temperatura promedio de 36,4 grados Celsius y alcanzó un máximo de 42,7 grados. La ciudad podría cerrar agosto con hasta 27 días de temperaturas superiores a los 37,7 grados, apenas uno menos que el récord de 2011. Oklahoma City también registró un máximo de 42,2 grados Celsius, acercándose a su récord mensual de jornadas con calor extremo. El gobierno de Panamá declaró estado de emergencia a causa del déficit hídrico registrado en el país. De acuerdo con informes del Instituto de Meteorología e Hidrología panameño, la medida se vio impulsada debido a los periodos secos y las altas temperaturas provocados por la incidencia del fenómeno de El Niño. Según indicaron, las acciones activan medidas preventivas, monitoreo permanente y coordinación para fortalecer la capacidad operativa de las instituciones públicas y brindar una atención adecuada ante cualquier eventualidad. Decenas de peces aparecieron muertos en la orilla de un lago al oeste de Londres, un hecho que obedecería a la proliferación de algas por las olas de calor que afectan a Inglaterra, según informó la Agencia de Medio Ambiente local. La sucesión sin precedentes de olas de calor y la falta de precipitaciones de los últimos meses han dado lugar al mes de julio más seco en 190 años, sometiendo a casi tres cuartas partes de Inglaterra y a la totalidad de Gales a una declaración oficial de sequía. Europa está experimentando un verano muy duro, con al menos 35.000 muertes relacionadas con sucesivas olas de calor. Las temperaturas récord que comenzaron en mayo han provocado un fuerte aumento de la mortalidad en países importantes como Alemania, Francia y España. Solo en Alemania se estiman alrededor de 14.000 muertes relacionadas con el calor, la cifra más alta jamás registrada. España y Francia también reportaron miles de muertes más de lo habitual, con temperaturas que superaron los 40 grados Celsius en muchas zonas. Ricardo Portello, Noticiero El Salvador Radio.
1: Y los fenómenos climáticos continúan afectando a distintos países del mundo. En la frontera entre Nepal y China, las repentinas inundaciones han dejado más de 98 muertos y cientos de desaparecidos. El fenómeno arrasó comunidades y paralizó los viajes en varias zonas del país himalayo. En China, también se reportan al menos 3 fallecidos por las fuertes corrientes.
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4: Las autoridades de Nepal informaron que más de 341 extranjeros permanecen desaparecidos. De ellos, 133 son ciudadanos de India, 47 de Estados Unidos, 34 de Australia, 33 de Reino Unido y 24 de Canadá. Además, se confirmó la presencia de personas de 26 nacionalidades en la zona afectada. Asimismo, se reportan 9 puentes destruidos, 40 kilómetros de carreteras dañadas, 13 proyectos hidroeléctricos afectados y más de 200 camiones fueron arrastrados. A esta emergencia se suma un sismo de magnitud 4.4 registrado por el Servicio Geológico de Estados Unidos a unos 100 kilómetros al norte de Katmandú, cerca de la frontera con el Tíbet. Mientras tanto, las autoridades chinas contabilizan cientos de desaparecidos a causa del fenómeno. El tifón Narra provocó inundaciones generalizadas en el sur de China y el norte de Vietnam. Más de 54.000 residentes han sido desplazados, mientras las autoridades desplegaron 459 bomberos, 114 vehículos y 80 botes para reforzar las labores de rescate. En Vietnam, más de 4.000 viviendas resultaron dañadas por las lluvias. Los equipos de emergencia mantienen los operativos de rescate y asistencia para atender a las comunidades afectadas. En India, las lluvias monzónicas también han provocado emergencia. Según las autoridades, en cuatro meses del 2026, 727.000 personas pertenecientes a 1.700 aldeas resultaron afectadas por las intensas precipitaciones y el desbordamiento de ríos. Orlando Guillén, Noticiero El Salvador Radio.
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1: Retornamos a información nacional. El pronóstico por parte del Ministerio de Medio Ambiente indica que para las próximas horas se prevé que las lluvias y tormentas continúen en sectores de la zona central y occidental, especialmente en Cuscatlán, San Salvador, incluyendo el área metropolitana de San Salvador, La Libertad, La Paz, Santa Ana y Sonsonate.
2: Luego que desde el mediodía el cielo se mostrara parcialmente nublado, en horas de la noche se espera que estas condiciones se mantengan principalmente en la zona central y occidental, con lluvias en diferentes sectores. Aún así, el Ministerio de Medio Ambiente prevé que estas lluvias puedan acompañarse de actividad eléctrica y ráfagas de viento superiores a 40 kilómetros por hora.
5: Continuamos con influencia de una onda tropical que va a estar generando algunas lluvias, sobre todo estas de manera bastante puntual para la zona centro y el occidente del país, y en horas de la noche sobre sectores de Cuscatlán, San Salvador, el sector de Chalatenango, La Libertad, Sonsonate y la costa de Ahuachapán. Por supuesto, aquí también se incluye el área metropolitana de San Salvador, en este caso para la zona del departamento de San Salvador, y serían lluvias y tormentas de rápido desplazamiento.
2: Pese a estas condiciones, las altas temperaturas se presentarán en la mayor parte del territorio, a diferencia de las precipitaciones.
5: Para horas de la madrugada ya no esperaríamos precipitaciones y vamos a tener un ambiente ligeramente cálido en horas de la noche que va a tender a refrescar hasta horas de la madrugada. Tenemos condiciones favorables, siempre recomendamos precaución en costa debido a las corrientes de retorno y en el caso de aguas profundas, debido a que el flujo del este acelerado mantiene ráfagas que pueden alcanzar los 40 kilómetros por hora.
2: Para este jueves, por la mañana, el cielo se presentará poco nublado, sin lluvias, y por la tarde, el cielo estará parcialmente nublado en las zonas central y occidental, con lluvias principalmente en los departamentos de La Libertad, Santa Ana y Ahuachapán. Las precipitaciones podrían estar acompañadas de actividad eléctrica y ráfagas de viento superiores a 40 kilómetros por hora. El ambiente estará muy cálido durante el día y fresco durante la noche y madrugada. Estas condiciones estarán influenciadas por el flujo del este hacia y el acercamiento de una onda tropical que favorecerá la ocurrencia de lluvias en sectores del territorio nacional. Ricardo Portello, Noticiero El Salvador Radio.
1: Así hacemos una nueva pausa en el 96.9.
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7: Agradecemos su sintonía a través del 96.9. Para evitar que la guerra y la amenaza nuclear iraní sigan afectando los precios del petróleo y la economía mundial, al rehusarse al alcanzarse un acuerdo, Estados Unidos mantiene los esfuerzos que han mitigado el valor del barril del crudo. La nación norteamericana confía que la resolución del conflicto se logrará en un plazo cercano.
8: La paralización de las negociaciones y por ende el prolongamiento de la guerra sigue generando estragos económicos a nivel global. Sin embargo, Estados Unidos mantiene acciones que permiten paliar los efectos, como en los precios del petróleo, por lo que se han enfocado en que el estrecho de Hormuz sea seguro y transite una buena cantidad de petróleo, dijo el presidente Donald Trump.
9: Las minas ya no están. Tú probablemente lo viste ayer. Nosotros quitamos ayer todas las minas explosivas. El estrecho está funcionando. Es un estrecho funcional. Que de vez en cuando hay algún dron o cohete o algún disparo. Pero está dispensándose mucho petróleo. 10 millones de galones, 10 millones de barriles ayer.
8: Además de las minas explosivas, el mandatario Trump dijo que neutralizaron varias embarcaciones como parte del bloqueo en el Golfo Pérsico.
9: Tú sabes, tenemos la situación clara y ayer por la noche sacamos 22 barcos. Tenemos gente para el bloqueo. Nuestra naval ha sido increíble. Nuestros militares han sido increíbles. La combinación de ambos, pero esas cosas nos darán una gran victoria. Tuvimos la victoria en Venezuela y tendremos una gran victoria aquí muy pronto.
8: Además de las acciones militares, Estados Unidos también implementa estrategias financieras, como el aislamiento económico para Irán, que sufre inflación arriba del 300%, y sus aliados comerciales, para cerrar la brecha de las escasas fuentes de financiamiento del régimen terrorista. La prolongación de la guerra debido a la obstinación de Irán por acatar el requisito de desarme del programa de fabricación de armas nucleares mantiene al precio del petróleo por encima de sus valores previos al conflicto y que esto se traslade a la cadena de valor, insumos, entre otros.
7: Noticias nacionales. Los salvadoreños vivieron otro día sin violencia, resultado de las estrategias en el combate a las pandillas que ejecuta la administración del presidente Nayib Bukele. En su cuenta de ex, la Policía Nacional Civil reportó que ayer martes 25 de agosto cerró con 0 homicidios en todo el territorio salvadoreño. La cifra histórica sin asesinatos sigue posicionando al país como el más seguro del hemisferio occidental, de acuerdo con datos del Gabinete de Seguridad. Y para mantener al país como uno de los más seguros del hemisferio occidental, ha sido clave la implementación del régimen de excepción. Dicha herramienta constitucional fue prorrogada por la Asamblea Legislativa.
10: Con 57 votos a favor, queda aprobada la iniciativa del presidente de la República. En el sentido, se prolongue el régimen de excepción por el término de 30 días a partir del 29 de agosto del año 2026.
8: De esa manera se realizó la prórroga número 54 de la herramienta constitucional, vigente hasta el 27 de septiembre y que fortalece al Plan Control Territorial. El régimen de excepción es de gran apoyo a las instituciones encargadas de la seguridad pública e investigación, dijo el diputado de Nuevas Ideas, Walter Coto.
11: Es indispensable seguir dando esta herramienta jurídica tanto a la Fiscalía General de la República como a la Policía Nacional Civil para que sigan persiguiendo a los delincuentes.
8: El también legislador de la bancada CIAN, William Soriano, señaló la importancia de mantener vigente el régimen que ha permitido liberar de las pandillas a la población salvadoreña.
12: Y si debemos aprobar el régimen de excepción mil veces más, lo vamos a hacer hasta acabar con el último pandillero que se esconda en cualquier lugar de El Salvador.
8: Bajo la implementación del régimen de excepción desde marzo de 2022, El Salvador ha registrado 1.190 días de los 1.304 sin homicidios en toda la administración del presidente Nayib Bukele.
7: Y el plan control territorial y el régimen de excepción continúan dando resultados positivos, ya que las autoridades han puesto fuera de circulación a personas que se dedicaban a ejecutar delitos en distintas zonas del país.
13: La policía capturó a Franklin Omar Lima Flores, miembro de la estructura terrorista MS-13, quien se trasladaba como copiloto en el interior de un vehículo con placas guatemaltecas. La detención se realizó en el cantón La Montañita de Aguachapán. Lima Flores tiene antecedentes delictivos desde el 2017 por homicidio agravado y será remitido por agrupaciones ilícitas. Mónica Yasmín Moisés Girón, alias La Crazy, miembro de la pandilla Barrio 18 Sureños, fue capturada en un patrullaje en Sonsonate Centro. La detenida es compañera de vida de un palabrero y cuenta con antecedentes delictivos por agrupaciones ilícitas, limitación ilegal a la libre circulación y resistencia, y será remitida por agrupaciones ilícitas. Por medio de una denuncia ciudadana, pobladores alertaron a las autoridades que sujetos realizaban disparos. La policía ejecutó un dispositivo de búsqueda y capturó a tres sujetos. El primero fue José Manuel Pleite Sánchez, que tiene antecedentes penales por lesiones culposas desde el 2020 y fue detenido cerca del redondel Utila en Santa Tecla. Los dos restantes son André Michel Martínez Quirós y José Manuel Ayala Bonilla, ambos detenidos en el interior de una vivienda donde se encontró varias cantidades de droga y serán remitidos por el delito de tráfico ilícito. Maybelline Gabriela Somoza Rosales, de 19 años, y Néstor Alejandro Solís Sandoval, de 23, fueron capturados luego de huir de un control vehicular y atropellar a un militar causándole varias lesiones de consideración. La pareja chocó contra un muro en la colonia Altos de San Felipe, en Ilopango, a quienes se les incautó varias porciones de marihuana. Ambos serán remitidos por el delito de homicidio, atentado y posición y tenencia de droga con fines de tráfico. Herbert Aragón, Noticiero El Salvador Radio.
7: Y en Guatemala, el recién pasado fin de semana, al menos 14 personas fueron asesinadas, registró un reciente informe de socorristas. Y en Haití, las bandas criminales amenazan con matar a más de 40 personas que mantienen como rehenes luego de una masacre de lunes dentro de una iglesia.
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14: Como una jornada violenta, así calificaron al pasado fin de semana los socorristas guatemaltecos. Los diferentes cuerpos de socorro reportaron al menos 14 personas fallecidas por muertes violentas y otros 7 heridos. Tanto los socorristas y bomberos reportaron hallazgos de cadáveres, ataques armados en puntos de la capital guatemalteca y una persona fallecida tras ser calcinada el domingo pasado en la ruta entre Amatitlán y Villanueva, Guatemala. En Colón, Honduras, esta mañana un hombre murió tras recibir varios impactos de bala. De acuerdo con información preliminar, la víctima habría sido asesinada en otro sector y posteriormente abandonada en una calle de tierra, informó la policía. En Haití, miembros de bandas criminales mantienen a decenas de personas como rehenes bajo amenaza de muerte en una comuna a las afueras de Puerto Príncipe. El secuestro de los habitantes ocurrió después que los grupos armados asesinaron en la madrugada de este lunes a 47 personas. El jefe de la banda delincuencial, apodado Didi, amenaza con ejecutar a más de 60 personas si es atacado por las autoridades, según un video difundido en redes sociales. Claudia Chicas, Noticiero El Salvador Radio.
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7: Continuamos con más noticias a través del 96.9. El nuevo Hospital Rosales realizó la primera cirugía robótica, un sistema de alta tecnología diseñado para hacer lo que el cirujano ordene, según detalló en sus redes sociales el hospital. La cirugía estuvo a cargo del robot Versus, que ofrece control total y mayor precisión a los cirujanos, beneficiando a los pacientes con una hospitalización más corta y recuperación más rápida. Con esta tecnología se tratarán afecciones como cáncer de próstata, miomas uterinos, hernias complejas y tumores digestivos, entre otras. Y las políticas económicas impulsadas por el gobierno permiten que El Salvador se sitúe como un polo atractivo para inversiones a gran escala. Ante esto, el país es sede del Congreso Regional de Energía Coren 2026, donde se discuten las tendencias de innovación y cooperación para fortalecer la competitividad energética de la región.
15: El Salvador es el epicentro del debate energético de la región. Al recibir la 13ª edición del Congreso de Energía que busca trazar una ruta integral que permita la modernización de los sistemas de transmisión eléctrica, la atracción de inversiones sustentables y la incorporación de tecnologías de vanguardia en toda la cadena de valor.
16: El próximo año pudiéramos ser ya los líderes en la región en crecimiento económico. Eso hace que se necesite más energía y se necesite más posibilidad de que la industria cuente con diversas fuentes. Así que ese es el propósito del evento y están los principales actores del sector.
15: El desarrollo económico que vive el país y sin precedentes por las medidas impulsadas por el gobierno permite una inversión que sitúa al país como líder en la región. La demanda energética es vital para ese crecimiento y abastecer la industria.
17: Es importante decir que a diferencia de muchos países de la región, El Salvador ha diversificado su matriz. El impulso y apoyo del presidente Nayib Bukele a nuevas plantas de generación como Energía del Pacífico es una de las principales generaciones hoy por hoy en El Salvador.
15: El Salvador busca alternativas renovables y diversificadas como la energía solar, eólica, renovables y limpias que armonizan con el medio ambiente y permite suplir la demanda en la red de distribución.
16: Primero, mantener una matriz diversificada, ¿verdad? Porque con eso se evita, pues, cualquier riesgo que pueda suceder. Ejemplo, este año el tema hídrico es delicado, como todos sabemos, entonces existen otras energías renovables que pueden compensar esa parte de hídrico. O si los precios del petróleo suben mucho por los conflictos internacionales, pues hay otras fuentes que lo pueden nivelar. Entonces, una matriz energética diversificada es básica.
15: La diversificación de la matriz energética del país también permite el desarrollo industrial sostenible, que es vital para el crecimiento económico. Herbert Aragón, Noticiero El Salvador Radio.
7: Cambiamos de temática. La directora general de la Autoridad del Centro Histórico de San Salvador, Adriana Larín, destacó los próximos eventos que se desarrollarán en el corazón de la capital y resaltó el impacto económico que generan en el país. Además, estas actividades contribuyen a atraer visitantes y crear condiciones favorables para impulsar nuevas inversiones.
18: El Salvador es el destino preferido para muchos turistas y eventos de talla internacional que se realizarán en el centro histórico de la capital. Durante el mes de septiembre, más de 1.200 chefs de toda América Latina y partes de Europa conformarán el evento llamado Salazón, el cual aglutina a los mejores cocineros de distintas categorías del arte culinario. Este festival gastronómico se ha realizado en países como Guatemala, República Dominicana, Panamá y por primera vez El Salvador será su sede.
19: Va a tener una agenda bastante interesante que va a combinar el entretenimiento, la gastronomía, la música, el arte, la cultura, entre otros. Es para toda la familia, va a tener un valor de $8 la entrada y van a poder vivir de primera mano también esta experiencia de poder comer hot dogs, pero interpretados a la receta de cada chef y como cada chef también se inspira en poder crearlo.
18: En el mes de octubre se llevará a cabo la Fine Dining Table, el cual es un exclusivo club internacional y plataforma de alta gastronomía que evalúa, reconoce y conecta experiencias culinarias de élite en restaurantes y hoteles alrededor del mundo, funcionando como una guía de lujo y distinción para la nueva cocina contemporánea.
19: Pues Fine Dining Table es la nueva versión o la versión más contemporánea de la guía Michelin. Yo sé que muchos están familiarizados con la guía Michelin, entonces hago ese símil para que puedan comprender, pero Fine Dining Table va más allá. Ellos están también desarrollando destinos, experiencias también de lujo, experiencias de calidad, elevando también no solamente la gastronomía, sino que también el servicio, y eso es muy importante también como país.
18: Adriana Larín reveló que hasta julio de 2026, el Centro Histórico de San Salvador recibió un total de 2.9 millones de visitantes internacionales. Esto representa una importante inyección económica y turística.
19: Cada evento en el Centro Histórico de San Salvador deja una derrama económica importante en la zona. ¿Por qué? Porque las personas llegan, pero siempre tienen necesidad, por ejemplo, de alimentarse, necesidad de un cafecito, necesidad de ir al supermercado y comprar algo rápido, necesidad de tener una tienda de conveniencia accesible, necesidades, muchísimas necesidades. Y estamos hablando que no son eventos nada más, por ejemplo, de que reúnen 50 personas. Estamos hablando de eventos masivos también que hemos tenido durante todo el año.
18: Además de impulsar la economía, el Centro Histórico de San Salvador es un símbolo de la seguridad que vive el país y de las actividades turísticas y culturales que atraen a nacionales y extranjeros. Ricardo Portillo, Noticiero El Salvador Radio.
7: Y le recordamos que el tramo de Los Chorros permanecerá completamente cerrado durante 48 horas por trabajos que realizará el Ministerio de Obras Públicas. Esta medida iniciará el sábado 29 y finalizará el domingo 30 de agosto. Las autoridades piden a la población y al sector de carga buscar vías alternas para transitar desde Occidente y la zona central y viceversa, y evitar contratiempos. Así cerramos esta entrega informativa. A nombre de Ronald Rivas Aguilar en la realización, en la coordinación Jessica Colorado y quien le saluda Diego Guzmán. Nos reencontramos mañana.
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1: Jueves 27 de agosto, buenos días, les saluda Claudia Chicas. Inspectores del Viceministerio de Transporte realizan verificaciones del servicio de transporte colectivo en diferentes terminales del país. Asimismo, revisan que los conductores porten los documentos e implementos de seguridad en regla. Varios percances viales han ocurrido en la última hora. Un motociclista atropelló a una mujer en la calle Amariona, justo en la entrada de Ciudad Corinto, San Salvador. Otra mujer fue atropellada frente a la Terminal del Sur de San Salvador, a la altura de San Marcos, sobre la autopista Comalapa. Los equipos de primera respuesta auxiliaron a ambas víctimas. En la lotificación Nuevo Horizontes 1 en Ilopango, en un procedimiento desarrollado entre la Policía Nacional Civil y Fuerza Armada, fue capturado Brian Josué Mendoza Fuentes por posesión y tenencia de 8 porciones de marihuana.
0: Internacionales.
1: En Nepal, tras la avalancha e inundaciones de ayer, el número de personas fallecidas sube a 332 y 644 turistas desaparecidos. De esa cantidad, 517 son extranjeros, entre ellos 178 de origen indio, 65 estadounidenses, 53 ucranianos, 51 malasios, 35 australianos, 33 británicos, 25 canadienses, 8 alemanes y 8 rusos, informó la policía local. En Alemania, dos trabajadores del aeropuerto de Frankfurt murieron de malaria y otros 4 empleados están contagiados, informaron autoridades sanitarias.
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0: Buenos días, ¿qué tal? ¿Cómo amanecieron en este jueves 27 ya de agosto? Bienvenidos a la Estación del Centenario. Este es el primero de muchos programas, de toda la programación diaria que tiene la Estación del Centenario 96.9 Radio El Salvador. Así que buenos días, ya se tomó las vitaminas, ¿qué es lo que toman? Vitamina C, vitamina E, calcio. Bueno, lo importante es que vamos arrancando un día juntos más y gracias por permitirnos acompañarles. Vamos juntos hasta las 9 de la mañana. 9 de la mañana, sí señor. Y así comienza la situación. Hoy no sé, siento raro empezar yo. Jaime Martínez, ¿cómo estás? Buenos días.
1: Bien, contento de verlos a todos aquí, sonrientes. Primero que estamos vivos, ¿verdad? El solo el hecho de estar en este día, que es una nueva oportunidad para que usted pueda resetear lo que no pudo lograr ayer. Bueno, hoy lo puede culminar. Si está esperando una respuesta de algo, hoy va a llegar esa respuesta. Lo que usted necesita es actitud positiva y salir ya de la casa, porque mire, esto se está poniendo ya siempre complicado. Hay tráfico y todo, y aquí nosotros le acompañamos mientras usted está haciendo todas las actividades de la mañana. Bienvenidos a Para Empezar, un programa humildísimo, con mucho cariño, dedicado para ustedes. Aquí está a mi izquierda otra de las voces que lo ha acompañado durante muchos años. Bienvenido, señor Sigüenza.
2: Buenos días, ¿qué tal? ¿Cómo están? Ahí las disculpas del caso si se nos quiebra la voz, pero estamos un poco heridos todavía de una convalecencia que tenemos desde el pasado fin de semana. Pero estamos luchando y muy listos y dispuestos con la plena vitalidad de entregarles a ustedes de aquí hasta las 9 de la mañana. Hoy quiero comenzar saludando a la comunidad argentina de nuestro país, porque hoy es el día de la radiodifusión en Argentina. Así que a todos los, voy a ocupar una palabra que no me guste en absoluto, pero al final lo define, a los colegas de Argentina. No me gusta esa palabra.
1: Colega.
0: No me gusta. ¿Cuál sería la alternativa?
2: Compañero de profesión. No sé lo que se me ocurre ahorita. Pues a los compañeros de profesión allá en Argentina, pues vaya el saludo y el abrazo de parte de esta estación, la Estación del Centenario, así como también de toda la gente que acá trabajamos. ¡Buenos días, señor Saúl Morales!
3: Señores, bienvenidos. Qué gusto el acompañarles en este ya jueves. Hoy venimos cargados de mucha información, pero antes que nada hay que agradecer a nuestro patrocinador, Hotel Hilton San Salvador, que gracias a él llegamos a todos ustedes, llegamos al mundo, y del mundo traemos muchísima información. Hoy es jueves de conspiraciones, jueves de investigación, jueves donde usted la va a pasar súper bien. Vamos a tener muchos datos, entre ellos les adelanto que hoy es el Día Nacional de los Amantes del Plátano.
1: Potasio, querido, porque tiene una cantidad de potasio.
0: Y de azúcar,
1: sí,
0: también,
1: divino. Sí, también, qué bueno, qué buen día.
2: Distintas formas de cocinarlo.
1: Así. Sí,
2: ahí. Y ahí. El verde, el
1: mientras maduro. Mientras más maduro, dicen algunos que es mejor.
0: ¿De qué dependerá que hay plátanos cuando te los dan fritos? Ajá. Unos sepan más dulcitos que otros. ¿De qué dependerá eso?
1: De la madurez, de la... Sí, de cuánto
0: de la tierra. Pero yo también he freído plátano bien maduro y no me sale tan dulce como los he probado en algunas ocasiones.
1: Fíjate que creo que es el tiempo que lo dejas freír y a baja temperatura. Te puedes echar hasta... Sí, hasta media hora haciendo un buen
3: platanito. ¿Trajo los ingredientes para hoy? Lo que nos prometió.
0: Ay, mi vida, vos que estás esperanzado en que Jaime te va a traer algo, que dice.
1: Era hoy porque...
0: Ni se acuerda.
2: No se acuerda.
1: Y vamos a hacer plátano frito, ¿no?
2: No.
1: ¿Qué era?
2: El chocolate y el quesillo.
1: No, ay, es cierto. Dios mío.
0: Y yo mejor no digo nada porque tenía que traer unas luces.
3: Hoy es jueves de mentiras.
1: No, de olvido sobre todo, perdónenme.
0: Sí, pero mañana
1: no. No, mañana lo podemos hacer. Tiene razón. Lo que pasa, bueno, las tazas las tenemos aquí, ¿verdad?
2: Tazas aquí,
1: ¿sabes?
0: Sí, Jaime.
1: No. Voy a traer de ese chocolate de sobre.
3: Sí, está bien.
1: El de sobre del
0: chocopanda.
1: No, hay uno que tiene ya como la leche y todo. Cocoa. Ese no, sí, ese bueno. Cocoa. No le gusta.
0: Chocopanda es feo.
1: Bueno. No, ese.
0: Cocoa.
1: Ya no voy a decir nada. Bueno, vamos a ver.
0: ¿Cómo
1: hacer?
0: Mañana resolvemos. Por favor, mañana.
3: Estaba cerrada la tienda.
1: ¿Cómo no?
3: Sí, estaba cerrada la tienda. 6 de la mañana ya con 11 minutos. Astrid Ábalos, usted sí me trajo la canción con la que vamos a arrancar con esta propuesta.
0: Sí, yo vengo así con de esas canciones que llevan silbiditos y que nos gustan, que son pegajositas, luminosas, contagiosas, universales.
1: Luminosas, me gustó ese término.
0: Con la voz del jamaiquino Gary Payne y ese silbidito inolvidable que... A muchos se nos quedó pegado así por todo el día, seguro que sí. Este tema, fíjense que se convirtió en el soundtrack oficial del Mundial de Alemania 2006. Sí, lo ocupaban bastante. Ahí tienen ustedes Love Generation, Bob Sinclair, y esa es mi propuesta para mañana.
2: ¡Hey! Grato recuerdo de un muy buen amigo que ya nos dejó, me trae esa canción.
1: Sí.
2: Walter Rodríguez, Walter DJ, la trajo
3: al país. Walter.
1: Sí.
3: Jaime Martínez.
1: Dice que andamos
3: el hombre
1: casi
3: que cumple.
1: En la misma vibe de se me olvidó, hombre, lo lamento, se me fue la piscucha. Ando casi en el mismo mood tuyo, mira. Ella es de Barbados, actualmente está como un poquito relajada.
0: Como teniendo
1: niños. Sí, ha estado haciendo eso, hogareña, pues. Pero esta canción creo que nos puede ayudar. Hizo la voz de Pitufina, eso ha sido lo más reciente quizás que le ha pasado en la vida. El año pasado era ya la segunda parte de Los Pitufos. No vi la película.
3: Bueno, ahí gracias.
1: Está. Don't stop
3: y la canción se llama...
1: Play Don't Stop the Music. Vale. Eso tiene que estar siempre, la música.
3: Ok. Ítalo Sigüenza. Dígame, señor.
2: Esta canción, no sé por qué, y lo traté de averiguar y no encontré razón, pero se supone que es un homenaje en secreto a Diango. No sé por qué en secreto. Pero el señor Alex Sinta en el 2002 lanzaba esta bonita canción que algunos pensaron que era original de Alex Sinta. No, no es original de Alex Sinta. Por Volverte a Ver.
0: ¿Era de Django?
2: ¿O
0: de quién era?
2: La canción tiene varias representaciones. Es decir, Django. Ajá, una de ellas. Pero no sé por qué dentro de las descripciones, ayer que me estaba acordando de ella, decía que era un homenaje en secreto a Django. No lo sé.
0: ¿En secreto? ¿Como el secreto de la montaña o algo
3: no,
0: así?
3: ¡No! ¡El señor Alex Sinta!
0: ¡No encuentro!
3: ¡No
0: le encuentro otra forma! ¿Cómo vas a homenajear?
3: Puede ser, puede ser.
1: Cosas random que pasa.
2: Bueno, de Alex Sinta podemos esperar cualquier cosa.
0: Sí. Vaya, Volverte a Ver, ¿te parece?
3: Solo espero que nunca vaya a decir que ya platicó con o ya le está haciendo alguna pista a algún extraterrestre, porque entonces sí ya. Ya, ahí sí ya lo pierdo, ya lo pierdo. Señoras y señores, latinos del mundo. No, esa es otra, ¿verdad? Yo vengo así hoy.
0: Ah, vaya.
3: Pues.
1: Ah, de karaoke.
3: Divas. Divas, sí. I will survive. ¿Qué canción?
0: Para sobrevivir un jueves, así, ¿verdad? Todo el mundo que se encuentra hoy en la mañana, ya jueves, ¿verdad usted?
1: Gracias a Dios.
0: Ya casi se va la semana.
3: No, y hoy creo que llega, ¿ah? En algunos lugares llega hoy.
1: Sí.
0: Ah,
3: el Aguilar.
0: Bueno.
3: El Aguilar, sí. No,
0: sobrevivió
3: el Aguilar.
0: Sobrevivió la quincena.
3: El Aguilar, está lejos.
1: La inyección del año, sí.
3: Muy buenos días, dice Francisco Sanz. Ya vamos a darle ahí lectura también a todos los...
1: Paco Sanz, ¿qué tal?
3: Ah, nos ha dado ahí unas recetas y todo por lo del plátano. Ya lo vamos a contar.
1: Bien.
3: Bueno.
1: Excelente.
3: 7682-9699. Díganos cuál es la canción con la cual usted quiere arrancar este jueves 27. ¿Quiere comenzar silbando?
0: Esa es mía, voto por Astrid. Bueno, Bob Sinclair, Astrid.
2: Con esa canción voto por Astrid.
1: El buena bicicleta. ¿Cuántos años tendrá ya ese niño?
0: Lleva.
1: Ese niño ya ese tiene niño. Sus 40.
3: No, la canción, no, tampoco.
0: La canción ya tiene 20 años.
2: 20 mira, años. Sí.
1: El niño tenía quizás unos 15.
2: 35.
1: Por ahí. De
3: Rihanna, don't stop the music.
1: Bien bonita, Rihanna.
3: Y Rihanna también sí, le copió un poco al Michael Jackson, ¿no?
1: La piernuda del pop, sí. Esto
0: bonita,
1: sí,
0: la piernuda del pop.
1: Sí, modelo,
2: la piernuda del
1: pop. Ha actuado en películas también.
3: Alex Sintek es la propuesta de Italo Sigüenza. Sabernos
0: perdón. ¿Qué emoji vas a pedir? Una montaña.
1: Un Funko. Muy hablado de montañas. Qué triste lo que pasó en Nepal.
0: Sí. Bueno, ya lo vamos a platicar.
3: Ya lo vamos a platicar. No se me adelante, señor, por
1: qué
3: favor.
1: Qué barbaridad, hombre.
3: No se me adelante, señor, que...
1: Por favor. ¿Sabe qué puede? Quítele dos puntos. No, le quite nada porque es de mi equipo. Pues no, olvídelo.
3: ¡No tiene equipo! ¡No tiene equipo!
0: ¿Por qué no tiene?
2: ¿Por qué no tengo equipo?
1: ¿Por qué?
3: No, el señor aquí, Martínez.
1: ¿Por qué? ¿Por qué?
3: Ah, sí, hoy juega su equipo.
1: Sí, hoy juega, hoy juega.
2: Equipo chico, equipo chico.
1: Jugó ayer, ¿verdad?
2: No, yo hablo que de
0: Nobles.
3: De los Nobles.
1: Ajá.
3: Ya se retiró mi compañero ahí.
1: Ah, vaya.
3: Bueno, vamos a formar otro equipo.
1: Hay que seguir adelante.
3: Me, seis de la mañana
1: con... me perdí.
3: No. Sí. Es que, vaya, Italo dijo, quítele dos puntos. No dijo porque ya no tiene
0: equipo. Del mismo
1: no,
0: equipo.
1: No, es que somos del mismo equipo.
0: Creo
1: que
0: escuchó mal.
3: Entonces, le dije yo, entonces vamos a formar otro equipo con Italo para ya sacar.
0: Oye, te están queriendo decir, ahí te avisamos.
1: Aquí vamos. Ustedes saben que hay el yin, el yang, el no sé qué, y es parte de la vida, pues.
3: Vamos entonces, Francisco Sanz dice voto por Astrid.
0: Gracias, Francisco.
3: Buenos días, voto por Saúl, dice Diana.
2: Espéreme. Astrid 1. Ay, 1.
3: Astrid 1, Saúl 1. Que lo da Diana. Okay. Isman Calderón dice que vota por Saúl. Telma dice que vota por Astrid.
0: Okay.
3: María Elena está ahí.
0: Pensando.
3: Voto por Saúl, dice. Gustavo dice Astrid.
1: Okay.
3: Ya Telmita ya la habíamos mencionado. Iván Bermúdez dice voto por Saúl también.
1: Eso,
2: uy,
1: Iván,
2: uy, sí. Uy. ¿Y de nosotros?
1: No, pues sí.
3: No, pero ahí está, estamos esperando. Todavía les voy a dar 30 segundos a nuestros para empezareños.
4: Nos fallaron dos.
3: Yo voto por Ítalo, porque esta canción sí es, desde las de Django,
1: Django, dice Django.
3: No. A mí me dijo mi maestro, Django.
1: ¿Cómo se dice Django?
3: El señor David Canjura.
1: El Django, hay una película que se llama así, de Tarantino.
2: ¿De quién? También hay una de una lagartija.
1: Sí,
3: pensé que esa era la de Tarantino.
1: Animada.
3: Bueno, señoras y señores.
0: Ay.
3: Vamos a sobrevivir.
1: ¡Qué belleza!
2: 4-3, estuvo cerca.
3: No me quería ir invicto esta semana.
2: Yo voy invicto.
3: ¡Bienvenidos!

0: 6 de la mañana con 21 minutos. Me hubiese gustado haber nacido en esa época de Estudio 54 toda esa época. Pero nacimos en los 80s, donde también
1: disfrutamos.
0: Es una gran época.
1: Sí.
0: Hablando de épocas, dice perdón, antes de que vaya a dar su comentario, señor. Dice Francisco Sanz, escuchen este dato.
1: Sí.
0: A él le encantan los plátanos y a su familia, dice. Plátanos en gloria, fritos, asados, canoa, tostadas, empanadas, en sopa de rey, en sopa de res, uh-huh, y en pupusas.
2: ¿Ah?
1: En pupusas, sí es cierto, está de moda eso.
2: La masa de plátano.
1: Sí.
3: Masa de plátano, bueno.
2: Ya no suena mal, pero ya está.
1: Es algo exótico para muchos, pero no está mal.
0: Sí. Bueno, Ítalo, ¿qué me iba a decir de Estudio 54?
3: Si existiese, porque es bien difícil hacerlo, si existiese un top 5 de canciones que se cantan en karaoke, ahí estuviera sin duda alguna.
1: Sí.
0: Había una versión en español.
3: De We Survive.
0: Sí, me estaba recordando de quién era. Tararara. Sobreviviré.
3: Uh-huh. Era de...
0: Sí. No era Irene Cara. No, perdón, no era de...
1: Una mexicana tendría que ser.
3: Exacto, porque también había una versión grupera.
1: Ajá.
3: No me acuerdo.
1: No, hizo una... Celia Cruz hizo una versión muy buena.
0: Mónica Naranjo.
2: No, pero Mónica Naranjo, Sobreviviré, uh-huh, es otra cosa, no sí, es una versión de I Will Survive. Pero
1: recuerdo a Azúcar, que hizo su versión de Sobreviviré.
2: Ajá.
1: Bonita, ¿te acordás?
2: Ahí sí,
1: buena,
2: mira.
1: Buena.
2: ¿De cómo se llama?
1: Celia Cruz.
3: Gloria Gaynor la canta.
1: Claro.
2: Yo vi esa.
1: Ah, es, pero en español esa, su propia versión.
2: Ahí está.
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1: Ah, esa no la había. Sí, se acuerda, nunca la había escuchado.
3: Pero Gloria Gaynor también la canta en español.
1: Ah,
3: se llama Yo Viviré.
2: Yo Viviré se llama en español.
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1: Pero esa le quedó redondísima.
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0: Me ha fallado mi querido Ronald Rivas entonces. No me la ha programado.
1: Al rato la pone el fin de semana.
0: Sí, por eso.
1: Sí.
0: Yo creo que ya está despierto Ronaldito.
1: Ronald sale sí, con un montón de puntadas, no, salsera.
3: No, consiguió la versión que cantaba en el Super Bowl. La Lady Gaga.
0: Sí,
3: la consiguió. Pero así de estudio, o sea, no la versión del concierto, uh-huh, como tal, sino que la versión de estudio. Se rebusca, muchachito, bonito.
0: ¡Ey! Escuchen, mira, a mi Ronaldito. ¿Qué día es el programa de Ronald? Es los sábados.
3: Exacto.
0: Sí. Dropping Hits, de 1 a 3 de la tarde. Lo mejor de la salsa, el merengue y el mundo latino. Ya después de que entrega el turno el señor Nomo, ¿verdad?
1: Es correcto. El modo fin de va de 9 a 1. Y después que viene Ronald, vienen las buenas vibras con Armand DJ. Para
3: correcto,
1: que usted agarre todo al suave, así con
0: delicioso fin de semana.
2: Y aprovechando sí, que tenemos a I Will Survive y esto de las versiones, fíjate que resulta ser que es una de las canciones más versionadas de todos los tiempos. Tiene más de 200.
3: Vaya, para que
2: más
3: coja.
2: Sí. Más de 200 covers. Fíjate, en más de 20 idiomas.
3: Vaya,
2: dice. Diferentes.
0: Sumándole a la información de mi querida Astrid, dice Omar Martínez que hay una de Priscila y las balas de plata.
3: Justo vaya, esa, Sobreviviré.
1: Y esa es como agropecuaria.
3: Es grupera.
0: Sí.
1: Ajá.
2: Va. ¿Covers icónicos?
0: No, es que James.
1: ¿O es de qué es?
0: Agropecuario, ¿por qué?
1: Porque, o sea, yo meto ese término. O el género, pues todas esas corrientes.
2: Dice a la música de banda y
1: Eso. Por el sombrero.
0: Ay.
1: Sí.
3: Ahí está, ¿verdad?
1: ¡Vamos!
3: Tengo años.
2: Pero, ¿verdad?
1: ¿Qué
2: género? Sí.
1: ¿Hace cuánto que no van a un jaripeo? Tengo ya rato.
2: Nunca he ido a uno, por creerlo.
1: No puede ser, Astrid.
2: No.
0: Mire.
5: Mejor no diga nada.
1: ¿Por qué?
2: Nunca me han llevado mis padres.
1: ¿Por qué? Porque hay que ir a uno.
5: No, porque le dijimos que nos llevara a Santa Ana.
1: Ah, no fuimos, ¿verdad?
2: Ay, ¿a quién le están diciendo, Saúl?
1: No, no fuimos.
5: Pero estaba diciendo, no te creo. ¿Cómo? No, vamos.
1: Tenemos que ir a uno, pues. Pero vamos los cuatro.
2: Sí, pues sí, yo. Fin de semana. Yo para la vagancia me anoto siempre. Mira. Hay otra, está bueno, ya escuchamos la de Celia Cruz, esa es de 2000, mira.
1: Sí.
2: Tenemos otra de Demi Lovato, mira, en el 2016.
1: Demi Lovato,
2: que fue banda sonora de una película de Angry Birds.
1: Ah, vaya, ve, animada.
2: Sí, Demi Lovato, vamos a escuchar.

0: Buenos días, mi querido Ronald Mauricio. Juan Herrera. ¿Cómo están?
1: Más o menos, ¿verdad?
2: Sí, sí, sí. Creo que va adaptada a la película.
1: Tenemos otra de Diana Ross y Gladys Knight.
2: Vaya, qué buena, sí. Dos monstruos
0: por de la favor, música. Preparen todo el Kamehameha.
1: A ver.
0: Porque queremos desearles buena suerte a Keren y a Sebas hoy en su examen.
2: Bien. Vaya,
0: Keren, buena vibra Sebas, para ellos.
2: Concéntrense, por favor.
1: Buena onda, buena suerte para ti. Te va a sacar 10.
0: Ahí de parte de mi querido zurdo.
2: Buena vibe, buena vibe.
1: Buena vibra.
0: La buena vibra, mi querido
2: Sebas. Todo va a estar bien. Todo va a salir bien.
0: Todo va a salir bien.
2: Un buen farmeo antes del examen.
1: Sí.
0: ¿Cuál sería?
2: Así.
0: Concentrado. El del señor Spock.
2: Ese no me sale. ¿Cómo puedes hacerlo? Exacto. No sé. Hay que relajarse un poco.
0: No, igual no estoy para farfear.
1: Estamos, para los que no saben de qué estamos hablando, sí. Es esta forma de unir los dos dedos de...
0: Dos dedos a un lado y dos dedos del otro. Y el dedo gordito en medio.
1: Es un superpoder que no tenemos, que no tienen todo, pues.
2: Aquí nada, tengo un buen calazo en un hemisferio, porque mira, porque se me doblan los dedos aquí. Mira,
1: este es un super power. Mira,
2: quítalo, mira.
0: Hoy sí me apoyaron.
2: No está recto.
1: ¿Cómo lo hago? No sé de qué dependerá de que una parte de la población sí pueda juntar los dedos y otras no. Sí.
0: Mándenos un video ahí usted para empezar en también.
2: Ay, ahí me salió, mira.
0: Si puede tener.
2: Tengo que relajarme.
0: Dieguiño también.
2: Sí, ya me salió. No. Es que al principio se tensa. Mira.
0: ¿Cómo?
1: No, la otra se te hacía panda a la mano, esa.
2: No, las dos las tenía, pero tengo que relajarla.
0: No vaya a ser que se me quiebre la uña.
2: Duerma así mañana.
0: Unos palillos.
2: Así como los rulos, póngase uno.
0: Bueno, ahí está I Will Survive. Esta es de Demi Lovato, decía mi querida.
1: Y hay una de Lucía Méndez.
2: No. La de Lucía
1: Tengo
2: Méndez.
1: Miedo con eso, porque
0: ¿en serio?
2: No, Lucía tenía Méndez. Un buen timbre, todavía está vigente, ¿verdad?
1: Ya. Decime una famosa de Lucía Méndez. La de la novela aquella, del extraño retorno de Diana Salazar.
2: Es que tiene el timbre parecido a Daniela Romo. Bastante parecido.
1: Sí. Pues sí,
2: Lucía Méndez. A Daniela.
1: Un alma en pena se llama.
0: No me aparece.
1: No te
2: sí,
1: aparece.
2: Sí, algo atormentada,
1: ¿no?
2: Ella.
1: Fíjate, ¿verdad? Que ahí dice que sacó una.
0: Lucero, creo que era.
2: Sí, ¿cuál era? Ah, ya sé. Corazón de piedra, corazón.
1: Y esa novela también.
2: Ese sí. En tu bar estoy perdido.
1: Ay, pero bonita esa canción.
2: Sí,
1: fíjate.
2: Bonita. Era una novela. Yo no me la.

0: ¿Con quién se venimos?
1: Vaya pues. Vaya. Vaya.
0: Saque todo el repertorio ahí de la bolsita. De
1: música novelesca.
0: Pero mexicana.
2: Sí.
1: No, hay venezolanas que son poderosas también. Buena. Sí, claro.
2: Colombianas.
1: Sí, colombianas también.
2: Novelas.
0: Novelas. ¿Tiene usted alguna en especial?
2: ¿Cómo no?
0: 7682-9699. ¡Venimos!

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3: 6:32. El primer reporte del tráfico que tenemos es para todos ustedes gracias a Galvaniza. Ya estamos observando aquí que en la zona de la calle Concepción, para aquellos que van por la zona de La Garita, conocida como La Garita, está en este momento el tráfico fluido. ¿Qué dicen por aquí? A esta hora de la mañana también está el tráfico, está fluido para aquellos que van a circular por la carretera de la Troncal del Norte, ya que ya se encuentra habilitado el carril reversible. Está habilitado también el carril reversible en el tramo de Los Chorros, carretera Panamericana, esto en sentido hacia Santa Tecla. 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

0: 6:37 de la mañana. Buenos días, David Asensio, Quique Durán. Gracias por estar ya conectados a través del 969. Antes de ir a la pausa comercial, estábamos platicando acerca de esos temas de novela que han dejado marcado, ¿no?
1: Sí, es chivo, porque de generación en generación, uno estaba chiquito y sus papás o sus abuelos veían novelas.
2: Mi abuelita.
1: Y uno se clavaba también, y ahí usted recuerda.
2: Hoy vamos a sacar aquí desde el cajón de los recuerdos música de telenovelas. Así que miren, así está la cosa. Vamos a colocarle una canción aquí por cada uno de nosotros y usted va a decirnos a qué telenovela pertenece.
0: Vaya, primero las damas.
2: Primero las damas, vaya pues. Aquí les vengo trayendo lo que es
1: esto. Lo que viene siendo mejor, me duele menos.
2: Vaya. ¿A qué telenovela pertenece esta canción?
0: Pero de pistas.
2: La novela salió Televisa, ¿verdad?
1: Ajá.
2: 1993.
1: Televisa presenta.
2: Protagonizada por Edith González y Eduardo Palomo.
1: De grata recordación, Eduardo Palomo.
2: ¿Quién canta la canción? Mijares.
1: Sí.
2: Si les digo cómo se llama la canción, les estaré diciendo cómo se llama la novela. Así que no. Hasta ahí me quedo.
0: Quique Durán, María Elena y Diana. Dice que hasta la ve en YouTube.
2: Ahí está en YouTube. Sí, buena no, esa novela, la vi completa.
0: Para el sabadito del domingo.
2: Sí. Vaya, ya adivinaron, no, ¿verdad? Vaya, buen arranque, es correcto.
0: Dice por aquí.
3: Hola, hola, hola. Canción de telenovela. Pues contarles que yo creería yo que fue la primer novela que yo no es que haya visto, pero fue una de las primeras que yo más o menos vi.
2: Uh-huh.
3: Y era la de Lucía Méndez, Corazón de Piedra.
0: Vaya, señora. Vaya.
2: Ya la vamos a poner.
0: Vaya.
2: Vamos a ver, Juan Carlos, Corazón Salvaje, es correcto. Diana, Corazón Salvaje, María Elena.
0: No me aburre,
2: dice. Todos, así es, correcto. Vaya.
0: Jaime Martínez, ¿qué me trae?
1: Pues se nos adelantó nuestro querido David Asensio.
0: Pero complácamelo,
1: esta,
0: por favor.
1: Esta, yo me acuerdo. Mi abuelo era así, pero a muerte, Lucía Méndez. Qué bonita ella, decía. Bien varonil. Y estaba bien, sí, mientras estaba así enfriando el café. ¿Cómo quedó la novela, Chela? Le decía a mi abuela. Mira, fíjate que no he visto el capítulo. Estamos hablando de 1985 en la memoria. ¿Cuántos años han pasado? La cantante era también la protagonista.
0: ¿Cómo se llama? Orlando, buenos días.
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0: Oh, por favor.
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0: Es que siento que hoy es jueves de cortavena.
1: En vez de decir cortavena, pecho frío, hay que decir corazón de piedra.
0: Buenos días, Quique. Orlando dice Corazón de Piedra. Vaya, mi querido David Asensio.
3: ¿Eh? Esa fue la primer novela que yo vi.
1: Uh-huh.
3: Y pues, canciones, la de
4: Corazón de Piedra, Corazón.
2: Buena.
0: Corazón. Va. Vaya, ahí está la secuencia. ¿Fue novelero también?
1: Sí, por más que lo intentó, por más que movió Luis Tierra y al final no le quedó decir, va, pues sí, me gusta.
0: No.
1: Ajá. Ella la ha negado, le ha dicho no.
0: Sí, ella ha dicho que no.
1: No. Al final dijo, vaya, pues sí, me gusta.
0: Me quitó la propuesta del viernes.
5: Dando brinquitos.
2: ¿Y qué novela es?
1: Ella es Belinda.
2: ¿Belinda?
1: El baile del sapito.
0: Así se llamaba.
1: ¿Y de qué novela es?
2: Esa es la pregunta que tenemos para ustedes. Vamos a ver.
1: 24 años tiene esa canción. 2002.
0: Dice Orlando. que la de Corazón Salvaje, ajá, su primera versión salió a principios de los 70.
1: O sea, había un remake. Son de piedra, sí.
0: Vaya. ¿En qué novela o de qué novela era esta canción?
1: Na, na, na, na, na, qué linda.
0: Sí, me recuerda ahí.
1: Sí, sí, sí.
0: Salía con trenzas.
1: Sí.
0: Salía con trenza, ¿eh? Ay. María Elena, buenos días. Ahí dice, Corazón de Piedra. No. Y habían de actores, ¿no?
1: Sí, ahí estaba André García.
5: Pero ¿cómo se llamaba la novela de Corazón de Piedra?
1: ¿Lo digo o que lo digan los... ¿Sí ya la pusiste? Se llamaba Tú y Nadie.
2: Tú y Nadie.
1: Así
2: tú
1: es.
5: O Nadie.
1: O Nadie. Pero el elencazo, ahí estaba, sí, en su momento Andrés García. De grata recordación.
0: De grata recordación. Vaya, ni tú ni nadie.
1: Sí, tú o nadie.
0: Vaya, tú o nadie. Aquí sí me ponchó Ítalo, porque yo el nombre de la canción, o sea, la canción sí me recuerdo que era el baile del zapito. Pero
5: no, yo no vi la novela, pues ya por, ¿no?, ese tiempo no veía novela, pues, pero...
2: Nos ponchaste, fíjate, y sí, a los empezareños también.
0: Sí, ponchado, ajá, ponchado.
5: Les digo,
0: díganos.
5: Cómplices al Rescate.
0: No.
1: Sí, ya eran esos conceptos que parecía serie, ¿verdad?
5: Era un grupo de niños, sí, que querían ser artistas y al final se sale, eran dos gemelas, separadas al nacer.
2: Separadas al nacer.
1: O sea, ella haciendo el mismo papel.
5: Exacto. Va. Belinda haciendo dos papeles.
1: No sabía en lo que se iba a convertir mi muchachita. ¿Oye?
5: Exacto.
2: Vaya, aquí va otra. Adelante.
1: Sí.
0: No. Carlos Mata.
1: Buena. La época de oro de las novelas venezolanas.
2: ¿Cómo se llamaba la novela?
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2: Si usted es generación X, la tuvo que haber visto.
1: Sí, sí.
2: La tuvo que haber visto con su abuela, bueno, o con su mamá.
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2: 1985. ¿Cuántos años tenía usted? Yo tenía 9 añitos.
1: Yo 10.
0: 9 años y ya veía novela la niña.
1: Sí, ya estaba noveleando.
0: Sí,
2: otra pista. Una producción de colombiana, vos.
1: ¿Cuál?
2: O era, venezolana.
1: Era venezolana.
2: Venezolana, sí, venezolana, sí, sí, sí. Protagonista, más pista, Delia Fiallo y Grecia Colmenares.
1: No.
2: Va, ella, Víctor, pues, Cámara.
0: ¡Wow! Víctor Cámara. Telmita, buenos días, dice. Cristal, dice.
2: No, no, Telmita.
1: Pero esa anda caliente, cerca, anda tibia. Anda
0: esa
1: tibia.
0: Es otra, con Janet Rodríguez, sí, sí, era bonita. Ella. Y Carlos Mata. Dice Isma en Calderón, se llama Topacio.
2: ¡Correcto!
1: ¡Eso!
2: Muy bien, Isma.
1: Topacio.
0: Topacio.
1: No juzgamos si usted fue novelero, todos vimos novelas.
5: Sí, todos. Pues sí. Todos vimos novelas.
1: Vaya, me diga. Vaya.
2: Siguiente.
0: Vaya. Esta está fácil.

0: galanazo.
1: Aquí me metiste. Guillermo Dávila.
2: Sí, Guillermo Dávila.
3: ¿Sí? Pero no me acuerdo la novela.
1: No, ni yo. ¡Ay! Tiene que ser venezolana.
3: Sí, venezolana.
1: Obvio.
3: Sí.
1: Sí. ¿Vos sí sabes?
3: Sí, yo sí sé.
1: A ver.
3: No, pero que digan los panempezareños.
1: Pues
3: sí,
1: claro, sí.
0: Ah, Quique Durán ya nos puso ahí.
1: Ahí está.
3: Y así se llamaba la novela.
2: Así se llamaba. Así se llamaba.
0: Sí, sí, no me acuerdo. Sí, sí, tesoro, sí, no mío. Tesoro mío.
3: Y la dieron
1: tesoro aquí. Tesoro mío.
3: Sí, claro.
0: Sí, sí.
3: Sí, hombre.
0: Sí, sí.
3: No me acuerdo.
1: No, ni
3: estaba
1: yo.
3: Estaba en su mejor momento, Dávila.
0: La revancha.
1: No, pero espérense. Propongan novelas, pero no digamos aquí, solito, para que los demás puedan adivinar.
3: Sí.
1: Y poder colocar las canciones.
0: Vale, ¿ya tiene la propuesta Ítalo Sigüenza?
3: Sí, pero vas ahí.
0: Va el novelero número uno.
3: ¿Ya la tenés? No, ya me eché yo la mía. Ahorita.
1: Yo acabo de.
0: No, es que va la segunda ronda.
1: Es ahorita.
3: Ah, es que esa era la que tenía.
1: Ah, pues pasa.
3: ¿Cuál?
0: Sí, ya, dile.
1: Pasa.
3: ¿Cuál? Vaya. A ver si se acuerdan de esta.
2: Tenía tesoro mío.
3: Perdón, me equivoqué de play.
1: Es esta. Ok.
3: Vaya, póngale ahí. Vaya.
1: Ah,
3: sí, Langurín.
1: ¡Claro!
3: Se oía al principio. Gran Ñango. Sí,
0: ¿cuál es esa novela?
3: ¡Sí!
1: ¡Qué bárbaro!
3: Hace 28 años.
1: 28
3: como,
1: años.
3: Como que fue ayer.
1: Fíjate la voz.
3: ¡Esa no!
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3: ¿Sabes cómo se llama la novela?
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3: Había una plantación así hermosa, sí, de una cosa.
1: De, ¿cómo se llama esa planta?
3: Agave. Sí, agave.
0: Era lo del tequila.
1: Lo del tequila,
0: sí.
1: ¿Así se llama?
3: Así se llama.
0: Bueno, lo voy a decir, el nombre de la canción se llama Me voy a quitar de en medio.
1: Vaya. Protagonizada por
3: Dios, ya les digo quién la protagonizaba.
1: Kate del Castillo.
3: Sí, yeah. Y este, el otro era, creo que de Brasil o algo
0: Kate
3: así.
0: Del Castillo, Eric del Castillo, Blanca Guerra y Carla Álvarez.
1: Bah.
3: Ajá, el galán era el de Café con Aroma de Mujer.
0: Dicen.
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0: Lamentable.
1: Eso es.
3: Correcto.
1: Muy bien. Marielena y Telmita.
0: Marielena, Telmita. También dice. ¿La está viendo, Diana?
4: 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Me voy a quitar de en medio.
1: No, ay, me encanta.
0: Vaya. ¿Qué? ¿Quieren otra?
1: Toca.
0: Sí. Otra.
1: ¿A quién le toca? ¿Yo?
0: Ah, no, a Jaime,
1: porque
3: estoy buscando.
0: Ah, bueno.
1: ¿Voy? Vale, aquí les tiro esta fácil, sí, fácil, está, pero debía sonar. Uh-huh. Debía sonar.
0: No,
3: hombre. Jeremy Traca. Y al que no crean, esa novela le dio vida a la carrera, sí, de Eric Estrada.
0: No, y a la Bibi Gaitán también.
3: No por eso, pero
0: sí, enojado el Eduardo Capetillo, porque llegaba el Eric.
3: En la troca andaba en la moto también.
1: La moto andaba ahí.
3: Salía a rodar.
1: Sí, quería salir en la noche, bajaba la moto, sí, pues. Mira, ¿qué dice? Hay otras, las propuestas las vamos a ir guardando. Juan, gracias por tu propuesta.
0: Ya la vamos.
1: Quique, gracias. No muere un camino, correcto.
3: Sí.
1: Hasta la Selena participó, dice
3: ¿En
1: Telma.
3: Serio?
1: ¿En serio?
3: Selena, no me acuerdo.
1: En un episodio, por
3: un
1: ahí
3: andaba. Un cameo ha de haber sido, sin duda.
0: Sí, dice, para que corra el hámster, dos mujeres, un camino. Vaya.
1: Vaya.
0: Aquí
1: vaya.
0: Les tengo otra.
3: Canción Sasa.
0: Adelante para empezareños. ¿Cómo se llamaba la novela donde salía esta canción?
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3: ¡Qué buena! No me acordaba de esa. ¡Qué buena canción! Sí. Bolerazo. Bolerazo.
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0: Gualberto Ibarreto. La canción se llama Ladrón de tu amor. La he escuchado también en la versión salsa con mi querido Ronald Rivas. ¿Qué dicen por aquí los parempezareños? Ahí está, Juan Gavidia, María Elena,
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0: Telma Bendaños.

0: Leonela, no.
1: Cierto, así se llamaba. Si
2: se llama Leonela, ya sabe por qué.
1: Leonela.
0: Fíjate, Leonela.
1: Si usted se llama Leonela. Usted
2: se llama Leonela y gracias a su mamá que era novelera.
1: O su papá. O el papá. Jaime Martínez.
2: Sí, le tengo una que está, por favor, preparen el pañuelo. ¿Está listo?
0: A ver.
2: Viene.
3: Nunca pude demostrarte por qué te quiero. Okay,
0: esa es, bájale.
2: No. Y, es no ahí está, ahí no, está. ahí está. Ajá.
3: Es que yo.
2: De nuevo.
4: Uy, qué buena canción.
2: ¿Se acuerda?
1: Sí.
2: Vale, solo le puedo decir que es una novela también. ¿Sí? De esa franja del 80, 85.
3: Es que yo caminaba. Ajá. Por aquí.
2: Sí, sí, sí, sí.
0: Sí, sí, sí. Sí,
2: me aparecí ahí.
3: Perdona mi actitud.
0: Ajá.
3: Quizá debí llamar y no presentarme
2: así. Yo voy a decir los actores, sí. ¿Se acuerda?
3: Perdona.
2: Vaya.
3: Así lo decidió. Y de vuelta estoy aquí.
2: Sí. Estaba Janet ¿Lista? Rodríguez.
0: Ah, Janet Rodríguez.
2: Estaba Carlos Mata.
0: Carlos Mata.
2: Estaba Lupita Ferrer.
0: Va. Ya estuvo.
2: Del 85.
3: Vamos. Mi vida eres tú.
1: Si sí, éramos noveleros.
0: No, y solamente.
1: Sí, es añitos de tener. No, era así como, si sí eran noveleros. Sí, no, no. Éramos noveleros.
3: Esperar, yo no le tomé.
1: Cris.
3: Y la intenté besar.
1: Telvita, gracias.
0: ¿Ya?
1: Ya.
0: Sí. Vale, pues.
1: Buen Quique dice bien, Cristal.
2: Sí.
1: Nelly Cristal.
0: Eso.
2: Nelly, no llore, por favor. Respire profundo.
1: De algo se ha de acordar.
2: Ah, sí, se ríe, se ríe.
1: María Elena Cristal dice. Vaya.
0: Cristal, sí.
1: ¿Qué
0: Cristal,
1: propuesta me tiene?
0: Mi vida. ¿Voy yo?
1: Sí.
0: Vaya, pues, aquí les dejo otra. 1982. A ver.
2: Ay, qué bonita.
0: ¿A Mírame. Qué novela pertenece? Compuesta por Guillermo Dávila.
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2: Yo tenía esa, ¿no?
1: Después de estudiar.

0: Buenos días, Carlos, ¿qué trae? ¿Cómo está? Ya la vamos a poner, mi Carlitos.
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2: Vaya, protagonizada por Alba Roversi y Guillermo Dávila.
0: Bonita. Así se llamaba.
2: No,
0: no, la canción.
2: Ah, la canción es Solo Pienso en Ti.
0: Solo Pienso en Ti.
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0: Dice mi querido Orlando, muchas de esas novelas fueron programadas al mediodía y cuando ibas por las calles se escuchaban los televisores sonando.
3: Sí, uno llegaba de traer las tortillas y estaba en plena novela.
2: Sí, el novelón. Ya, ¿verdad? ¿Ya adivinaron?
0: ¿María Elena?
2: Sí. Ligia Elena, correcto, sí señor. Ligia Elena 1982, una producción de Venevisión.
0: Vaya. Ítalo Sigüenza, ¿qué me trae?
3: Hecho, nos vamos a ir a este siglo.
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3: a ver si se acuerdan esta que es de este siglo. Ay, a ver si no es la que tengo yo aquí.
1: Esa.
3: Gancho al corazón.
0: No. Y hoy es jueves.
4: ¡Ey! ¡Abre sí. Pancho ahora!
3: Sí, está, ya abre, abre. Sí, ya abre Pancho.
0: ¡Matemos en Panchos!
3: Vamos.
0: Nombre.
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3: Vaya, la novela fue un remake de La Colorina. Va.
0: Va. Va. Yo la tenía esta canción. Como soundtrack de una película.
3: También,
0: ¿verdad?
3: Estaba Edith González, Guy Ecker, Sebastián Ligarde y Mónica Sánchez.
0: Uy, qué gran elenco. ¿Qué dice por aquí Carlos Salas?
6: Hola, buenos días desde San Miguel. Saludos. Ahí a los tres. Hoy sí van a regañar a Astrid. Ustedes la están haciendo calle, cuídense mucho.
0: Para nada. Vaya, dice que se llama Salomé.
3: Correcto.
0: Este, yo la tenía como soundtrack de Amores Perros.
3: Estuvo.
0: Fue la primera canción que programé. En una estación grupera.
3: ¿Qué?
0: Sí, fue la primera canción de ese disco. Ese disco. Ay, ay. ¿Qué más me tiene por aquí Jaime Martínez?
3: Vaya, esta les va a gustar porque también es así como ya de este siglo. Con la pista máxima. Oiga. No me digan que no la vieron.
0: Y ni flores regalaban.
3: Ay, no. Hay un día del año que se regala este color de florcita. Dice amarilla, porque es una producción argentina. Propósito de Argentina, ¿verdad? Hoy, de los colegas.
0: Ahí está.
3: De las radios argentinas.
0: Carlitos Candray. Florecien.
3: La vio, Carlitos.
2: Bien.
3: Sí. En la bicicleta iba y estaba viendo capítulos.
0: En serio.

0: Cuatro pistas.
1: Angélica María.
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0: La novia de América.
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1: Fernando Allende.
3: Sí, era la pareja.
4: No me digan que los ponchamos.
1: Susana Dos Amantes.
0: Chica. Susana Dos Amantes.
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4: Ana del Aire dice.
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4: Vaya. Esta se llama. Extraño tus ojos, dice.
1: No, extraño tus ojos es la canción.
4: Por eso, la canción.
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4: ¿Qué dice Dianita?
1: No, yo aquí un año tenía yo.
0: Creo que ahí no Isabelita novelas. Era Isabelita, sí, en la
4: sí,
0: clave.
4: Sí, sí. La clave. Dicen aquí que la telenovela era Corazón Salvaje.
1: Es la primera versión de Corazón Salvaje. 1977. Aquí nos ponchaste a todos.
4: Sí. Hasta yo.
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4: Como decían y como decimos, ¿seguimos o paramos?
1: No, sigamos. Sigamos. Esto está buenísimo. Sigamos.
4: Ya regreso después de la pausa. Hoy es jueves.
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4: Novelesco.

0: 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Hora de movernos con estilo. 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
1: 3 son los minutos que pasan ya de las 7 de la mañana. Gracias por estar pendiente de nuestro reporte del tráfico y también agradecerle a nuestros para empezareños que nos hacen llegar ahí sus reportes. 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
2: Hola, muy buenos días, Astrid, Jaime, Ítalo, DJ Saúl, todo el equipo de la radio que hace posible que este programa esté a través del FM y de todas las plataformas digitales, y para todos los radioescuchas, feliz jueves, un día más, ya para muchos a la puerta de descansos, así es de que casi viene ya el fin de semana y se nos va agosto casi. Bueno, rápidamente, con respecto al tráfico en zonas de Santa Tecla, en calle Chiltiupán, de occidente a oriente, llegando al redondel del Platillo, tráfico fluido hasta unos 2000 metros antes del Platillo, del redondel, está complicado para que lo tomen en cuenta. Los que vienen de La Libertad, incorporándose al Boulevard Merliot, que llega siempre al redondel del Platillo, también tráfico complicado, a unos 1600 metros creo, y ya el tráfico está complicado por la incorporación al redondel. No así en la carretera Panamericana, fíjense, de San Salvador a Santa Tecla, en carretera Panamericana, tráfico sumamente fluido, y de siempre en la carretera Panamericana, pero de Santa Tecla a San Salvador, tráfico fluido hasta la gasolinera Puma Panamericana. Y desde ese punto sí ya el tráfico se empieza a complicar un poco, pero se está avanzando, ¿verdad? Se está avanzando. Así de que eso es con respecto al tráfico en zonas de Santa Tecla. Un saludo para mi esposa Marta Calderón. Cuídense. Adiós.
1: Gracias, mi querido Fran. Gracias por la información. También estamos chequeando aquí, está moderada la circulación para aquellos que van por la zona de la 75 y la Alameda Juan Pablo II. Se recomienda a los conductores, como siempre, manejar con precaución y respetar las señales de tránsito. 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
0: Ya lo sabes, paciencia al volante y buena música para el camino. Seguimos con más de Para Empezar.
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0: 7 de la mañana con 12 minutos. En el jueves novelero.
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0: ¿Qué año salió esta novela? ¿Cuál es el nombre de la novela también?
2: Pistas, pistas.
0: ¡Pistas, pistas! Dice aquí. Aquí está la mejor pista, señoras y señores.
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0: Vaya. Qué Jaime fuerte. Martínez, Cítalo Sigüenza. ¿Se recuerdan ustedes de esa? Salieron como dos versiones de esta novela.
3: Hoy, nombre.
0: Hoy llamadas series, por favor.
3: Ajá, sí.
0: Por favor.
3: Sí, es que suena más atractivo decir serie que telenovela. Moderno,
0: pues. Correcto. Sí. ¿Cuánto dura la serie? 60 capítulos.
3: No, pues son temporadas.
0: Sí, son temporadas.
3: De novela a novela. Mi esposa está viendo, Bianca está viendo una que se llama No sé qué, el matemático. Sí, Francisco el matemático.
0: Esa, ¿qué? Colombiana.
3: No, porque fue en la época que yo estuve en Colombia, del 99,
2: 97, 99, 2000. ¡Ay,
3: y le
2: María!
3: Encanta. Y ahí tenés a Iter en las noches.
0: Pero es bien chiva.
3: Quebrándose sí, Francisco bueno, el matemático. Sí. ¿Y para dónde?
0: A un profesor de matemáticas.
3: Y le pasa de todo.
0: Y sus torbellinos familiares.
2: Yo estoy viendo una serie que ya lleva más de 400 episodios.
0: Ah, es turca entonces. Es sí, turca.
2: No, es española, se llama Valle Salvaje.
0: Uy. Valle Salvaje.
2: Sí, suben un capítulo todos los días.
0: Ah, ok.
2: Es diaria.
0: Ah,
2: vaya.
3: 400.
2: Ya más de 400.
3: Un año lleva más. Sí, más
2: sí,
3: de un año.
2: Sí.
0: La wow, que yo he estado viendo que ven son unas coreanitas o chinitas.
3: Los doramas.
0: Ajá.
3: De moda. De moda, de moda.
0: Eso lleva.
2: ¿Adivinaron?
0: Ahí está. Pasión de Gavilán, nos decían.

0: La tengo en la punta de la lengua. ¿Cómo se llama la novela?
1: Vaya, ¿cómo se llama la novela?
2: Uy, tenía años de no oír esa canción.
3: Como dulce melodía.
0: Sí.
1: Como en el 86 apareció.
0: Queremos pistas.

0: Solana también.
1: Sí, señor.
0: Wow.
2: En un antología
3: de caricia. De la telenovela La Intrusa.
0: Uy, La Intrusa.
4: Sí. Ay, qué barbaridad.
1: Mi querida Simeón dice:
3: antología de caricias, tema de la telenovela La Intrusa.
1: No. Qué buena.
3: Antología, antología
1: de caricias, sí. Dice de La Intrusa, pero
4: lindísima
1: tenía años,
4: canción.
1: De, no,
4: sí,
1: años de no escuchar esta canción.
4: Por dos.
1: Uy.
5: Una antología de caricias.
1: Ay, ay, ay.
4: Qué bárbaro. Buena,
1: voy
4: buena.
1: A ver, Jaime Martínez, ¿qué me tienes?
0: Vaya, esta le va a explotar el cerebro.
1: Bellísima, dice Telmita.
4: Sí.
0: Vaya, hay algunas novelas que no llevan vocal, así una canción como banda sonora, pero la instrumentalización, por ejemplo, que tenía esta.
4: ¿La reconoces?
0: Sí.
4: A ver.
0: Inmediatamente. Solo les puedo decir, sí, que ella ha sido lo más malo de la, sí, historia de las novelas, sí, en el mundo.
4: Yo creo que no ha habido otra que se le ponga la par.
0: No.
6: De grata recordación, como decís.
4: Sí, de grata recordación.
0: El farmeo así. Como un parche en el ojo.
6: El parche en el ojo.
4: Sufi, pista.
1: Era brasileña la película.
4: No,
1: novela.
4: No.
0: Mexicanaza.
4: Mexicanaza.
0: No, ya me puse. Le hicieron un remake en el 2019.
4: Pero no.
0: Yo no, ahí no, no
6: fui. De verdad, le hicieron remake.
0: Sí, ya tiene.
6: Se atrevieron a mucho porque superarla estaba.
1: No, me poncharon.
0: No.
4: ¿Qué? ¿En serio? Clásica. No. Clásica de clásicas.
1: Me poncharon.
0: No.
4: ¿A qué telenovela pertenece? Vamos, sí, a ver, protagonistas.
0: A ver,
6: solo con la mala ya estuvo.
0: María Rubio.
1: No. Era la del parche.
4: Sí.
0: Diana Bracho. Gonzalo,
1: no,
0: Vega.
1: No.
0: Alejandro Camacho.
1: No.
0: Rebeca Jones. Carmen Montejo.
1: Solo de mi abuelita me acabo de recordar. Te amo.
4: Ya adivinaron.
0: Ya.
1: Isabelita, sí, dice: ¡Cuna de lobos!
0: Así es.
1: ¡Chabelita! Juan Carlos dice: ¡Cuna de lobos! Sí. Y nuestra querida Telmita dice: ¡Cuna de lobos!
4: Dame aquí, sí, Isabelita. Sí,
1: sí. Adelante, mi
4: querida. Amerita aquí un pedacito.
7: ¿Por la que nunca te encuentro en la oficina?
8: Mamá, yo te voy a explicar.
7: Vas a explicarme muchas cosas, Alejandro. ¿Quién es esta señorita?
8: Es una amiga.
7: ¿Y no hay mejores lugares para pasar el rato con las amigas? ¿Con qué derecho dispones de penthouse? Sabes muy bien que este lugar era sagrado para tu padre.
9: Señora,
7: y lo sigue siendo para mí.
9: Señora, si me dejara hablar,
7: podríamos decirnos algo. Conozco a las de su calaña, pero no sabía que a mi hijo le gustaba recoger basura del arroyo.
0: No, vaya.
7: ¿Qué es usted? Mañana será otra, pero todas buscan lo mismo: dinero.
1: Ay, ay, Ítalo Sigüenza, ¿qué me tiene?
6: Le gustaba recoger. Vaya, esta, la, si no se acuerdan de esta, que yo recuerde, es lo único que hizo esta protagonista, pero le fue
1: de maravilla.
6: De maravillas.
4: A ver.
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6: No, creo que no se la puedan.
5: La misma faz. Te desarmaré.
0: Pitazo.
1: Ponchado.
6: También la protagonista hacía dos personajes.
4: Así. Pistas.
6: Gabriel Spanik.
1: ¡No! Salía con un vestido rojo.
6: Exacto.
4: Ya.
1: Ahí ya está la pista. Ahí está. Telmita, Quique, Gladys, Noemí.
0: La usurpadora.
6: En la estación grupera que yo trabajaba, esa canción fue número uno.
4: Cierto. María Elena, Rebeca, Sonia, nombre, sí.
1: Vaya.
0: Eso.
1: ¿Qué dice?
10: La usurpadora.
1: Correcto. Eso, Rebeca. ¿Qué dice? Bueno, María Elena, Sonia Mabel también, Jaime Martínez, ¿qué me tiene?
4: Yo estoy, me toco.
0: Ahí, sí, perdón.
4: Aquí les voy a dar esta opción, vamos a ver. 1988. encanta, Lucía Méndez.
1: Uy.
4: Esa canción, por cierto, se la escribió ella, Juan Gabriel, nada más y nada menos.

0: Protagonista, ella misma, obviamente.
1: Lo de Loguera no es el extraño retorno de Diana Salazar.
0: Correcto.
2: ¡Ah, no! ¿En serio?
0: Así es.
2: Es que oí la letra de la canción.
0: Así es, Quique. Telmita, ahí está.
3: El extraño retorno de Diana Salazar.
2: Es que eso es lo que pasa, la bicha la quemaron, pero no se murió, regresó. Sí.
0: Regresó y se le hacían los ojos como vampira.
2: Ajá. Entonces, ¿cómo
3: vampira?
2: ¡Ey! Esta chava ya estaba desvivida. ¿Y cómo es que está aquí?
3: ¡Jaime Martínez!
2: Estoy tratando de cargarla. Se la voy a mandar a ver si usted la puede poner.
3: Señoras y señores. Basta ya. Tema de telenovela, pero de las que se cortan las venas, las actrices y los actores. ¿Cómo se llamaba la telenovela donde este gran cantante Sabu sacó su canción? Quizás sí, quizás no.
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2: Uy, qué buena canción.
3: Sea conmigo, sí, me acuerdo. Me gusta más en bachata, pero.
2: Como ayer.
3: No, esta es la
2: buena.
3: Aquí tengo a Isabelita. A ver, Isabelita. Sí, ahí viene Isabelita con la respuesta.
5: El cantante Sabu
6: se llamaba Luciana Mía y es del año de 1981. Vaya. Y es venezolana.
2: ¡Qué bárbara, Isabelita!
3: Wow. Dice Sonia Cara Sucia, dice. No, esa es Luciana Mía. Luciana Mía, dice Isabelita.
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3: ¡Esa no!
2: Migajas.com.
3: No. Sí. Viene ya.
2: Ya lo tengo, señor. Sí.
3: Osobuco.
2: Aquí está el osobucazo. Van a caer de una. Ahí va. Ahora tiene una banda de rock. Vive en Argentina.
3: No.
2: Linda, vive. Tenía años de escucharla. Ahí va.
3: Es loco también, va.
7: ¿Cómo haces tú?
2: Nunca.
0: Sí, pero dame pistas, Jimmy.
2: Ese...
0: Protagonistas.
3: Cristian Castro, sí, el protagonista.
2: Te voy a dar exactamente todo el crew.
3: Empieza con N.
2: Sí,
3: vaya. Ya está la pista.
2: No empieza con N.
3: No,
2: con M.
3: Con M.
2: Sí.
3: Vaya. Empieza con M, dice la pista.

0: Esa novela era bien linda, me encantó.
1: Era linda.
0: Me desbloqueaste un recuerdo.
1: Morelia. No la vi pues, pero fue un exitazo.
0: Sí.
1: Vaya, Italo Sigüenza, prepare su osobuco. Aquí lo tengo. Para los que piensan que RBD es original, déjenme decirles que no.
2: No.
1: Esta es la original.
2: Vaya, señor.

0: Rebeldes.
1: No, ahí sí no.
0: Rebelde Way se llamaba la novela.
1: ¿Cómo se llamaba?
0: Rebelde Way.
1: Rebelde Way.
0: Es la original y después sacaron RBD.
1: Sacó la versión ya...
0: México.
1: Ya remasterizada.
0: Remasterizada.
1: Remasterizada. ¿Qué dice por aquí? ¿Qué dicen aún? Ah, ok. De la telenovela Morelia, sí, algo
0: sí,
1: así.
0: Sí, sí, sí.
1: Ah, nah. Correcto. Cuando uno dice... Me suena como algo. Ay, ajá. Y de repente ya se conoce todos los,
0: sí,
1: todas las tramas y todo. Vaya, señoras y señores, les voy a dejar una aquí suavecita, suavecita.
2: Una descarada.
0: Buena.
2: Por ser la más hermosa.
3: Ya.

0: mentira
1: leve. Eso, Carlitos Candray. Rubí, dice mi esposa.
2: Eso.
1: Isabelita, Rubí, Gladys. Mi buen Quique Durán también. Que dice.
0: Mujer de nadie.
1: Lady, buenos días. ¿Qué propuesta me tiene?
3: Le tengo, señor. Esta, me toca, ¿ya?
1: No, le toca a Astrid.
3: Ah, vaya.
1: Okay. Adelante.
2: Ahí está. ¿1992?

0: no.
1: Está difícil, lo sé, pero ustedes pueden, ustedes pueden.
2: Danos más pistas.
1: ¿Quién la canta y la protagoniza?
3: Rubí. Una de las pocas novelas que rompió récord de audiencia.
0: Ahí está, la de Rubí. ¿Esta cómo se llama, mi querida Nelly?
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1: María Sorte.
2: Jesucristo, no.
0: Gladys Herrera dice de frente.
1: Correcto, Gladys.
0: Al sol.
1: De frente al sol.
0: María Sorte. María Sorte. Vaya, Jaime. Suéltela.
2: A ver. Esta le va también a explotar el cerebro. Ahí va.
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1: Ay, ay, ay. Daniela Romo.
0: No.
1: El.
0: ¿Y ella, salía en la novela?
2: Sí. Tiene
0: lo que es.
2: Sí. 40 años tiene este pedazo de novelón.
0: Tenía una tía novelera, dicen aún.
2: Sí.
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2: Es increyendo, famosísimo.
0: No. Ajá, ya viene, ya viene.
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0: Hasta Víctor la conoce.
2: Sí,
0: no, se acuerda. Ay, ya me pocharon.
2: Ahí se va a acordar, ya va a ver. Ahí viene. Salvador Pineda. Daniela Roa. No, hombre, ese es,
0: no.
2: Es así, mira.
0: No, Pancho la lleva, Dios. Pancho la lleva.
2: Pancho la lleva. Oh.
0: Pancho la lleva. El camino secreto, dicen aquí.
2: Es correcto.
0: ¿Ah? Así se llamaba.
2: No.
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0: ¿En qué novela aparecía esta canción?
2: No me acuerdo.
0: Vaya, dice Carlos Candray que así se llamaba,
2: sí.
0: El Camino Secreto.
2: Correcto, lo que pasa es que la gente tenía ese dilema. Algunos decían, de mí enamórate, decían que se llamaba la novela. Pero era el tema, pero era El Camino Secreto. Estaban lo correcto.
0: Ok, sí. Ok, ok.
2: Qué
0: vaya, barbaridad. Isabelita, dije, déjame vivir, dice. ¿Cómo déjame la conocieron vivir. Ustedes?
2: De mi enamora.
0: De mi sí, enamora.
1: De mi enamora. De mi enamora. Sí, Daniela Romo.
0: Vaya. Veo que mi plátano frito está enojado porque lo estoy friendo.
2: No se deja freír.
4: Mira que.
0: Siete de la mañana con 31 minutos.

0: Pues sí, al final se sabe que ha habido contacto con seres humanos porque el ser humano lo ha dicho y, claro, y ha tenido pruebas y hace narraciones de yo fui a las nómadas y reptilianos y los grises, etcétera, etcétera, etcétera. Pero hasta ahí.
1: Sí, de hecho algunos se han animado décadas después de lo que les pasó. Que de niños lo raptó una nave.
0: La abducción.
1: Sí, exactamente. Ahora, esto que ya se sabe mundialmente porque está en redes, viene algún cristiano que maneja la inteligencia artificial, el audiovisual y todo, y genera una escena con un avistamiento en China o algo, y la gente va a empezar a decir, ¡ey, sí, ahí está, ya! Nadie asegura que eso sea real, pero ya van a empezar, creo yo, a verse imágenes.
0: Bueno, yo he visto imágenes de altos mandatarios que supuestamente anda con caminando ahí en los desiertos con unos extraterrestres como de 3 metros.
2: Sí, bien, pero yo creo que sí.
0: Es IA, pero ya hay.
2: Fíjate que
1: te quedas pensando.
2: Te quedas pensando en qué parte de la del descubrimiento de vida extraterrestre está la humanidad en realidad. Yo creo que ya pasamos la etapa en la que nadie creía que existían.
3: Sí, para mí no existen.
2: Todavía hay una parte de la población que cree que no existen, pero yo creo que ya la humanidad está más convencida de que sí hay.
0: Hay algo allá afuera que no
2: te
0: sabemos.
2: Te voy a explicar por qué
3: al regresar regresemos de una pausa. Gracias, gracias. Ya venimos.

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5: 8 de la mañana con 39 minutos, llegamos ya a las 8 de la mañana con 39 minutos. Gracias por estar en compañía de su revista para empezar. Astrid Ábalos, Jaime Martínez, Ítalo Sigüenza, nos estamos acompañando de todos ustedes, de nuestros parempezareños que forman parte de estas investigaciones. Tengo un par de datos que compartir con ustedes. Carol Odir, buenos días.
6: Hey, good morning para empresareños Angel. Mi humilde opinión con relación al protocolo que va a implantar la República Continental de China. Ok. La lógica es mayor que la naturaleza, la lógica es mayor que la ciencia, la lógica es mayor que todas las advertencias. Entonces, por lógica, nosotros sabemos que las normas se han hecho para romperlas, pues. Yo por lo menos las rompería. Imagínate que me agarra unos cuatro extraterrestres ahí y me empiezan a presionar, torturar o algo, yo voy a romper la norma. Y diciendo lo contrario, si me viene a salvar la vida algún familiar mío o un amigo, también voy a romper la norma. Así de que ellos vienen en son de paz, dicen. Además que ya están acá desde hace más de 120 años. Ya están acá. Lo que pasa es que nosotros no queremos hacernos indiferentes. Pase feliz día.
5: Ahí gracias, Carol. Gracias, Carol. ¿Quién más tengo por aquí? Buenos días.
7: Greetings, beings of carbon and water. 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
8: Mira, Nuncho habló con unos que hablan inglés, mira.
9: Sí, ajá, porque, bueno, se supone que pueden hablar todos los idiomas, pero por lo general se comunican cerebralmente,
8: telepáticamente. Yo, esa es la pregunta que me hago yo. A ver, estas criaturas tienen no solo una tecnología muchísimo más avanzada que la nuestra, sino un desarrollo
9: sensorial,
8: cognitivo, sí, muchísimo más avanzado que el nuestro. Ellos se comunican con vos por telepatía y por la misma telepatía pueden entrar a tu cerebro, no te preguntan si querés contestar, lo van a saber todo antes que, exacto, vos digas que sí, claro, o que no.
9: Sí, sí, sí.
8: ¿Sabes?
5: Gracias,
8: Leoncito. Tienen todo para sacarte toda la información, uno, y dos. O sea, ponele que yo esté en China, porque eso, yo uno me pregunto si los demás países van a replicar esa directriz, ajá, que está haciendo China. Sí, porque si lo está haciendo China es por algo, exacto, va a salir Estados Unidos y decir, pues yo también voy a hacer mi propio protocolo por si acaso y tal. Pero yo digo, se me aparece a mí tres cabezones de estos, ¿qué información puedo darle yo que sea de gran valor de la humanidad como para que un gobierno tenga miedo de que yo le conteste algo? Si yo no sé nada, ¿de qué me vas a preguntar?
9: No sé.
8: O sea, ¿qué, sabes? Una persona así de a pie, como yo, por ejemplo, vaya, ¿qué te puedo decir? ¿Qué les puedo decir que sea interesante?
9: Lo que pasa, nada, es que usted no lo sabe, pero en algún punto de su cerebro está escondido el código.
8: El código del cosmos. Mira, y a eso es lo que iba, antes de irnos a la pausa, les decía yo. Qué curioso, porque en toda esta evolución del tema extraterrestre a lo largo de la humanidad, desde que surgió el boom por el Roswell allá en los 60, luego en los 80. Lo cierto es que tengo la percepción de que ya estamos muchísimo más avanzados en el tema de la aceptación de si existen o no. Todavía hay una parte de la población que dice que no existen, pero la gran mayoría creería yo que ya está un poco más convencida de la posibilidad. Fíjate que mientras China está afinando ahí sus leyes sobre la intercepción, o la interceptación, mejor dicho, de señales lejanas, en Estados Unidos el debate se ha desplazado a lo que ya existe en el planeta Tierra. La Ley de Autorización de Defensa Nacional, o NDAA, de Estados Unidos, también se ha actualizado y ha incluido disposiciones específicas sobre la retención de tecnologías de origen no humano por parte de contratistas de defensa privados. O sea, ya incluye a una empresa privada que pueda retener a cualquier tecnología que no pertenezca. Entonces, la teoría de convergencia sugiere que ambas superpotencias ya no se están preparando ante la posibilidad de un contacto, sino para administrar lo que ya está, exacto, en la planeta Tierra, lo que ya se ha encontrado, ¿sabes? Exacto. En ese punto estamos.
9: Totalmente de acuerdo. Es decir, si yo estoy en la casa y de repente veo que cae algo allá en el jardín y voy y es una nave extraterrestre, no me voy a quedar con ella.
10: Y si sale un hombrecito, digamos, y vos lo ves así, ay, qué bonito y todo, y empieza a hablar con vos, te dice, aquí me quiero quedar, no le diga a nadie en su lenguaje o sensorialmente.
9: Ah, pero entonces decime cuáles son los números de la lotería para jugar miércoles de alegría.
10: Ay, entonces eso puede pasar, que muchas familias, pues sí, de pronto van a tener ese tesorito escondido y no van a querer divulgar esa información valiosa que tengan, hasta que un vecino diga, ahí hay algo raro.
8: ¿Qué dice Homcito?
5: No, Homcito nos hace llegar ahí que
9: comiendo estábamos con ellos.
5: Nos llevó a comer pupusas.
8: Nos descubrieron ahí está, que ya teníamos
10: ¿Qué nombre le hemos puesto contacto a ese cabezón? ¿Ya?
9: ¿Vale? Comiendo pupusas.
8: Comiendo pupusas nos agarraron ahí con un...
5: ¿Quién les ha dicho a ustedes que los extraterrestres se comunican con el humano a través de los pensamientos?
8: Los relatos Hollywood que hemos visto, sí. Relatos que hemos visto.
5: Ahí está.
8: No solamente de Hollywood. Uh-huh. Ahí
9: lo que pasa es que,
8: personas, a ver, también
9: hay relatos de puntos sumamente distantes, en épocas sumamente distantes también. Es decir, un relato que encontraste en 1938 en Egipto es sumamente similar a uno que se dio del 2005 en México y otro de 1927 en Australia. Los tres relatos coinciden.
8: O tienen las mismas características.
9: Exacto.
8: Si te perdés de vista también que Hollywood interpreta también o lleva al cine estos relatos. Exacto. Que escuchó. Entonces, e investigó primero.
11: Esas cosas tan similares, es que cómo es posible que lo que describen las pirámides de Egipto en algunos de sus relatos es lo mismo que describen los mayas, si eran dos civilizaciones que en ese momento ni por cerca se conocían ni estaban cerca para comunicarse. Es que había algo que sí tenían en
8: común. No me puedes decir que Hollywood también.
10: Hay un patrón, digamos, en cada una de estas cosas, pero ese patrón se reafirma con la consolidación de los personajes que uno dice, ya no son peligrosos, vienen en son de paz, pero han visto que algunas son entidades que vienen en...
11: Sí, me los tiene enfermados Hollywood.
10: A conquistar el planeta.
11: Sí, me los tienen enfermados.
10: Algunos dicen, no, quieren nuestros recursos.
11: ¿Ustedes creen en Santa?
8: No.
11: ¿No? ¿Ah? Lo mismo.
8: Pero
11: ¿no
8: es
11: lo han
8: que,
11: visto?
8: ¿Qué comparación?
11: ¿No han visto a Santa? ¿Cómo me van a decir que existen los extraterrestres?
8: ¿Qué comparación,
10: Saúl? Es que, bueno, yo creo que quizás es más espiritual la experiencia extraterrestre. Al menos yo la considero así. Pero muchos dicen, qué desperdicio de espacio, todo el universo, imagínense, tiene que haber vida afuera. Sí. No es posible que solo nosotros seamos los únicos.
5: René Beltrán, ¿cómo está, René? Vamos a escuchar la nota que dice René a continuación.
12: Buenos días, jóvenes ilustres del Celeste Imperio. A mí me sale un hombrecito de esos y lo llevo a los cuilta a comerse tres pupusas y una colorita.
5: Sí, sí, sí, sí. ¿Qué dice Nuncho Rodríguez?
13: Señores, los marcianos ya están acá con nosotros. Sí. No sé por qué se alarman. Y yo desconfiaría más de aquellos que se llaman Ismael.
8: Saludos. Ismael, ¿por qué? No explicanos, elabora, Nuncho.
5: Explicanos. Alf era extraterrestre. ¿Ya? Aquí dice Omar, sí, Martínez. Claro. No me esté viendo con esa cara a mí, por favor,
10: claro,
5: señor.
10: Claro, y me ¿ya? acuerdo. También era.
5: Y su ingesta deriva de los gatos.
10: De Melmac.
8: Comía los gatilos.
10: Sí. ¿Ah?
11: Le encantaban los gatos. ¿Qué? Era su comida favorita.
5: Carol Odir.
14: Tío Saulito, disculpe lo que le voy a decir, pero no es necesario mirar a un ser extraterrestre para creer en él. Basta con mirar la tecnología que usted tiene en su mano ahorita y podrá descubrir de dónde viene. Gracias, el avivar.
5: Gracias, mi querido Carol, gracias, Carol, gracias, Tier, gracias.
8: Anchor. Sí, mira, muchos como Nuncho y nosotros creeríamos, uh-huh, bueno, la mayoría, porque allá se mantienen que no existen, en que ya están aquí vos desde hace ratos. Está esa tecnología, han ya descubierto cosas y lo que están haciendo es ver cómo administran todo eso. Imagínate que el gobierno de Estados Unidos ya esté en una ley que diga que una empresa privada puede retener tecnología no humana. O sea, ¿qué te está queriendo decir con eso?
11: Sí. Cambiaron esa narrativa, ya no es extraterrestre.
10: No, ya no es no humano. Claro, y no es Orson Welles que de pronto dijo una noche, vamos a hacer esto. Y mucha gente preocupada, hasta nos invaden los marcianos. Sí, es algo.
8: Ahora bien, la buena noticia es que esa prohibición, ese comunicado únicamente aplica para los chinos, ¿verdad? La buena noticia es que si vos te encontrás uno, puedes contestarle porque nadie te lo ha prohibido, por lo menos aquí.
11: Exacto. Sentémonos, platiquémosle, pero usted paga el café, le voy a decir. Sí.
10: Yo a Comas Agua me lo llevo, ahí lo tendría.
11: ¿A Comas Agua?
10: Sí, porque hay naturaleza que vea los atardeceres. Por el tema energético.
11: A la peña ya me lo llevo.
10: A los pangos entonces.
11: También, bueno, y los pangos decían que por el tema magnético y no sé
8: bueno,
11: qué.
8: Bueno, y ahora que dicen, hablando de una cosa por otra, ¿ustedes escucharon unos retumbos ayer y antes de ayer que no. se viralizó esto de que hubo un montón de gente en las redes que estaba diciendo que habían escuchado retum? Y al final, ¿en qué terminó la historia?
10: La verdad, ¿alguien sabe? No, no he escuchado ningún retumbo, pero sí he escuchado comentarios que dicen que se han escuchado.
11: Que sí, sí, bastante gente dice que los ha escuchado.
8: Hay Hay quienes decían que era debido a unos ejercicios militares que estaban ahí en no sé dónde, pero voy a revisar las cuentas de defensa, pero no publican nada. Hay quienes dijeron que eran las explosiones que por lo de los chorros, y otros contestaban que era el fin de semana, que no podía ser. Bueno, vi hasta un geólogo, me parece, de la UES, diciendo que esos sonidos eran provenientes del interior de la Tierra por la acomodación de las rocas y los no sé qué. Al final no le entendí mucho, pero decía que eso tenía origen tectónico, pues abajo.
5: Marcos Campos. Ajá. Buenos días.
15: Llevaría al Tinetti, pero antes, pues, a que se tome su copita de pata, pues, la previa, y preguntar ahí a Asir qué tal le pareció la sopa, ¿verdad? Y me imagino que si a ella le encantó, como tuvo que haber sido, ya no digamos a los extraterrestres.
8: Siento decepcionarlo. ¿Quién escribió? ¿Quién llamó?
5: Marcos Campos, sí.
8: Siento decepcionarlo, pero mi paladar por el momento no gusta de la sopa de pata.
11: Solo sirvió para reafirmar.
8: Sí, reafirmo que no me gusta eso.
10: Sí, estuvo en una situación psicológica incómoda, lo notamos, pero estoicamente el caldito te gustó, digamos.
8: No, o sea, me lo tomo y no me da tanta cosa como me da ver las tripas y todo eso que se comen ustedes. Sin embargo, el caldo me lo tolero, sí, pero claro, no me gustó. ¿Sabes? Y eso sin ánimo de ofender.
5: Sí, a poquito a poquito.
8: Me lo tomo, pero no me gustó. O sea, no lo voy a volver a hacer. Ya, sin ánimo de ofender a la población que le encanta la sopa de pata, felicidades. Es cuestión de gustos, de paladar. Se respeta. Pero a mí no me gusta. O sea, ¿te gusta, no, vos, Ítalo?
11: Igual, me lo tomo. O sea, no es que me voy a...
8: ¿Y tripa y todo lo demás?
11: Eso no.
8: Va.
11: No es que me voy a levantar un día.
8: ¿Está bien?
11: No me voy a levantar un domingo.
8: ¿A vos te gusta? Mira, ahí me estaba con aquella nervio que era. Bueno, los dos.
10: Pedí extra nervio.
8: Cuestión de paladares, cuestión de paladares. A mí no me gusta. Pero se
15: pasa que tendría que haber llegado, como dicen, de gobernador, para que le hubiera encantado y viera la clase de medicina que es.
5: ¿Qué entendió?
8: No, pero bien. ¿Explica? ¿Ya? ¿Elabora?
5: ¿Ya? Que se hubiera llevado de gobernador, hubiese entendido la medicina que...
8: Fíjate que algo de eso pasó, porque a mí me habían dicho que...
5: Sí, pero no.
8: Pero no.
5: No.
8: Igual sigue sin gustarme.
5: Tranquilos, mis queridos para empezareños Anchor. Vamos a seguir intentando con Astre.
8: No.
5: Porque de ahí falta que vayamos a comer garrobo.
8: Y falta que te pongamos una buena sandía. Bowl de fruta, vos.
10: Sí, también. Sí, es cierto, un bowl de fruta. Ahora habrá que apostar.
8: Sí.
11: Yo muy pronto me pintaré el pelo en contra de mi voluntad, pero ni modo. Tengo que pagar.
5: Tiene palabra de honor.
10: Exacto. Cumpliendo.
5: Astrid Ávalos. Ítalo, sí. Sigüenza.
10: ¿Cómo no?
5: Palabra de honor. Ahí dejemos.
8: ¿Qué dice Orlando?
5: ¿Qué dice Orlando? Dice que los extraterrestres sí existen. Sí lo creo, que no lo han venido a... sí lo creo, que lo han venido a la Tierra. Que no podemos pensar y creer que todo lo que Hollywood nos dice a través de las películas sea cierto. Aunque muchas de ellas están basadas en hechos reales. Ya lo mencionaba nuestro querido Ítalo Sigüenza.
11: Cuando hacen esas películas, no sé, a veces se me imagina que... Es que se me ocurrió.
8: No.
11: Y le dijeron algo, mira, hacete esto para que la gente no lo tome tan a pecho. Y eso, claro, de la Guerra de los Mundos fue una prueba.
8: Hay un fuerte componente de investigación antes de sacar una película.
11: Exacto.
8: Y se agarran. Hay unas, te dicen, basadas en hechos reales. Claro, dentro de la producción hay ficción, claro que sí, para poder fortalecer más la narrativa y esto, y la, ¿sabes? Y que sea más catchy.
11: Sí.
8: Pero lleva un fuerte componente de investigación detrás. Cuando hablamos no de películas de ciencia ficción, porque se entiende que son cuentos chinos. Pero de todas estas películas que son, digamos, de extraterrestres o de situaciones con encuentros
10: cercanos
11: del tercer tipo,
8: sí. Luego cosas de tenebrosas también, hay un componente por ahí.
11: Sí, estamos entendidos que Star Wars, pues no, ¿verdad? Pero Disclosure Day, algo debe de haber ahí.
10: Pero aún el tema Star Wars es el humano también, de alguna manera, con esa convergencia interplanetaria, porque hay todo tipo de razas alienígenas y hay como un orden, ¿ya? Que puede ser imperial o puede ser algo interplanetario, pero hay normas que tienen que respetar.
11: Exacto.
10: Y es eso que los puede traer por acá. ¿Qué los trae por aquí? ¿Recursos? ¿Se quedaron sin combustible para regresar el viaje largo? De pronto, vamos a llegar a este planeta, después vamos para otro. Pero aquí nos vamos a quedar, nos gustó. Como un viajero que viene aquí a El Salvador y se queda una temporada. Pueden ser 2 años, 3.
16: O sea, que usted cree en los Transformers.
10: ¿Por qué no?
8: No, Jaime, tampoco.
10: Estamos en tiempos...
16: No. O sea, ¿usted cree en E.T.?
8: No, claro, ya nos perdimos. Sí,
16: en Volver al Futuro y todas esas películas que han aparecido.
10: Sí. No. Sí, porque es lo que está en este momento la humanidad ya lista para el siguiente paso, que es verlo ya caminando en las ciudades, tomando el transporte. En la 42 va a ir uno de ellos. ¿Y qué vamos a hacer? Tomarnos fotos. No,
16: el nombre de paso.
8: No, Jaime, pero los Transformers no, ¿verdad?
10: Y hoy estás viendo los robots corriendo.
8: Pues sí, Jaime.
10: No sabes.
16: ¿En serio, Jaime?
8: ¿En serio crees en los Transformers?
10: Los Transformers, Autobots, transfórmense y avancen.
8: O sea, que crecen.
10: De pronto viene una raza alienígena que es robótica.
11: Eso con Volver al Futuro. Hay una leyenda que en 1923, en una de las tumbas que encontraron en Egipto, la abrieron y había una fotografía de 1987.
10: Y eso está, pero
11: luego... El relato añade que en 1980 apareció una foto.
10: ¿Qué?
11: Con un hombre ahí que se llamaba Elon Hook.
10: No, funado para muchos.
11: Que era el que hacía lo que le dije, que hacía cosas secretas para un gobierno. Y desapareció. El punto es que en el 2020 volvieron a abrir esa tumba.
10: Ah.
11: Y adentro había
8: una foto.
11: La cámara.
8: Ah, la cámara.
11: Con una foto.
10: No.
11: Fechada 2045.
10: ¿Qué?
8: ¿Vale? Eso está para otro jueves de conspiración. Es historia.
10: Viajeros.
16: Es que ahí.
8: Bueno, viajeros en el tiempo.
16: Viajeros en el tiempo. Próximo jueves. Espérenlo.
11: Viajeros aquí en
16: con
11: el tiempo.
16: Muchacho que va en la bicicleta y piensa que está volando.
10: JJ Benítez. Aquí vino a dar una conferencia. Estuve presente en los 90. Ay,
16: Sixto Paz.
8: Síganlo en
16: ahí
8: el
16: está
8: TikTok,
16: todo.
8: Que es
16: ahí está todo.
8: Todo lo que habla ese señor.
16: Ahí está todo.
10: Caballo de Troya.
8: Caballo de Troya. Síganlo en el TikTok, tiene una cuenta. Buenísimo, recomendado.
16: Nos vamos. Antes de que se los lleven los extraterrestres a los tres.
10: Funadísimo.
16: No, señor. Ahora entiendo por qué no paga sus apuestas.
10: Uy, las he ido pagando, señor. Dos me quedan nada más.
11: ¿Sabe por qué no las paga? Porque él es
16: está esperando que, que le traigan las cosas a los extraterrestres.
11: Viene en otra línea de tiempo. Entonces,
10: porque soy extraterrestre, señor.
16: ¿Cómo?
10: ¡Dame que me!
16: ¿Cómo? No, repítalo.
10: No, ya no, hasta ahí dejémoslo.
16: Señor, por favor.
10: No puedo decirlo.
16: No.
8: Nos vamos. Ya empezamos a divagar. Vamos, será hasta mañana.
16: 6 de la mañana
8: y es viernes.
16: ¡Derrumba!
8: No se lo pierdan. Chao.
16: No me sale.

0: aventura en Para Empezar, en punto de las 6 de la mañana. 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
6: Hola, ¿qué tal? Soy Patricia Mengíbar y vamos a las noticias. El Salvador suma 21 días sin homicidios en este mes, luego de finalizar el miércoles 26 de agosto con cero muertes violentas en todo el territorio, informó la Policía Nacional Civil. Equipos operativos de bomberos apagaron un incendio en un vehículo dentro de la colonia 14 de diciembre en Sonsonate Centro. Si usted recientemente cambió de domicilio y quiere votar en las próximas elecciones cerca de su residencia, el Tribunal Supremo Electoral informa que hoy finaliza el periodo para actualizar la información en el documento único de identidad.
5: Internacionales.
6: El Ministerio de Obras Públicas informa del cierre total en el tramo Los Chorros, carretera panamericana, desde las 0 horas del sábado 29 hasta la medianoche del domingo 30 de agosto, por trabajos de voladuras controladas con explosivos en uno de los taludes. El tifón Saudel deja ya, sin haber tocado tierra en China, un centenar de vuelos cancelados. Además, las lluvias asociadas a los restos del tifón Narra elevan a más de 57,000 la cifra de evacuados. Hasta acá las noticias.
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17: Hoy es el turno de Fixin' a Hole. Es una de las piezas más introspectivas del álbum Sgt. Pepper's Lonely Hearts Club Band de 1967. Escrita principalmente por Paul McCartney, la canción utiliza la metáfora de reparar un agujero para hablar de ordenar los pensamientos y evitar distracciones externas. Con su elegante combinación de pop psicodélico, armonías refinadas y una atmósfera soñadora, refleja la libertad creativa que caracterizó una de las etapas más innovadoras de los

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Buenos días. Llegamos a las 9 de la mañana con 15 minutos. ¿Cómo están? ¿Cómo andan? ¿Cómo van? Bienvenidos al Rocky Circuito. Perdón, bienvenidos a Rocky al aire. Se me traspapelan los cables. Bienvenidos a Rocky al aire aquí en la estación del Centenario Radio El Salvador. 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Hoy es jueves 27 de agosto, se está acabando el octavo mes del año. Y entramos ya en la recta final de este 2026. Pero antes vienen las fiestas de independencia, vienen ahí octubre, pues que algo lo descubre. Noviembre, que es el mes más espectacular de todo el año. Y por supuesto, diciembre, el que tan ansiado y esperado diciembre. Pero bueno, nosotros te vamos a acompañar mientras en tu vida, en tu trayectoria, en lo que estén haciendo, con buena música, y ustedes deciden qué sonar a través del 7682-9699. Buenos días.

0: espacio sideral. Son las 9 de la mañana con 27 minutos, 9:27. Buenos días. Vamos a conocer qué nos depara el clima para este día en el reportero del clima.
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0: Bueno, vamos a descubrir qué nos tiene preparado el clima para este día. Esperemos que solo cosas buenas y solo cosas que nos vayan a sumar en esta vida, porque a veces el calor lo desespera uno y a veces el calor lo hace andar ahí un poco enojado en el tráfico, así que tranquilidad y vámonos con el reportero del clima. Arrancamos la jornada con un ambiente despejado, cielo poco nublado y cero probabilidades de lluvia. El panorama cambia a partir del mediodía, se nos incrementa la nubosidad con lluvias focalizadas en la cordillera Apaneca y la Matepec y en la franja montañosa del norte, afectando principalmente a Chalatenango y Cabañas. La actividad de agua se desplaza hacia el centro y occidente, así que atentos a en La Libertad, Santa Ana y Aguachapán, porque se esperan lluvias acompañadas de tormentas eléctricas y ráfagas y de viento superando los 40 kilómetros por hora. Todo esto es por el flujo acelerado del este combinado con el acercamiento de una onda tropical que continuará impulsando humedad y tormentas en el país. El termómetro para San Salvador, la máxima será de 34, la mínima de 22. Santa Ana 34 y 21, Acajutla 35 y 24, Nueva Concepción 36 grados de máxima, 22 de mínima, La Libertad 37 y 24, La Unión 38 y 23 y San Miguel 39 y 23. La salida del sol fue a las 5:44 y la puesta es a las 6:10 de la tarde. Así las condiciones del clima para este día, pendientes, atentos y sobre todo cuidado con las lluvias que se pueden venir en la tarde. Son las 9:29, vamos a la pausa, regresamos con más de Rocky al Aire.
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0: Son las 9 de la mañana con 38 minutos, 9:38. La música de Outfield. Your Love. Ustedes saben que a esta hora siempre les cuento alguna cosa curiosa de este mundo loco. Y hoy definitivamente no será la excepción.
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0: Y bueno, paren las rotativas, agárrense fuerte porque lo que está pasando en las redes sociales de China los va a dejar con la boca abierta. Hablamos claro sobre la polémica tendencia del juego, el jugo de pies. El jugo de pies. ¿De qué se trata realmente esta locura? Pues olvídense metáforas visuales. El fenómeno es literalmente y nació en convenciones de anime gracias a un grupo de cosplayers. La dinámica consiste en colocar grandes recipientes llenos de agua, hielo y rodajas de limón, emulando una limonada gigante, obviamente. Para luego que venga el más famoso de todos, sumerja sus pies descalzos en el líquido. Y acto seguido, sus ayudantes llenan vasos desechables con la misma agua y la venden a los fanáticos como si fuera una bebida temática. O sea, agüepata. Aunque suena a una broma de mal gusto, el negocio se salió de control en eventos masivos como la Firefly Comics Convention en Guangzhou. Las tazas se llegaron a vender hasta en 50 yuanes, unos 7 dólares con agüepata, generando filas larguísimas de compradores ansiosos por probar el invento o capturar el momento para su red. Como era de esperarse, la polémica en el chat y en los micrófonos está que arde. Mientras los organizadores terminaron expulsando a los que se les ocurrió la brillante idea por razones sanitarias, los médicos advirtieron sobre infecciones graves. Así que el debate sigue abierto en internet. ¿Solo entretenimiento o la gente realmente ya perdió la cabeza? La pregunta es, ¿de quién tomarían ustedes limonada de pie? ¿De quién tomarían jugo de pie? ¿O agüepata? Cuéntenos al 7689699. Ay, el mundo a veces, no sé, da un poco de miedo, Da un poco de miedo.
2: Me sorprende que hasta el día de ahora.
0: Espérame, que no era esta la que iba a poner, era esta, mi querida Nelly.
2: ¿Qué onda, Rocky? Acelerín. ¿Qué nos tienes preparado para hoy en la mañana? Para este jueves, viernes chiquito. A ver, cuéntanos.
0: Bueno, te tengo preparado a ver de quién tomarías el agua de pie, o el jugo de pie, o el agua de pata. A ver, ¿de quién te animaría a probar eso? Yo creo que ya estamos llegando a niveles realmente sorprendentes. Mejor vámonos con música. Aquí está Ambra.

0: A la pared, ahí está la música de Desacados, hablándole a la pared. Buenos días, son las 9 de la mañana con 48 minutos, 9:48. Gracias por estar en sintonía de Radio El Salvador, la estación del centenario y su programa Rock al Aire. ¿Qué pasó? ¿Por qué ya no sonó esto? A ver, ahí está. Ya me había afligido. A ver, 7682-9699 para lo que quieran. A ver, Edgardo, buenos días.
1: Cochino, chino, Rocky, gusto saludarlo. Ah, aquí nosotros tomamos otras clases de agüita, pero no de pata, Rocky.
0: De pata no, definitivamente sí, no, yo estoy de acuerdo. Son cosas
2: así. ¡Guácala, mi Rocky! No, sopa de patas o sopa de pie, no. La sopa de patas sí, pero el agua de pie, como dices, ni no. Porque no me atrevo ni a probar mis propios orines, no. Con esos de la orinoterapia.
0: No, por favor.
2: Ahora sopa de pies. Salud.
0: No lo probes. Siento que si no es necesidad, no hay que andar probando cosas extrañas. Para eso Dios hizo que nos deshiciéramos. Pero bueno, después de esta viene la primera batalla de las décadas. Son dos muy buenas canciones. Antes, The Cranberries.

0: Son las 9 de la mañana con 53 minutos, 9:53. Dreams de Cranberries. Vámonos con la batalla de las décadas.
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0: Hoy compite en 1984 contra 1993. De 1984 viene el éxito You're My Heart, You're My Soul, Mother Talking. Este himno del Eurodisco destaca por sus coros agudos creados por Dieter Bohlen, el multiplicador de su propia voz en el estudio, logrando un efecto especial. O sea, los que salían de cantantes realmente no cantaban. Era como el precursor de Milli Vanilli con el mismo productor. Aunque inicialmente pasó desapercibido el videoclip vanguardista con luces neón y su aparición en el programa Formal Illins dispararon su popularidad. Finalmente el sencillo alcanzó el número 1 en 35 países y vendió millones de copias, definiendo el sonido de sintetizadores de los años 80.

0: lanzada en 1993, pero grabado en California. Este tema es icónico del rock latino, conocido por su potente mezcla de ska, folclore y percusiones estilo samba. La letra rinde homenaje al músico y activista chileno Víctor Jara, convirtiéndose la canción en un potente grito de protesta social. Su videoclip icónico fue galardonado como el primer premio MTV Latino de 1994 como mejor video, consolidando su impacto cultural. Así es que ustedes deciden al 7682-9699 a esta hora de la mañana cuál de las dos va a sonar. Si sonará El Matador o sonará You're My Heart, You're My Soul. Así que 7682-9699, a votar. A ver cuál de las dos canciones va a sonar a esta hora de la mañana. Hola, buenos días.
1: Buenos días, Rocky. La número uno, porfa.
0: Gracias, Claudita, por tu voto. Lo está ganando Mother Talking. 7682-9699 para poder votar a esta hora de la mañana cuál de las dos va a sonar. Hola, buenos días. Espérame, aquí, hola.
2: Hola, buenos días, Rocky. Opción 1.
0: La 1, 2-0 lo está ganando. Mother Talking. Señoras y señores, vamos a ver si lo definimos aquí el último voto. A ver. Hola, buenos días.
3: Los fabulosos Cadillacs,
0: ok, gracias, Josué. 2-1 vamos en el marcador. 2-1. Este último voto lo puede definir todo, si le da el triunfo a Mother Talking o le da el triunfo a Los Fabulosos Cadillacs. Así es que 7682-9699. Atención, señoras y señores. Dice, yo voto por la 1, me trae recuerdos de cuando iba al colegio. ¡Ópale! Bueno, entonces no se hable más. Recordando aquellas épocas de, o sea, ibas al colegio allá por 1984. Casi que te agarró el temblor estudiando en el colegio. Aquí está la ganadora de la primera batalla de las décadas. Mother Talking.

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8: Hola, ¿qué tal? Soy Patricia Mengíbar y vamos a las noticias. En el barrio Lourdes, San Salvador, la Policía Nacional Civil capturó a Israel Jesús Díaz Rodríguez por la posesión mediana de marihuana y dinero en efectivo que portaba dentro de un bolso. Y durante las primeras horas de hoy, el Ministerio de Medio Ambiente registró las temperaturas más bajas en la finca Los Andes, Santa Ana con 14.3 grados Celsius, Las Pilas, Chalatenango con 15 grados y Los Naranjos 16.6 grados Celsius. Y durante la noche y madrugada, una cuadrilla del Fovial dio mantenimiento a un tramo de la calle General Rafael Osorio, Zacatecoluca, La Paz. Hoy, el Ministerio de Obras Públicas continúa los trabajos para mejorar el paso de los caminos rurales, entre ellos la calle principal El Mora, Cantón Talpetate, en Usulután.
7: Internacionales.
8: En Puerto Rico, 26 de los 78 municipios de la isla están en zona de desastre por sequía severa, luego que julio fuera el mes más seco y el segundo con mayores temperaturas, declaró el Departamento de Agricultura de Estados Unidos. Y Alemania registró 15.800 personas fallecidas por el calor este verano. Del 22 al 28 de junio, 9.600 habitantes murieron por las altas temperaturas, indicó el informe oficial. Hasta acá las noticias.
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Son las 10 de la mañana con 10 minutos, 10 con 10. 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Ya estamos en transmisión en TikTok también. Si quieren dar un vistazo de cómo hacemos la radio. Ahí estamos ya en vivo y en directo en Radio El Salvador. Saludos a Ferg, dice, hola, feliz jueves. Saludos, Fer. Y dice, por favor, en Instagram de Ibai, votar porque las pupusas ganen el Mundial de Comida. Bueno, es muy interesante lo que está haciendo Ibai. En el Mundial de Comida nos estamos enfrentando a Venezuela. Y bueno, la verdad es que estamos perdiendo, claro. La proporción poblacional nos gana Venezuela como 6 veces, creo. Pero bueno, hay que hacer la luchita, muchachos, y pedirle ahí a la ayuda a todos los amigos centroamericanos y a todos los que en el mundo han probado alguna vez la pupusa para que nos ayuden ahí en el campeonato mundial de comida que está haciendo Ibai. Y donde El Salvador está siendo representado por las deliciosas, exquisitas, ricas e increíbles pupusas. Son las 10 de la mañana con 12 minutos. Aquí está la música de Cristian Castro.

0: Voy a contarles la historia. La historia de una canción. A ver.
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0: Bueno, les voy a contar la historia de una canción que fue lanzada ya por el 2004. Pero realmente se convirtió en un auténtico clásico de las pistas de baile. Una canción que catapultó al trío austríaco Global DJs hasta el estrellato mundial. Y es que la fórmula del éxito fue un viaje en el tiempo brillante. Los DJs tomaron la icónica y pacífica melodía hippie de 1967, San Francisco, de Scott McKenzie, y la transformaron en un monstruo de el electro house. La inspiración nació de la idea de fusionar la vibra del verano del amor con la energía nocturna del nuevo milenio. Pero ojo al dato curioso, ese conteo inicial tan urbano, pegadizo de la intro, no es de la canción original, sino es un sampleo de un grupo de hip hop francés llamado Svinkel. Esa mezcla perfecta de nostalgia y beats agresivos hizo magia en las listas de éxito, metiéndose en directo en el top 10 de más de 10 países, incluyendo Alemania, Rusia y Ucrania. Fue el himno que demostró que las flores en el cabello también se llevan a la discoteca. Y esa es la historia detrás de The Sound of San Francisco con Global DJs. Y aquí vamos a acelerar la mañana. En sintonía de Radio El Salvador, la estación del centenario. Saludos a Luisa, que siempre nos escucha hasta Caluco. Saludos, Luisa. Dice feliz jueves con cara de viernes. Paso a saludar y desearte un lindo día. Si pudieras complacerme con la canción Destiempo de Mar Lara. Gracias, Fer. Ya te la busco. Ya estamos en vivo y en TikTok. Si quieren pasar a dar una vuelta, con gusto, ahí los esperamos. Son las 10 con 18 minutos, 10:18. 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

Son las 10 de la mañana con 23 minutos, 10 con 23. Buenos días, buenos días, buenos días. Aquí estamos en Radio El Salvador, el Rock al Aire, gracias a Super Repuestos. A ver, seamos honestos. El mundo sería inhabitable si todos dijéramos la verdad al 100%. El otro día estaba viendo una película donde la gente no mentía. Todo era cierto, 100% de verdad. Hasta que llega alguien que sí sabía mentir y bueno, empieza el caos y empieza la... ¿Qué playera andamos? Como que vos del combo, los corsarios. Te voy a poner un cosito. ¿Cuál es ese? Allá lo vas a ver. Allá por el Parque Libertad lo vas a ver. Bueno, imagínense entonces, si siempre dijéramos la verdad al 100%, decirle a tu suegra que su comida le quedó fea, a tu compañero de trabajo que su presentación fue aburridísima. Porque, seamos sinceros, hay mentiras que sostienen la sociedad, muchachos. Se llama diplomacia o se llama supervivencia. Pero yo quiero preguntarles en esta mañana, ¿ustedes de qué team son? ¿De mentir por convivir o de decir siempre la verdad? ¿Mentir por convivir o decir siempre la verdad? ¿De qué team son? Cuéntenme. Porque uno en la viña del Señor siempre se encuentra de todo. Los muy susceptibles que no les puedes decir nada porque se ofenden. Así como yo comprenderé. Y hay otros que son más relajados y bueno, pueden aceptar la crítica o pueden aceptar cualquier tipo de comentario. Pero, ¿ustedes de qué team son? ¿Prefieren mentir para convivir o prefieren decir siempre, siempre la verdad? Cuéntenme al 7682-9699 de qué team son. Porque pues sí hay que ser diplomático en la vida. Por ejemplo, si tu mamá te hace un café y te lo deja feo, no le vas a decir, mamá, qué feo está este café. Sino que le dices, mamá, es el mejor café que me he tomado en la vida. Mentís para convivir. Hay gente que no tiene filtros y entonces dice lo que sea, ¿no? Así como yo comprenderé también. Así que cuéntenme al 7682-9699 y también la gente que está en el TikTok, ¿qué opine? Yo prefiero mentir para convivir, dice. Gracias a eso he ascendido 3 veces. Ah, bueno. Vas por el camino correcto entonces. Yo prefiero decir la verdad y la queso. Es difícil. Sobre todo es difícil porque no todo el mundo le va a decir, mire, qué feo huele su perfume, ¿eh? Ahora, cuando ya son amigos de mucha confianza, sí ya le puedes ir diciendo, mira, como que esa blusa no te queda bien. Esa camisa ya de rock, ya pide jubilación. Bueno, cuéntenme, 7682-9699, si ustedes prefieren mentir para convivir o prefieren decir siempre, siempre

0: Buenos días, buenos días, buenos días. Llegamos a las 10:29, 10:29. A ver, entonces, ¿ustedes son de mentir para convivir o decir siempre la verdad, aunque duela? A ver, Claudia, hola, buenos días.
1: Pero la diplomacia, a veces hay una mentirita blanca para poder convivir. Pero soy del team de decir la verdad, pero a veces...
0: Hay que ser prudente.
1: Diplomacia, mentiritas blancas.
0: Hay que ser prudente. Estoy de acuerdo contigo, Claudita. Saluditos, hola.
2: Hey, Rocky, bebé. Good morning.
0: ¿Qué onda, men?
2: Pues yo me considero del team que dice siempre la verdad, aunque duela.
0: Aunque duela. Es más,
2: te digo siempre la verdad, aunque te esté mintiendo. Y cuando te esté mintiendo, te digo la verdad más rápidamente. Pásala bien.
0: Gracias, saludos, amigo. Saluditos, hombre.
2: La verdad.
0: Bueno, entonces hay que decir siempre la verdad. A ver, hola, buenos días, hello.
3: Hola, Rocky, buenos días.
0: ¿Qué tal?
3: Yo lo que te puedo decir, que fíjate de que, mira, a mí a veces me gusta decir la verdad.
0: Ajá.
3: Y otras veces, dependiendo, ¿verdad?
0: Depende, pues.
3: Porque sí. Fíjate que, por ejemplo, vaya, si a vos te invitan a desayunar o a almorzar y no te gusta la comida, y si vos les decís que rico estuvo el desayuno, te vuelven a invitar y ahí vos sufrís porque te vuelven a poner la comida que a vos no te gusta.
0: Ajá.
3: Entonces, por eso es que es mejor decir la verdad, aunque la gente se molesta.
0: Ajá.
3: Una vez así me pasó a mí, me invitaron.
0: Ajá.
3: Y me dijeron, ¿qué tal estuvo la carne? Y yo le dije a una tía, pues, ay, no, la carne estaba dura, le dije, se sentía como que era chancleta. ¿Para qué dije eso? Y ella se molestó. Entonces me dijo, vos cómo sos, me dijo mi otra tía, ¿verdad? Ajá. ¿Has hecho eso? Lo que sí, la verdad, porque si no es gente que me vuelve a invitar la misma carne dura, por lo menos la cambian.
0: No.
3: Y entonces, y a mí así, ¿verdad? Me gusta decir la verdad, porque no, fíjate que si no, te vuelven a invitar y siempre vas a comer lo que no te gusta. A veces es bueno decirlo, ¿verdad? Porque, ¿verdad? Pero sí, la gente no le gusta, pero es mejor decir la verdad, porque si mentís, ahí quien se castiga es uno, porque te vuelven a invitar y siempre lo mismo, y nunca la gente no va a mejorar, ¿verdad? Y hay que ser, a veces pienso que hay que ser honesto.
0: No le veo nada de fallas a tu lógica, la verdad. Te felicito por la sinceridad. Mire, tía, fuera chancleta. Me encantó, me encantó. Soy tu fan, soy tu fan.

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0: Buenos días, buenos días, buenos días. Llegamos a las 10 de la mañana con 42 minutos, 10 con 42. Estamos aquí en Radio El Salvador. Y hoy tenemos invitadas de lujo. Y es que hay historias que se cuentan, pero hay historias que también se construyen. 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
1: Hola, hola. Muchas gracias.
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0: Totalmente. 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
0: Perfecto. Bueno, muchísimas gracias, Karen. Muchísimas gracias, Carolina. Gracias por estar con nosotros y nosotros seguimos con más. Gracias.
2: Muchas gracias.
0: Seguimos con más de la música aquí en Radio El Salvador y aquí está Five. Keep on moving. Buenos días.

0: mal. Son las 10:54. Aquí hay 5 noticias que no conocías hace 5 minutos.
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0: Y arrancamos con un minuto de aplausos. Y es que Hollywood se vistió de luto tras la dolorosa partida del legendario actor Tim Curry. A los 80 años nos deja Pennywise, la original, y el alma de Rocky Horror Picture Show. Y por supuesto Mi Pobre Angelito, It, entre otros. Pero la música sana el alma. Vaya sorpresa mundial en el Hollywood Bowl. El mismísimo Chris Martin de Coldplay se subió al escenario sin previo aviso. Y lo mejor de todo es que cantó en español junto a Gustavo Dudamel. Con Gustavo Dudamel en un concierto acústico histórico y solidario para recaudar fondos tras el devastador sismo de Venezuela. Enorme corazón el de Chris Martin. Y hablando de regresos bomba, preparen las palomitas de maíz porque Ricky Martin vuelve a la actuación por la puerta grande. Va a protagonizar la comedia Hombre al Agua, nada más y nada menos que bajo la dirección del talentoso Gael García Bernal. Un junte latino que promete romper la taquilla. Y cruzamos el charco hasta Asia porque el futuro ya nos alcanzó. En China se clausuraron los segundos Juegos Mundiales de Robots Humanoides. Olvídense de la ciencia ficción, vivimos androides en carreras de 400 metros y dándose con todo en peleas de boxeo. Esto está de locos y buenísimo. Y cerramos con la polémica en las redes sociales, y es que Abby Quintanilla encendió las alertas tras arremeter duramente contra las imitadoras de su hermana, la eterna Selena. El productor exige respeto y afirma que nadie debería lucrarse con la memoria de la reina del Tex-Mex. Solo él, me imagino. Así que el debate está que arde en este momento. Bueno, son las 10:56, 10:56. El buen Will.i.am estaba pidiendo esta canción de Wilson Phillips. Y aquí está Hold On. Para abrazar a alguien, ¿no?

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1: Hola, ¿qué tal? Soy Patricia Mengíbar y vamos a las noticias. De abril a junio 2026, el sector de la construcción atrajo 83.1 millones de dólares de inversión extranjera, posicionándose como uno de los principales dinamizadores de la economía del país, detalla el informe del Banco Central de Reserva. Y la Asociación Salvadoreña de Industriales prevé para finales de 2026 un crecimiento económico del 4.5% del Producto Interno Bruto. La Corporación Policial hizo efectiva una orden de captura girada por la Fiscalía General de la República contra Antonio Martínez Durán, acusado del delito de tráfico ilícito. La detención fue en Campos Verdes, Colón, La Libertad Oeste. En Ilopango, la Policía Nacional Civil capacita a estudiantes de escuelas públicas en el conocimiento de la ley de tránsito para que conozcan sus derechos y deberes como peatones y futuros conductores.
0: Internacionales.
1: En Francia, anoche una persona murió y una docena resultaron heridas luego que un conductor arrolló violentamente a varios habitantes cerca de la estación de trenes. Y en Argelia, África, 12 personas murieron y otras 54 resultaron heridas por una devastadora ola de incendios forestales. Hasta acá las noticias.
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2: No se adaptan al frío muy bueno.

0: Llueve sobre mojado.
1: ¡Uy! Llueve sobre mojado.
0: Buenos días, buenos días, buenos días.
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0: A ver, el Real Madrid y Barcelona ya conocen su destino en la UEFA Champions League. Tras definirse los emparejamientos de la fase de la liga, un formato que exigirá al máximo a ambos gigantes españoles con 8 duelos de estilos muy contrastantes. El Real Madrid asumirá una exigente combinación de historia y dinamismo. El Estadio Santiago Bernabéu recibirá al Inter de Milán, al PSV Eindhoven, al RB Leipzig, el ex equipo de Jan Diomande, y al LASK. Paralelamente, los dirigidos de José Mourinho tendrán duras salidas continentales al Emirates Stadium al enfrentarse al Arsenal, además de visitar la Roma, el Shakhtar Donetsk y el AEK de Atenas. Los choques ante los italianos e ingleses emergen como los principales atractivos del calendario. Por su parte, el Barcelona de Hansi Flick protagonizará una de las rutas más mediáticas del torneo. El Camp Nou visitará al Manchester City, al Aston Villa y al Feyenoord. También al sorprendente Como. Sin embargo, el verdadero reto azulgrana estará fuera de casa, teniendo que buscar los puntos en feudos de altísima presión como el Parque de los Príncipes, además del Sporting de Portugal, el Galatasaray y el Sabah. Repito, Real Madrid disputará 4 partidos como local frente al Inter de Milán, el PSV Eindhoven, el RB Leipzig y el LASK. En condición de visitante, el conjunto blanco se medirá al Arsenal, a la Roma, al Shakhtar Donetsk, pero en Inglaterra, en el campo del Chelsea y el AEK de Atenas. Así que son partidazos. Por su parte, el Barcelona tendrá como rivales en casa al Manchester City, al Aston Villa, al Feyenoord y al Como. Fuera de España, los azulgrana visitarán al Paris Saint-Germain, al Sporting de Portugal, al Galatasaray y el Sabah. Con este nuevo formato de la Champions League, ambos equipos deberán afrontar 8 partidos contra diferentes rivales en busca de una posición entre los primeros puestos de la clasificación que permita avanzar directamente a los octavos de final. Me parece que los rivales del Madrid son más difíciles. O sea, el Inter, el Arsenal, la Roma, el PSV Eindhoven, el RB Leipzig, Aunque, bueno, el Barcelona también se medirá al Manchester City, difícil, Aston Villa, más o menos, Feyenoord más o menos, como regalito. Pero el Paris Saint-Germain, sí, ese sí está difícil. Galatasaray también, que se ha reforzado muy bien para esta temporada. Así que, bueno, así están los cuadros para el torneo, para el conjunto de el Real Madrid y el Barcelona. También ya la Copa Centroamericana ya tiene sus clasificados a cuartos de final y solo falta definir el orden entre Olimpia y Saprissa para conocer los cruces definitivos. La fase de grupos de la Copa Centroamericana ya dejó definidos los 8 equipos que avanzarán a los cuartos de final. Olimpia y Saprissa ya aseguraron su boleto, pero todavía les falta disputar el liderato del grupo C. Con los resultados registrados, el miércoles 26 de agosto, Olimpia encabeza la clasificación general, seguido por el Alajuelense, Alianza y Cartaginés, que ocupan los primeros 4 puestos al ser los líderes de sus respectivos grupos. En la segunda mitad de la tabla aparecen Saprissa, Motagua, Maratón y Luis Ángel Firpo. El reglamento establece que los 4 ganadores del grupo son ubicados de primero y pues del 4 en adelante los restantes, ¿no? Así que de mantenerse la clasificación actual, los enfrentamientos de cuarto de final serían Olimpia contra Luis Ángel Firpo, Alajuelense frente a Maratón, Alianza contra Motagua y Cartaginés contra Saprissa. La única variable pendiente del grupo C es si Olimpia y Saprissa, que se enfrentarán hoy, puede cambiar ahí, puede cambiar. Pero prácticamente Alianza, por ejemplo, siempre va fijo con Motagua. Y la duda es quién se enfrentará hacia a Firpo, si es Cartaginés o Olimpia. Así que bueno, esos pueden ser los cuartos de final de la Copa Centroamericana, donde tenemos 2 representantes, tanto Alianza como Luis Ángel Firpo. Recordemos que FAS ya quedó eliminado. Nosotros continuamos con más de la música aquí en Radio El Salvador. Y cualquier cosita, comentario, saludo, mensaje que quieran, 7682-9699. Aquí está el osito de peluche de Taiwán. 11:14.

11 de la mañana con 17 minutos. 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Aquí estamos escuchando El Osito de Peluche de Taiwán. De Los Auténticos Decadentes. Gran canción esta.

0: Vámonos a el reporte del tráfico.
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0: Bueno, nos vamos a contar gracias a el reporte del tráfico es gracias a Corsa Tour. Y les cuento, les comento, les informo que hay un accidente de tránsito sobre el rondel Claudia Lars viniendo de Opico hacia el rondel de Zacacoyo. Ahí se ha dado un sedán que le fue a estrellarse en la parte trasera de un pick-up. Y también hay otro accidente en Soyapán, en la calle antigua Tonacatepeque. Un camión de repartidor se fue a estrellar en la parte trasera de una Coaster de la 41F. Son los accidentes que tenemos reportados hasta el momento. Cualquier información, 7682-9699. Bastante libre la zona de los próceres. Tráfico lento en la zona del Mágico González y también del Estadio Cuscatlán. Bastante despejado en la zona del Salvador del Mundo. 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Son las 11 de la mañana con 19 minutos, 11:19. Aquí seguimos complaciendo a través del 7682-9699. Hola, Claudia.
2: Hola, Rocky. ¿Me puedes poner Freedom de George Michael, por favor?
0: Obvio que sí. Aquí canción que pida, canción que suena. 11:19. Buenos días, buenos días, buenos días.

0: Estamos a las 10 de la mañana con 33 minutos, 10:33. Vamos a la pausa, regresamos con más.
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0: 42 minutos, 11:42. Buenos días, buenos días, buenos días.
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0: 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Bueno, les cuento, les comento, les informo que sigue el accidente cerca del redondel Claudio Lars, viniendo de Opico hacia el redondel de Zacacoyo, donde un sedán se fue a estrellar en la parte trasera de un camión. También a esta hora de la mañana, pues hay tráfico bastante tranquilo, decente, digamos, en la zona de Los Próceres. Tanto saliendo de la Monseñor Romero como llegando a la Panamericana, para incorporarse a la Manuel Enrique Araujo. Hay un poquito de tráfico en la zona del Salvador del Mundo y en la zona del Árbol de Paz, específicamente abajo, en el paso de nivel, abajo del paso de nivel en el redondel. Y en la cercanía del Estadio Mágico González también. Paso General Escalón bastante tranquilo. Ahí estamos con el reporte del tráfico, gracias a Super Repuesto. 11:43.

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1: Son las 11 de la mañana con 45 minutos. Un día como hoy, pero en 1965, la banda británica The Beatles visitó a Elvis Presley en su mansión de Graceland. Por lo tanto, aquí hay 5 cosas que no sabías de Elvis Presley.
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1: ¿Sabías que la estrella más grande del planeta jamás dio un concierto fuera de Estados Unidos? Así como lo oyen. Salvo unos shows en Canadá, Elvis nunca cruzó el océano. La razón, y es que su polémico manager era inmigrante ilegal, así que temía salir de los Estados Unidos y no poder regresar. Así que Elvis dijo, pues yo tampoco, mi cielo. Mucho más que trajes brillantes y patillas largas, Elvis era un apasionado de las artes marciales. Se llevó a convertirse en cinturón negro de octavo grado. De hecho, esas famosas patadas y movimientos explosivos que hacía que sus shows de Las Vegas eran técnicas reales de combate. En 1958, estando en el pico más alto de la fama mundial, Elvis congeló su carrera para cumplir en el ejército estadounidense. Sirvió como soldado común en Alemania Occidental. Demostró que además de ser el rey de las listas de éxitos, era un ciudadano comprometido con su país. Sus sensuales movimientos de cadera escandalizaron a la sociedad. La polémica fue tan brutal que en los programas de televisión abierta las cámaras tenían la orden estricta de filmarlo únicamente de la cintura para arriba. Nadie estaba listo para soportar tanta energía de Elvis moviendo la cadera. Increíble, increíble. Y por último, y no menos importante, el puesto de honor es para un histórico concierto en el Aloha from Hawaii de 1973. Fue la primera transmisión musical vía satélite de la historia y conectó más de 1.500 millones de pantallas. Un récord de audiencia tan monstruoso que, créanlo o no, superó el alunizaje del Apolo 11, ni más ni menos que Elvis, ganándole a la carrera espacial. Así es que larga vida al rey, larga vida a Elvis Presley. Son las 11:47. Buenos días, buenos días, buenos días.

0: 11:53, aquí está la música de Alex Ibarra. Creo que estoy harto de extrañarte.
1: Creo que estoy harto de extrañar.
0: Hoy es 27 de agosto, es el día número 239 del año.
1: Siento que
0: ya solo quedan 126 para finalizar este 2026. Es el día mundial de los lagos, así que felicidades al lago de Ilopango, al lago de Coatepeque. Felicidades en su día. Un día como hoy, pero en 1955 se publica oficialmente en Londres la primera edición del libro de los Guinness Records. El inicio de la obsesión de la humanidad por medir las cosas más absurdas del planeta. En 1959 nace la queridísima cantante y actriz mexicana Daniela Romo, dueña de una de las trayectorias más sólidas y de las cabelleras más famosas de la televisión latina. En 1964, Disney estrena la inolvidable película de Mary Poppins, protagonizada por Julie Andrews, un film que nos enseñó que una cucharada de azúcar hace pasar mejor cualquier trago amargo. En 1965 ocurre la cumbre definitiva del rock. The Beatles se reúne con Elvis Presley en la mansión de Bel Air. En Los Ángeles fue su único y legendario encuentro cara a cara. En 1979 nace Aaron Paul, el galardonado actor estadounidense que nos regaló la magistral e inolvidable interpretación de Jesse Pinkman en la multipremiada serie de Breaking Bad. Y en 1991 la legendaria banda grunge Pearl Jam lanza al mercado Tin, su aclamado álbum debut que nos regaló himnos generacionales como Alive y Jeremiah. Ahí la dejamos, señores, cuídense mucho, pásensela bonito, disfruten a lo grande, sean felices y por sobre todas las cosas no se les olvide que Dios nos ama, suficiente motivo para ser felices. Mañana a las 9 abrimos el Rocky al aire. Chao pues.

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1: Llegamos al jueves 27 de agosto del 2026. Sean bienvenidos a la primera emisión de Noticiero El Salvador Radio. Y en la parte técnica ahora nos acompaña Horacio Castro, en la coordinación Jessica Colorado y en lectura de noticias Patricia Mengíbar. Comenzamos con nuestros titulares.
0: 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El Salvador renace en educación, con becas universitarias, construcción de escuelas, paquetes escolares, tecnología y actualización curricular. Gobierno ejecuta plan agropecuario por sequía. Instituciones permanecen desplegadas en el territorio y se mantiene activa la alerta roja. Régimen de excepción sigue vigente, dando continuidad a los días sin homicidios, captura de delincuentes y el control de Estado en comunidades. En notas del mundo, muertos por avalancha en Nepal sobrepasan los 300 y en China, el tifón Saudel ocasiona 54 evacuados y se acerca a la costa oriental. Actualidad informativa.
1: Son las 12 del mediodía con 6 minutos. Iniciamos con las noticias. En una de sus publicaciones más recientes, el presidente Nayib Bukele difundió en sus redes sociales diversos momentos del evento El Salvador Renace, reflejando el entusiasmo, la alegría y la esperanza de la juventud salvadoreña. Durante el encuentro se realizaron importantes anuncios dirigidos a la transformación nacional. Una inversión de 3 mil millones de dólares, correspondiente al 8% del PIB para educación, 50 mil becas destinadas a estudios superiores y un acuerdo orientado a garantizar la sostenibilidad de dichas becas a largo plazo. En la publicación, el mandatario mostró un video que evidencia la genuina felicidad con la que la juventud crece y vive en El Salvador. 12 del mediodía, 7 minutos, y precisamente en nuestro país la transformación educativa está avanzando en camino formativo y de superación para los jóvenes que estudiaron su bachillerato en instituciones públicas. Por primera vez en la historia de la nación, un gobierno abre las oportunidades para estudiar una carrera universitaria o técnica de forma gratuita.
2: Y bueno, ¿qué les parece? Hablemos de esa gran oportunidad que más jóvenes van a poder tener y, y recibir todos esos beneficios que la Dirección de Integración brinda a través de la beca.
3: Yamilet García Martínez es estudiante de segundo año de la carrera de licenciatura en Relaciones Públicas. Ella expone en un programa de radio los beneficios que traerá las nuevas 50,000 becas anunciadas por el presidente de la República, Nayib Bukele, para jóvenes que desean una oportunidad de estudiar una carrera universitaria o técnica.
4: Porque yo siempre lo he visto de esta manera. La Dirección de Integración nos da la oportunidad de poder seguir estudiando, nos brinda la parte económica, todo eso, pero después estamos nosotros, donde nosotros tenemos que hacer esa otra parte, que es esforzarnos cada día para poder lograr lo que queremos.
3: Ella es una de las primeras estudiantes en ser beneficiadas con el programa de becas para estudios superiores y técnicos por parte del gobierno a través de la Dirección de Integración, una oportunidad que le cambió la vida.
4: Pues durante yo estaba en el bachillerato, siempre tuve en mente como el deseo de querer estudiar la universidad, mi carrera que actualmente estoy estudiando, pero a veces pasan cosas en la vida donde uno pues se enfrenta y dice, okay, no voy a poder, pero ya al enterarse uno de estas oportunidades, la verdad es para uno algo que lo llena de esperanza porque uno va a poder continuar estudiando.
2: Yo realmente los invito porque es una gran oportunidad emocionante que nos va a llenar a todos, a cada uno de los becados y a los futuros becados a realizar nuevas actividades, nuevas experiencias.
3: Jessica Castaneda es estudiante de segundo año de licenciatura en psicología en una universidad privada. Ella también es beneficiada con el programa de becas del gobierno, una enorme oportunidad que nunca imaginó obtener.
5: Fue muy emocionante, estaba, de hecho ese día estaba sola en mi casa, pero en la tarde, como a las 4 de la tarde recibí el mensaje, fue muy emocionante, me llené mucho de ilusión y automáticamente comencé a imaginarme una vida en la que yo ya estaba estudiando lo que quería y en la universidad que quería.
3: La Dirección de Integración facilita y realiza un acompañamiento con cada estudiante becado para que puedan desempeñar su formación superior y que coronen su carrera como profesionales integrales.
5: Pero que no se rindan porque al final siempre van a encontrar la oportunidad de lograr superarse, que van a lograr cumplir con cada una de las expectativas.
3: El Salvador ya demostró que es posible ser el país más seguro del hemisferio. Ahora se apuesta por ser la nación que ofrece mejores oportunidades de desarrollo educativo y académico para los jóvenes. Herbert Aragón, Noticiero El Salvador Radio.
1: Y sobre este tema, el analista Herbert Esmaján considera que con las oportunidades que el presidente Nayib Bukele ha habilitado para la juventud de nuestro país, se generará progreso en la sociedad. Además, las becas fortalecerán sus capacidades a través de los estudios.
6: El presidente Nayib Bukele, con su política educativa, está reestructurando la sociedad para que sea funcional y ha decidido invertir millones de dólares en los jóvenes para que El Salvador logre ser un país desarrollado.
7: Las oportunidades que los jóvenes en el pasado solo soñaban con tener, ahora se han vuelto realidad. Y se han vuelto realidad porque el presidente Bukele no solamente ha venido a limpiar a las pandillas y erradicar al crimen.
6: El anuncio del otorgamiento de 50,000 becas a la juventud salvadoreña tuvo lugar en un estadio con capacidad para 30,000 asistentes, incluyendo al público ubicado en la cancha, en un ambiente de gran entusiasmo y alegría ante esta noticia orientada al progreso.
7: Ya que, como él bien mencionó, aquí en El Salvador no hay dictadura, aquí en El Salvador hay jóvenes libres, felices, con la oportunidad de salir adelante.
6: Este gobierno está brindando las herramientas necesarias para que esta generación y las siguientes puedan desarrollar su talento, que hará brillar a esta nación que en unos años tendrá a los mejores profesionales y expertos de diferentes ciencias del mundo.
7: El presidente Bukele, ¿qué ha hecho? Ha traído la accesibilidad a una educación superior a toda una sociedad, a toda una juventud. Eso traerá grandes frutos para El Salvador. Eso ayudará a construir unas bases sólidas.
6: Con la inversión que hace El Salvador en la educación, el país se convertirá en una de las naciones que erradicará por completo la migración ilegal, ya que muchos decidirán mejorar sus vidas en las tierras que los vio nacer. Walter Morán, Noticiero El Salvador Radio.
1: Y otra de las apuestas en educación es la renovación del 100% de infraestructura escolar a nivel nacional a través del programa Dos Escuelas por Día. Hoy, por ejemplo, se interviene el Centro Escolar de Suecia, ubicado en el cargo del Ministerio de... Más bien, esta obra está a cargo del Ministerio de Obras Públicas y de la Dirección General de Centros Penales, que tendrá una inversión de $790,000. Simultáneamente, también iniciaron los trabajos en el Centro Escolar Caserío El Pito, Cantón Guarumas, con un costo de $662,000. Ambos centros de estudio están ubicados en Santiago, Texacuango, La Paz Centro. Son las 12 del mediodía, 13 minutos. Vamos a cambiar totalmente de tema. El país está bajo alerta roja por sequía meteorológica y agrícola ante las condiciones del déficit hídrico, periodos secos y altas temperaturas. La Dirección General de Protección Civil advierte que las condiciones climáticas están influenciadas por el fenómeno de El Niño, que tendría una tendencia a fortalecerse hasta alcanzar una intensidad fuerte o muy fuerte hacia finales del año e inicios de 2027. La institución también advierte sobre la incidencia del denominado Super Niño en las condiciones climáticas globales. Ante esa situación, la entidad realizará evaluaciones territoriales periódicas para identificar comunidades y sectores críticos, posibles afectaciones agrícolas y pecuarias, disponibilidad de agua y necesidades prioritarias para los salvadoreños. Y seguimos en este tema porque precisamente ante la declaratoria de alerta roja a nivel nacional a causa de la sequía meteorológica, Protección Civil se mantiene activa a nivel nacional para atender cualquier tipo de eventualidad, minimizar el impacto del calor en las áreas agrícolas y garantizar la seguridad alimentaria de los salvadoreños.
8: El subdirector de Protección Civil, Fermín Pérez, destacó que las comisiones municipales y el Sistema Nacional están activados para realizar una evaluación continua de las condiciones meteorológicas, de los caudales de los ríos y temperatura del suelo. La medida contempla particularmente las zonas dentro del corredor seco nacional y demás áreas con susceptibilidad alta y muy alta al déficit hídrico, estrés agrícola y afectación de medios de vida, identificadas por las instituciones técnicas competentes.
9: Sumado también a lo que algunas instancias, parte del Sistema Nacional de Protección Civil, como el Ministerio de Agricultura, que está pendientes del tema de producción, el tema de las condiciones de los cultivos, y por ello también está implementando una serie de acciones que me permitan, o que permitan en este caso a los agricultores, a mejorar o buscar mecanismos o métodos para poder garantizar el tema de seguridad alimentaria.
8: La Dirección General de Protección Civil también indicó que se instruirá a las comisiones departamentales y municipales de Protección Civil para realizar planes contingenciales con relación a los posibles impactos asociados al fenómeno de El Niño.
9: Adicionales a las que cada una de estas instituciones está adoptando, porque inclusive también algo que me faltaba, salud, está pendiente de las condiciones de salud de cada una de estas poblaciones, pero además de ellos están estableciendo alianzas tanto con las instituciones que están trabajando en las zonas como también con el sector privado y las agencias de cooperación, que están haciendo un esfuerzo también muy importante para contribuir a aquellas familias que están en condiciones de vulnerabilidad ante este evento.
8: La institución señaló que se fortalecerán las reservas, sistemas de almacenamiento y mecanismos de abastecimiento de agua mediante acciones anticipatorias que permitan garantizar su disponibilidad para consumo humano y atender prioritariamente a las comunidades y poblaciones con mayor riesgo de desabastecimiento. Ricardo Portello, Noticiero El Salvador Radio.
1: 12:16 y además las actuales condiciones climáticas en nuestra región son producto de un fenómeno meteorológico que se desarrolla en el Océano Pacífico, capaz de generar alteraciones en las temperaturas y los niveles de lluvia en todo el mundo, como se está registrando en la actualidad. Escuchemos.
10: El fenómeno del Niño es un evento climático natural que calienta las aguas del Océano Pacífico. Los expertos declaran oficialmente el inicio de esta perturbación climática cuando la temperatura superficial del mar supera los 0.5 grados del rango normal. En la actualidad, las condiciones se encuentran entre los 2 y 2.5 grados, generando distintas afectaciones en diferentes regiones.
11: Este calentamiento no solo está afectando a Centroamérica, sino está afectando a todo el mundo. Y no todo el mundo nos afecta, digamos, con esa disminución en la lluvia, solo Centroamérica y algunas partes de Sudamérica, afecta con esta ausencia de lluvia, y otros sectores los afecta con un aumento en las precipitaciones.
10: Para el experto en clima del Ministerio de Medio Ambiente, Napoleón Galdames, en Centroamérica, el fenómeno del Niño está generando mayor flujo del este, es decir, mayor viento, provocando que la nubosidad y humedad en el territorio sea menor y de paso a las altas temperaturas que se registran actualmente.
11: Al haber menos nubosidad hay más insolación y las temperaturas se incrementan. Es una serie de sucesos. Disminuye las nubes, disminuye la lluvia y aumenta las temperaturas.
10: Los radares de la NASA muestran cómo el océano se ha calentado a niveles que posicionan al fenómeno del Niño en la categoría muy fuerte, la última en su rango.
11: Hay que esperar que todavía esperamos que se fortalezca aún más hacia final de este año. Por lo menos viendo a corto plazo, un pronóstico así más certero es que sigamos bajo la influencia del Niño los primeros meses del año 2027.
10: La preocupación por este proceso meteorológico de gran escala recae al registrar los picos de temperaturas más altas en el mes de agosto y no en marzo o abril como es habitual, permitiendo aumentar más el calentamiento para los próximos meses. Eduardo Trujillo, Noticiero El Salvador Radio.
1: Y ante el efecto del fenómeno del Niño, El Salvador refuerza las medidas agropecuarias. Estas acciones se realizan en todo el país, priorizando las zonas mayormente afectadas por las sequías. Desde primeros meses del 2026, el Ministerio de Agricultura ejecuta trabajos para garantizar la producción agropecuaria nacional.
12: A través del monitoreo inteligente de la red agropecuaria, el MAG tomó medidas anticipatorias para garantizar el respaldo a los productores nacionales. Al mismo tiempo, fue reforzado y ampliado el programa de aumento a la producción. Estos esfuerzos garantizan la producción de maíz y frijol mediante asistencia técnica especializada, introduciendo semilla de alto rendimiento y promoviendo la siembra escalonada. La institución ejecuta estrategias como la comercialización de insumos agrícolas a precios accesibles de AgroCenta, se promovió la siembra temprana, también la inyección financiera a través del fideicomiso especial del sector agropecuario. Se brinda acompañamiento técnico enfocado en la zona oriental del país para la instalación masiva de punteras y la perforación de pozos. Esta medida se complementa con la entrega de sistemas de riego móviles y bombas a chique. En coordinación con la FAO, se entregaron 1.800 kits agrícolas con semillas de maíz tolerantes a la sequía y fertilizantes a familias productoras de aguachapán. Y ante el estrés hídrico y afectaciones causadas por la canícula, de forma masiva se realiza la entrega de canastas básicas alimentarias para agricultores de la zona oriental y para central, protegiendo la seguridad alimentaria rural. Adicionalmente, se ofrecen concentrado de mantenimiento para ganado a un precio preferencial de $10 el saco de 100 libras, además de la distribución directa de rastrojo de maíz y el suministro de bagazo de caña enriquecido. Sujei Flores, Noticiero El Salvador Radio.
1: Y las olas de calor y la sequía extrema ya dejan más de 15.000 muertos en Alemania. La alarmante cifra obliga a varios gobiernos del mundo a activar planes de emergencia para frenar los incendios forestales, proteger la agricultura y, sobre todo, salvar vidas humanas.
8: El fenómeno de El Niño continúa generando severos impactos asociados a eventos meteorológicos que han provocado alertas en diversos países de América y Asia. Según informes, algunas naciones han activado medidas protocolarias ante los diversos eventos climáticos. Países como Perú y Ecuador ejecutan acciones para reforzar la protección física de las infraestructuras ante los eventos climáticos. Por su parte, China y Japón han activado planes especiales para contrarrestar los efectos del paso de intensos tifones. Se prevé que estas condiciones del fenómeno evolucionen rápidamente y se vuelvan cada vez más extremas. Una intensa ola de calor mantendrá bajo presión a buena parte del sur de California, con temperaturas que superarán ampliamente los valores habituales para esta época del año y serán especialmente elevadas en valles, zonas interiores y áreas montañosas. El episodio también elevará el riesgo de incendios. En el área de Los Ángeles, por ejemplo, se considera que existe una ola de calor cuando las máximas alcanzan o superan los 32 grados Celsius durante al menos 3 días consecutivos. Para este jueves y viernes, las temperaturas máximas se ubicarán entre los 35 y 37 grados Celsius. Datos históricos indican que Los Ángeles tuvo una de sus olas de calor más intensas en el año 1955, cuando las máximas alcanzaron o superaron los 38 grados entre el 31 de agosto y el 7 de septiembre de ese año. El gobierno de Estados Unidos oficializó una declaración de desastre por sequía en Puerto Rico, una medida que busca mitigar los daños causados por la falta de precipitaciones en 26 de los 78 municipios de la isla. Esta decisión responde a una crisis hídrica que afecta actualmente a más del 63% del territorio insular bajo condiciones de sequía extrema o severa. La situación es crítica. Más del 33% de la isla enfrenta sequía extrema y otro 30% sufre niveles severos, mientras que el mes de julio pasado se posicionó como el más seco registrado en San Juan en más de 120 años. Alemania incrementó su registro récord de muertes relacionadas con el calor este verano a más de 15.800 víctimas. El último consolidado, que ascendía a 14.000 decesos, databa de la semana pasada y tomaba en cuenta las cifras recopiladas hasta el 9 de agosto. Según las autoridades sanitarias locales, el grupo más afectado fue el de las personas mayores de 75 años. Al menos 12 personas han muerto y otras 54 resultaron heridas debido a una devastadora ola de incendios forestales que azota el norte y noreste de Argelia, en el norte de África. Los siniestros se propagaron de forma masiva en medio de las altas temperaturas y los fuertes vientos que complican las labores de extinción, según reportaron las autoridades. Ricardo Portello, Noticiero El Salvador Radio.
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1: Para conocer del pronóstico del tiempo, nos enlazamos hasta el Ministerio de Medio Ambiente con la periodista Sujei Flores. Adelante, Sujei, te escuchamos.
13: Hola, buenas tardes. Me encuentro con David Pichinte del Ministerio de Medio Ambiente para conocer sobre las condiciones del tiempo para las próximas horas. David, coméntanos.
14: ¿Qué tal? Buenas tardes. Estamos esperando lluvias y tormentas para el transcurso de la tarde. Las zonas donde es más probable que se empiecen a formar esas lluvias son alrededor de Chalatenango, Cabañas, norte de Morazán, algunos sectores al norte de San Miguel. Estas van a tender a moverse a los departamentos del centro, ya sea al final de la tarde o durante las primeras horas de la noche. Pero vemos que se intensifiquen y estas podrían generar tormentas que se desplacen por Cuscatlán, San Salvador, La Libertad, alcanzando sectores también de la zona occidental, por lo que sectores de Santa Ana, Sonsonate, Huachapán y el sector costero también prevemos que tengan algunas tormentas en el transcurso de la noche. Las temperaturas máximas para hoy en la zona oriental hasta 42 grados Celsius, en la zona central entre 34 y 39 grados Celsius, particularmente San Salvador alrededor de 35 grados Celsius, en el sector costero hasta 39 grados Celsius, cerca también valores bastante cercanos a la zona central. Únicamente en zonas altas, temperaturas máximas que pueden alcanzar alrededor de 30 grados Celsius.
13: Gracias, David. Así la información que teníamos para compartirles. Con esto retorno con ustedes a la cabina principal. Buenas tardes.
1: Buenas tardes, Sujei, gracias por tu reporte. 12:25 minutos. Y también los fenómenos climáticos continúan afectando distintas regiones del mundo. Las inundaciones han dejado víctimas y personas desaparecidas en Nepal, donde los reportes oficiales contabilizan 362 fallecidos y más de 1.400 desaparecidos, mientras en China un nuevo tifón se aproxima a sus costas.
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15: En Nepal, entre las personas cuyo paradero se desconoce, hay cientos de extranjeros. Las autoridades señalaron que hay más de 288 ciudadanos de India, 100 de China, 65 de Estados Unidos, 53 de Ucrania, 35 australianos, 33 británicos y 24 canadienses. Los organismos de emergencia advierten que hay ciudadanos de al menos 28 países sin localizar y que el balance podría cambiar conforme avanzan las investigaciones. Para apoyar las labores, el ejército de Nepal desplegó 2.000 efectivos en operaciones de búsqueda y rescate por tierra y aire.
16: En China, el tifón Caudal mantiene en alerta a las autoridades, incluso antes de tocar tierra. El fenómeno ya provocó la cancelación de un centenar de vuelos, mientras las precipitaciones asociadas a los remanentes del tifón Narra elevaron a más de 57.000 la cantidad de personas evacuadas. Las condiciones meteorológicas han obligado a reforzar las medidas preventivas en las zonas con mayor riesgo ante la posibilidad de nuevas afectaciones. En Perú, más de 9 millones de personas se encuentran expuestas a un riesgo por inundaciones, deslizamientos y sequías relacionadas con el fenómeno de El Niño. La advertencia fue emitida por el Centro Nacional de Estimación, Prevención y Reducción del Riesgo de Desastres. El organismo mantiene el monitoreo de las zonas vulnerables y recomienda fortalecer las medidas de prevención ante los posibles efectos de los eventos climáticos. Orlando Guillén, Noticiero El Salvador Radio.
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1: En más información, agosto sigue sumando días con cero crímenes en el territorio salvadoreño. De hecho, en su cuenta de X, la corporación policial citó que ayer miércoles cerró con cero homicidios. Con este nuevo dato ya suman 21 días del mes con esta tendencia positiva. Desde la llegada del presidente Nayib Bukele se contabilizan 1.305 días sin jornadas violentas, logros atribuidos al plan control territorial y el régimen de excepción. Y precisamente para mantener al país como uno de los más seguros del hemisferio occidental, ha sido clave la implementación del régimen de excepción. Dicha herramienta constitucional fue prorrogada por la Asamblea Legislativa.
17: Con 57 votos a favor, queda aprobada la iniciativa del presidente de la República. En el sentido, se prolongue el régimen de excepción por el término de 30 días a partir del 29 de agosto del año 2026.
18: De esa manera se realizó la prórroga número 54 de la herramienta constitucional, vigente hasta el 27 de septiembre y que fortalece al Plan Control Territorial. El régimen de excepción es de gran apoyo a las instituciones encargadas de la seguridad pública e investigación, dijo el diputado de Nuevas Ideas, Walter Coto.
19: Es indispensable seguir dando esta herramienta jurídica tanto a la Fiscalía General de la República como a la Policía Nacional Civil para que sigan persiguiendo a los delincuentes.
18: El también legislador de la bancada CIAN, William Soriano, señaló la importancia de mantener vigente el régimen que ha permitido liberar de las pandillas a la población salvadoreña.
20: Y si debemos aprobar el régimen de excepción mil veces más, lo vamos a hacer hasta acabar con el último pandillero que se esconda en cualquier lugar de El Salvador.
18: Bajo la implementación del régimen de excepción desde marzo de 2022, El Salvador ha registrado 1.190 días de los 1.304 sin homicidios en toda la administración del presidente Nayib Bukele.
0: Deportes.
21: Gracias por acompañarnos a esta hora del mediodía. Luis Ángel Firpo hizo historia en la Copa Centroamericana. El conjunto usuluteco empató 1-1 ante Xelajú en el estadio Cementos Progreso de Guatemala y consiguió por primera vez su clasificación a los cuartos de final del torneo regional. Los chapines se adelantaron al minuto 12 por medio de Diego Casas, pero la reacción de los toros no tardó en llegar. Diego Ortiz apareció al minuto 21 para marcar el empate y devolverle la tranquilidad al conjunto salvadoreño. Con ese resultado, Firpo aseguró su boleto a la siguiente ronda y se convierte en el segundo clasificado a los cuartos de final de la Copa Centroamericana, según ha confirmado la historia del cuadro pantero que está en la siguiente ronda. Hoy se efectuó el sorteo de la Liga de Campeones de Europa. ¿Contra quiénes juega cada uno de los 8 cabezas de serie? El Real Madrid, por ejemplo, chocará frente al Inter, al Arsenal, el PSV Eindhoven, la Roma, Leipzig, Shakhtar Donetsk, el AEK de Atenas. El Manchester City chocará frente al PSG, Barcelona, el Sporting, Porto, Nápoles, Leipzig, el AEK de Atenas y el Lens. El Arsenal jugará frente al Real Madrid, el Bayern Múnich, el Dortmund, Real Betis, el Lille, Nápoles, el Sabah, el Slavia Praga, Barcelona, chocará frente al Manchester City, el PSG, el Aston Villa, el Sporting, el Feyenoord, el Galatasaray y el Como y el Sabah, el Atlético de Madrid frente al Bayern Múnich, Liverpool, Manchester City, el Manchester United, el PSV, el Fenerbahce, el Bodo, el Viking y el Stuttgart, para contarles algunos de los rivales que tendrá el cuadro colchonero. Para Noticiero El Salvador Radio, con gusto les habló William Velasco.
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0: Muy buenas tardes, amiguitos, ¿cómo están? Bienvenidos a su programa Crecer Leyendo. Aquí estamos platicando con el Cipitío. ¿Cómo está, Cipitío?
1: Por aquí, mire, feliz de estar nuevamente aquí en Crecer Leyendo, el lugar donde hay felicidad, donde hay música, donde los niños tienen la oportunidad también de recibir consejos, ¿verdad? Muy importantes. Y qué bueno, porque muchas veces están acompañados ahí con su papá y su mamá, ¿verdad? O sea que, amiguitos, bienvenidos a Crecer Leyendo.
0: Mire, y que este nuestro programa es familiar, Cipitío, es súper bonito. Fíjese que yo estaba viendo acá que hice una llamada, creo, a la señora Lidia del Centro Escolar de Cantón Santa Lucía de los Palones. ¿Se acuerdan que fuimos?
1: Sí, entonces en el departamento de qué.
0: En San Salvador, en Panchimalco.
1: Sí, uh-huh. En Panchimalco, en Los Palones. Allá donde, ahí en el parque, me acuerdo unas pinturas bien bonitas de las, ¿cómo que le dicen a la de Panchimalco usted?
0: Ah, ya son las panchitas.
1: Las panchitas, sí.
0: Ah, súper bonito.
1: Nos tomamos unas fotos ahí con las panchitas ahí en el parque. Ajá. Muy bonito, y porque también practican el náhuatl allí, ¿verdad?
0: Sí, sí, ahí hay bastantes tradición.
1: Sí,
0: mucha cultura. Está el Festival de las Flores y las Palmas, que es algo muy bonito.
1: Sí, correcto, muy bonito.
0: Hacen
1: Panchimalco.
0: Estas como hay varias cofradías, o sea, que la gente se reúne para compartir, para rezar, para hacer procesiones. O sea, es un pueblo con mucha identidad cultural.
1: Sí, con muchas tradiciones, ¿verdad? Uh-huh. ¿Sabes qué me gustó también? Que de ahí se ve la puerta del diablo,
0: ¿verdad? Ajá, como queda cerca.
1: Sí, queda cerca. Allá arriba se ve la puerta del diablo.
0: Ajá, que
1: y nosotros estamos abajo.
0: Este lugar rocoso.
1: En Panchimalco, ese lugar rocoso.
0: Ajá, que es muy bonito. Y ahora está súper lindo porque lo han adaptado para que la familia lleguen, se tomen fotos. Hay unos miradores muy bonitos.
1: Sí, muy bonito allí en la puerta del diablo, ¿verdad? Como han puesto ahora de bien, bien especial para que hasta los turistas extranjeros. Uh-huh. Visiten esos lugares.
0: Así es.
1: Mire, hoy que habla de lugares bien bonitos, no sé si conoce usted Albania, allá en ¿cómo se llama? En Apaneca.
0: No lo conozco, es un laberinto, ¿verdad?
1: Exactamente.
0: Sí, he visto las fotografías, pero no he tenido la oportunidad de conocerlo, fíjese.
1: Mira, qué bonito usted. Y lo bonito también es que está en un clima bien fresco.
0: Es muy bonito el clima.
1: En Apaneca.
0: Así es. Bueno, Apaneca está súper bonito. Ahora el parque está lindísimo. Hay unos jardines donde se puede caminar, tomarse fotos con un montón de plantas y flores.
1: Sí, los restaurantes y los lugares allí, acompañado uno de los árboles, de las flores, de la naturaleza, pues.
0: Así es.
1: No hay cosa más bella que estar cerca de la naturaleza.
0: Y mire, en las tardes, los fines de semana, en el parque venden atolitos, venden.
1: La vez pasada fuimos, ¿verdad?
0: Comida.
1: Apaneca.
0: Así es que.
1: Sí, a un festival.
0: Ajá, así que fue tan bonito esa experiencia. Y pues, si usted quiere también conocer otros lugares de nuestro país, organice la familia ahí para que pueda ir a conocer eso.
1: Sí,
0: lugar de iniciamos el programa bailando, si te
1: parece. Activémonos la bailadita
0: y pongamos listo el 60 31 23 63 para los mensajes.
1: Muy bien.

0: estas canciones porque nos hace activarnos y además son canciones muy bonitas. Y fíjese que ahora tuvimos mensaje. Vaya. De nuestra amiga, la señora Lidia. La señora Lidia de este centro escolar que le mencionaba, de Santa Lucía de los Palones. Vamos a escuchar.
1: De Panchimalco.
0: ¿Qué nos mandó? Sí.
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0: Wow, imagínense. Qué bonito cantan en náhuatl.
1: Cantando en náhuatl, bien bonito se les oye.
0: Y hablan del jaguar, que es uno de los digamos personajes mitológicos, sí, mágicos que tenemos en nuestras creencias.
1: Sí.

0: Qué bien, mire, están cantando la canción de los cuatro patitos.
1: Están en el agua. Ajá. Qué bonito, la están cantando en agua.
0: Y fíjese que yo muy emocionada porque hoy en la mañana estuve recibiendo algunas fotos del festival literario Crecer Leyendo en Guatajiagua, fíjese.
1: Ah, correcto.
0: Bien bonito.
1: Que salen unos niños también que se disfrazan también.
0: Sí, es que los niños, todos los niños dramatizan los cuentos de la serie de Crecer Leyendo o de la colección Árbol de Vida. Escogen los libros y los dramatizan. Fuimos un año, ¿se acuerda? Tuvimos la oportunidad de ir y pues primero Dios vamos a ir el próximo mes, vamos a ir por allá por Morazán y vamos vamos a ver todas esas maravillas No, todavía no tenemos definido si Guatajiagua, si Ocical. Vamos a definir bien el espacio porque nosotros vamos a ir, vamos a hacer desde allá nuestra transmisión en vivo.
1: Muy bien.
0: ¿A usted, Cipitio, aparte de cantar y de bailar, le gusta hacer algún otro tipo de arte?
1: ¿De arte? Bueno, me gusta dibujar.
0: ¿Le gusta? Ah, yo sé que le gusta dibujar.
1: Sí, me gusta dibujar. Me gusta hacer todo tipo de letras. ¿Verdad?
0: Tipografía,
1: algo así, ¿verdad?
0: Yo recuerdo que antes existía esa, como ese oficio de hacer tipografía, porque eran las personas que hacían los rótulos. Los letreros los hacían a mano con diferentes letras, o sea, con pintura y todo. No había como ahora que se imprime en un banner, ¿no? Las personas lo hacían a mano, los rótulos, los letreros.
1: Sí, correcto. Ellos practicaban el arte, pues, ¿verdad?
0: Sí, yo recuerdo eso. Incluso, digamos, si había una publicidad de un refresco, por ejemplo, era pintado a mano. Era pintado a mano todo eso, y eso era la tipografía o el diseño artístico, ¿verdad? Que se tenía para dibujo artístico. Así era.
1: Seguro.
0: Pues fíjense que a mí también me gusta pintar, me gusta hacer muchas cosas con foamy, me gusta hacer tarjetas, me gusta decorar.
1: Sí, la vez pasada estuve viendo unos álbumes que tiene usted, bien bonito. Gran calidad para hacer esas estampas. Usted.
0: Me gusta también hacer muñecas de trapo.
1: Sí.
0: Me gusta, o sea, me encanta. Y me gusta hacer también. Ay, es que de todo. He hecho de carteras.
1: Sí, correcto.
0: De todo.
1: Mire, ¿y el arte de la danza le gusta a usted?
0: Me gusta. Cuando estaba yo pequeña estaba.
1: ¿Ya ha bailado alguna vez el son salvadoreño?
0: ¿El son salvadoreño?
1: Sí, o sea, sí, el ritmo directamente nacional, ¿verdad? Yo, por ejemplo, cuando canto la canción, hago los pasitos. Los aprendí cuando estaba estudiando, seguro. Con un señor que se llama Vicente Aguiluz. Que era un gran bailarín.
0: Él fue mi maestro.
1: ¡Ah, de veras!
0: En el colegio. Él nos daba educación artística y nos daba danza folclórica.
1: Sí, correcto. A través de él aprendí yo a hacer el baile del son salvadoreño.
0: Ah, muy bien. Muy bueno. Mire, qué lindo que lo conocemos al maestro. Pues hoy tenemos un cuento muy bonito que nos habla de una niña que pintaba también. Le gustaba pintar, así como
1: le gusta
0: muchos de nuestros amiguitos y también a nosotros. Este cuento se llama La Pintura Perfecta. Vamos a escuchar.
1: Perfecto.
2: La Pintura Perfecta, del autor Dylan Silieser.

0: Lucía era una niña que amaba pintar a cualquier hora y en cualquier lugar. Pintaba toda clase de cosas: árboles, flores, nubes, pájaros, peces e incluso rocas. Todo aquello que le parecía único e inolvidable. Un día fue con su familia a un museo de arte.
1: ¡Qué maravilla! Todas las pinturas de este lugar son increíbles. Me doy cuenta de que cada artista tiene un estilo único, y eso hace que cada pintura tenga algo especial. Yo sueño con ser una gran artista y que algún día mis cuadros estén en ese lugar.
0: Entonces, algo extraño sucedió. Lucía comenzó a sentir miedo.
1: ¿Cómo se supone que yo pinte algo tan increíble? Dudo si algún día puedo llegar a ser tan buena como todos esos grandes artistas.
0: El siguiente día se levantó temprano para pintar su increíble obra de arte.
1: Me doy cuenta de que no me gustan mis pinturas. Mis nubes me parecen aburridas. Las flores, demasiado coloridas. Y las rocas, muy rocas. Voy a intentar pintar con amarillo. Sí, azul, verde, amarillo con azul. Amarillo con verde. ¿Verde con azul? ¡Pero nada mejora!
0: Lucía amaba sus pinturas, pero no le parecían lo suficientemente perfectas como las de los grandes artistas. De repente, se acordó del museo de arte y cómo cada artista era diferente al otro.
2: ¡Sí! ¡Eso es lo que hace que la pintura fuera única! ¡Ser diferente!
0: Lucía se dio cuenta de que lo que hacía a cada artista especial era que tenía una manera única de expresar su arte.
1: Yo quiero ser como los grandes artistas. Simplemente tengo que ser yo misma.
0: Al instante se sintió inspirada y comenzó a pintar todo lo que ella amaba.
1: Pintaré los árboles, las flores, las nubes, los pájaros, los peces e incluso las rocas. En cuanto más pinto, el amarillo dejó de ser tan amarillo, el verde dejó de ser tan verde, el azul dejó de ser tan azul y se convirtieron en los colores perfectos para mi pintura.
0: Lucía hizo la pintura más perfecta que ella podía hacer.
1: Me doy cuenta de que no tengo que ser como los grandes artistas. Simplemente tengo que ser yo misma.
0: Hoy en día, Lucía es una gran artista y sus obras de arte están en todos los museos del mundo. Ella admira a los grandes artistas, pero siempre intenta ser ella misma.
3: ¡Wow, Lucía! ¡Es increíble!
4: ¡Qué bárbara! ¡Esa pintura!
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0: mensajes acá. Permítame que no me escucho bien. A ver, ahí estamos.
1: Una. Dice, ahí estamos, sí.
0: Buenas tardes, mi Claudia. ¿Cómo está? Le envío un saludo a todos los niños que están escuchando la radio. Un saludo muy especial para nuestro amigo El Cipitillo y para usted. Me dice Lía, y una foto donde está con el brujo barbujo, con usted, Cipitillo, y con la ciguanaba. Ese fue en el festival de invierno, me dijo, ¿verdad?
1: Sí, en el festival de invierno allá en Perquín.
0: En Perquín, Morazán. Sí. Un abrazo hasta Morazán. Y mire, ya tengo acá las fotos de los diferentes cuentos que los niños estuvieron dramatizando hoy por la mañana. Y mañana van a haber más dramatizaciones en todos estos festivales literarios que están haciendo en el departamento de Morazán. Y acá estamos recibiendo otro mensaje en este momento. Vamos a escucharlo. Acá está. Es que el sábado hay un evento importante.
1: Ah, ¿a dónde va a ir?
0: Vamos a escuchar, permítame, le voy a dar todo el volumen. Ahí estamos, listos, vamos a escuchar.
2: Buenas tardes, mi querida Miss Claudia. Un saludo a todos en camino, al Cipitillo, a la tía Marlene, a todos los niños que nos escuchan a través de Crecer Leyendo. Soy Pildorín el Payaso y quiero invitarlos a que el día sábado puedan llegar a Plaza Mundo Apopa. A partir de las 2 de la tarde vamos a tener premios increíbles, además de mucha diversión, muchos juegos y sobre todo la compañía de los niños que sintonizan Club 10. Es un placer saludarlos e invitarlos este próximo sábado a Plaza Mundo Apopa. Adiós a todos, pasen un lindo jueves.
1: ¡Eso!
0: Bueno, hay algo muy importante para hacer el sábado. Hay que ir a Plaza Mundo a Popa, a Tour Club 10 con Pildorín.
1: Correcto.
0: Con sorpresas, premios, juegos, de todo.
1: ¡Qué bueno! Va a estar bien alegre allí. Mira, aquí, que no lo fallen, niños.
0: Aquí nos dice Miss Claudia, un saludo para usted y el Cipitillo. Muchas gracias. Y bueno, aquí estoy buscando, estoy viendo que esta persona que nos ha mandado acá el mensaje, no le veo el nombre, dónde está su nombre, pero tienen un montón de fotos de periquitos. Estoy viendo acá, vamos a ver. Póngame su nombre aquí, amiguito, para saludarla o saludarlo. Cuéntenos aquí. Yo estoy viendo acá su saludo, pero no le veo el nombre. Así es que démelo para que podamos nosotros guardar en nuestros contactos.
1: Sí, y lo bonito es que también agreguen el lugar de donde nos llaman, ¿verdad? Para que nosotros sepamos de que nos escuchan en todo el país.
0: En todo el país. Y Cipitillo, ¿sabe que uno puede hacer obras de arte con diferentes materiales? Incluso algunas cosas que tenemos en casa, como harina, por ejemplo, colorante vegetal. Podemos hacer sellos con papas, con diferentes verduras. Podemos hacer, pintar, digamos, una página con la verdecito de una hoja.
1: Sí.
0: Podemos reunir hojas y pegarlas y ponerlas en un cuadrito.
1: O sea que con elementos de la naturaleza se puede hacer arte también, ¿verdad?
0: Y también con material reciclado.
1: Ah, correcto.
0: Por ejemplo, fíjese, acá tenemos una botellita nosotros. Si queremos, esta botellita, el fondo de la botellita es redondo. Sí. Digamos que usted quiere hacer un cuadro que tenga varios círculos de colores, puede poner la pintura y luego ir pasando la botella sobre la pintura y haciendo, estampando los círculos.
1: Ruedita,
0: ajá. Sí. Hay otras botellitas que tienen forma como de flor acá abajo. Y yo he visto cómo al estampar les queda la florcita, fíjese.
1: Ya pintada ahí, ¿verdad?
0: Ya pintada, mire, súper bonito. Quiero ver, estoy viendo. Bendiciones, dice la señor Lidia. Ya escuchamos, señor Lidia, qué lindo hablan en el náhuatl sus niños. Y acá tenemos otro mensajito, déjeme ver. Acá está. Ay, ya que nos está llegando el mensajito, está viniendo. Ya lo vamos a
1: leer.
0: A leer o a escuchar. Pues fíjese, que podemos hacer arte con diferentes materiales que tenemos en casa. También podemos hacer con tela.
1: Correcto. ¿Verdad?
0: Podemos hacer disfraces con alguna ropa que ya no utilicemos. ¿verdad? Sí, o digamos alguna ropa que mamá ya no usa, podemos hacer ahí ropa para dramatizar, para hacer obras de teatro en casa.
1: Se pueden hacer hasta títeres.
0: Títeres muñecos. También, con los calcetines podemos hacer títeres.
1: Cabal. Uh-huh. Ahí se le ponen los ojitos, la naricita, la boquita y después se mueven, ¿verdad? Para darle vida.
0: Así es, y fíjese que yo recuerdo, yo tenía una compañera que a ella le gustaba hacer títeres, me acabo de recordar, y antes pues no era tan sencillo comprar ojitos móviles, porque uno, o sea, era más escaso y quizás más caro que ahora, que se puede encontrar en todas las librerías o en algunos almacenes que están las bolsas de ojitos. Y sabe que aunque hacía ella los ojitos móviles, ella guardaba de las personas que veía que se tomaban pastillas, guardaba los blisters de las pastillas, los pedía, correcto. Y luego con eso, ese plastiquito lo recortaba, le ponía una piedrita dentro y luego lo tapaba y con eso hacía sus ojitos
1: móviles. Los ojitos móviles.
0: Ojitos móviles. Tenemos ya el mensaje.
3: Buenas tardes, Miss Claudia. Buenas amigos tardes. Y Pitío. Hola. Les saludamos desde Morazán.
0: Saludos, mi querida Lick.
3: Agradeciéndole a las maestras, a los directores, las familias y los niños por haber celebrado este día el Festival Literario Crecer Leyendo. Estamos muy contentos porque tuvimos excelente participación de las familias al evento, donde los niños dramatizaron cuentos de la libreta Crecer Leyendo, de 4, 5 y 6 años. Así es de que muchas gracias a todos por habernos acompañado y haber disfrutado de este primer festival de este año. E invitamos para el día de mañana, en la que todos los distritos del departamento de Morazán estarán también disfrutando de este rico festival Crecer Leyendo. Saludos, buenas tardes.
0: Gracias, Lick. Nosotros acá llorando estamos porque pues no vamos a poder asistir a ese festival, pero vamos a ir en el próximo mes.
1: En septiembre.
0: El próximo mes vamos a hacer nuestro programa desde allá. Y qué lindo ha estado. Las fotografías que me han enviado están hermosas, como los niños también se han disfrazado, como han dramatizado. Así es que qué linda ha estado esta actividad en el departamento de Morazán y continúa mañana en los diferentes distritos.
1: Qué bueno. Bueno, eso que se esté retroalimentando, por ejemplo, los cuentos que aquí pasamos en Crecer Leyendo, ¿verdad? Y que los niños también estén hasta dramatizando, pues disfrazándose y todo.
0: Lo estén viviendo desde su centro educativo. Esa es parte del nuevo currículo, que los niños tengan experiencias. No sí, es únicamente correcto. Que el niño reciba el aprendizaje, reciba la información. El niño debe vivir.
1: También.
0: Vivir las experiencias. Bueno, sí. Nos vamos con música, Cipitío, porque viene un corte comercial y seguimos acá en Crecer Leyendo.

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2: Sí, sí, Pitío, fíjese que tenemos otro cuento bonito ahora.
3: ¡Vaya, qué bonito!
2: Siempre de crecer leyendo para 7 años.
3: ¡Ah, correcto!
2: Sobre un tesoro en la isla, el gran tesoro en la isla de la sabiduría. Pero antes de, vamos a bailar. Fíjese que tesoro podría ser nuestros recursos naturales, como el agua, sí, que nos va a hablar ahorita de la canción. Nuestro cuerpo también.
3: Sí, es un tesoro.
2: Es maravilloso. Funciona. Sí, funciona maravillosamente. Todo está conectado y nuestro cerebro controla, sí, todos nuestros movimientos es y todas nuestras maravilla. Acciones. Así que esos son también tesoros. Vámonos entonces a mover el cuerpo, a bailar y cantar, y luego vamos a hablar más de tesoros.
3: Muy bien.
4: Ajá. Yeah.

0: Ahora sí estamos listos, estamos, pero acá ya activados con esta canción de A Mover el Cuerpo,
1: ¿verdad? A Mover el Cuerpo,
0: de
1: sí.
0: Nuestros amiguitos de la Casa Lula, que sabe que ellos van para...
1: ¿A dónde?
0: Van para San Sebastián. Ah, este fin de semana, correcto. Sábado y domingo.
1: Sí.
0: Los amigos de la Casa de Lula van a las 4 de la tarde, van a presentar ahí su show.
1: ¿Ahí donde estuvimos nosotros?
0: Sí, porque es el Festival de la Hamaca. ¿Se acuerda que nos contaron que iban a hacer una hamaca gigante?
1: Sí, sí.
0: Entonces, en ese festival va a llegar Lula y sus amiguitos.
1: Lula y sus amiguitos.
0: Así es que va a estar súper bonito ahí por la terminal turística, van a estar.
1: Ah, qué bueno, va a estar alegre.
0: Bonito, bonito, sí. Bueno, ¿cuál es su tesoro más grande?
1: Mi tesoro más grande, el que yo considero el mayor tesoro, el agua.
0: ¿El agua?
1: Sí.
0: El aire.
1: El aire también.
0: Nuestro aire limpio, ¿verdad? Que podemos... La naturaleza también, los árboles, los animalitos. ¿Qué otro tesoro podríamos tener? ¿Cuál es su tesoro, tía Marlene?
1: ¿Sabe cuál es mi tesoro?
0: Ajá.
1: La voz.
0: La voz, exacto, la voz es uno de nuestros tesoros.
1: Imagínese que me pongo ronco, ¿cómo voy a hablar de cipitillo?
0: Exacto, ¿cuál es su tesoro, tía Marlene?
2: Mi familia.
0: Su familia, la familia también.
1: La familia también es un tesoro.
0: Es mi tesoro.
1: Claro que sí.
0: Ajá. Los amigos, las amigas, bueno, mis amigas son un tesoro para mí.
1: Sí, correcto.
0: También quiero ver qué otro tesoro podríamos tener, poder ver, digamos... El amanecer, ¿verdad?
1: Correcto.
0: Ver el mar, por ejemplo, estar en un lugar así bonito.
1: Uh-huh. Sí.
2: Los animalitos también son tesoros.
0: Los animalitos son tesoros.
1: Los animalitos también. Uh-huh. Correcto.
0: Así es.
1: O sea que hay diversidad de tesoros, ¿verdad?
0: Ajá. O sea que un tesoro es algo valioso.
1: Claro.
0: Algo muy valioso. ¿Y qué será lo valioso que tiene la Isla de la Sabiduría? Hay que oír el cuento.
1: Bueno. Sí, correcto.
0: Escuchemos el cuento y vemos cuál es el tesoro, el gran tesoro en la Isla de la Sabiduría.
1: Muy bien. Atención.
3: El gran tesoro en la Isla de la Sabiduría, de la autora Marta María Presa.

0: En un lejano tiempo, en una lejana tierra, en un lejano mar, existió un pirata muy audaz llamado Ernesto.
1: Soy Ernesto el Chiquito. Cruzo los siete mares en busca de aventuras. Paso la vida navegando y conquistando muchos lugares fantásticos.
0: Siempre estoy acompañado de mis dos mejores y más grandes amigos, mis hermanos y compañeros de viajes, Camila la Terrible y Esteban el Temido. Hace poco llegó a mis manos un mapa misterioso que promete un fabuloso tesoro. Navegaron por muchos días entre tormentas, remolinos, el pesado y fuerte sol. Encontraron y lucharon contra fascinantes monstruos, serpientes y un sinfín de criaturas marinas. Pero eso no los detuvo. Al cabo de un tiempo, por fin, muy cansados y hambrientos, visualizaron a lo lejos la Isla de la Sabiduría. Esteban el Temido fue el afortunado en mirarla y gritó:
2: ¡Tierra! ¡Tierra a la vista! ¡Tierra! ¡Tierra a la vista!
0: Incrédulos y emocionados, bailaban de alegría cada vez que se acercaban más.
1: Es de noche. Desembarquemos y busquemos alimento y refugio.
3: Está tan oscuro que solo podemos ver a nuestro alrededor. Y estamos tan cansados.
4: Mejor durmamos y mañana exploramos.
0: Al siguiente día, cuando amaneció, observaron una vasta vegetación que escondía formas y colores muy variados, y frutos que nunca habían imaginado que existían.
1: Nuestra meta es encontrar el tesoro.
5: Ya que yo soy la guardiana del mapa, lo sacaré de mi escondite secreto. Escuchen, este mapa es complicado. Está lleno de acertijos. Creo que será difícil descifrarlos.
4: No se preocupen. ¡Juntos lo lograremos!,
0: dijo Esteban el Temido. Entonces el capitán Ernesto el Chiquito alzó su mano y los tres a una sola voz dijeron:
6: ¡Podemos hacerlo! ¡Podemos resolverlos! ¡Ah!
5: El mapa indica la primera pista. Dice así: en el árbol del tronco azul se esconde una palabra. Es algo muy común que se usa en la ensalada. Rojo es su color. Cuando la encuentres, cinco saltos darás a la derecha y atrás.
0: Caminaron un buen trecho y a lo lejos encontraron un árbol de tronco azul y hojas rojas.
3: ¡Miren esa grieta! ¡Casi no la vemos!
5: ¡Sí! ¡Ya nos estábamos pasando! Acérquense, hay una palabra. La respuesta es T-O-M-A-T-E. ¡Tomate!
0: Juntos deletrearon y como un conejo saltaron hacia la derecha y hacia atrás.
3: ¡Fue muy divertido resolver el primer reto!
0: Siguieron adentrándose en la isla y lo que veían era cada vez más extraño.
1: ¡Esta tierra estaba en el último rincón del mundo! ¡Dinos la segunda pista!
5: ¡Aquí va! Presten mucha atención. Existen dos caminos, uno hermoso y uno feo. Si eliges bien, llegarás al pie de un cocotero. Tiene, en vez de cocos, dulces de algodón. Y en una hojita, la indicación.
0: Había dos caminos diferentes. Uno muy hermoso, ancho y con flores. Y otro muy angosto y polvoriento. Tenían que elegir alguno. Y se decidieron por el más angosto. Caminaron 2 kilómetros y se llevaron una gran sorpresa.
5: ¡El cocotero de los dulces de algodón está frente a nosotros! Aquí está el acertijo y dice: tienen que dar 4 abrazos al que tienes cerca de ti. Cuando termines, aprieta el botón. Si de familia, me das la definición.
0: Se quedaron sorprendidos y se pusieron a abrazarse. Pero, ¿sabía alguno qué es la familia? Esteban el Temido tomó la palabra y dijo muy, muy convencido:
4: la familia son las personas que se aman unas a otras, se ayudan y comprenden. Un padre, una madre, hermanos, abuelos y primos, amigos también. Es un lugar donde nos apreciamos, nos protegemos y respetamos. Nosotros somos una familia.
0: Al punto del llanto estaban por tan bonita explicación que habían olvidado apretar el botón.
1: ¡El botón! ¡Apretemos el botón! ¡Sí! ¡Esa es la respuesta correcta!
0: Nuestros piratas siguieron caminando y el mapa indicaba una casa. Encontraron solamente una sucia cabaña vieja y fea.
5: Vean, aquí está la siguiente pista. A la cabaña del terror deben ingresar y solo por las piedras deberán pasar.
0: Por un momento tuvieron miedo, pero el capitán dijo:
1: ¡Síganme, mis valientes! ¡Yo iré primero!
0: Saltaron sobre las piedras. Muy cuidadosos iban porque a los costados un enorme precipicio yacía. Tardaron un poquito en cruzar porque estaba oscuro. Olía un poco mal y se escuchaban ruidos muy extraños. Lograron pasar la prueba con paciencia, coordinación, concentración y trabajo en equipo. Nuestros valientes amigos ya estaban cerca del tesoro.
5: Aquí está otra pista que dice: llega hasta el árbol mango mangonero y de su fruto disfruta el sabor. Cuando termines, siembra las semillas y un árbol nuevo así nacerá. Si así lo hiciste, sube a la montaña, porque allí el tesoro pronto encontrarás.
0: Después de tantas pruebas y acertijos, todos estaban cansados. Y al llegar al mango mangonero, no pudieron resistirse y comieron del fruto que estaba dulce, suave y refrescante. Obedeciendo al mapa, plantaron las semillas y se dispusieron a ascender por la montaña.
4: ¡Observen lo lindo que es el paisaje! El inmenso mar, su barco a lo lejos, el bosque y todos los lugares por los que hemos pasado para llegar aquí.
5: Leeré nuevamente el mapa. La última pista dice así: ¿qué es para ti un tesoro? Cuando lo respondas, en línea recta caminarás y lo que estabas buscando, allí encontrarás.
1: A ver, tripulantes, ¿qué es para ustedes un tesoro?
4: Poder leer y aprender.
0: Camila agregó:
5: cuando una familia puedes tener.
0: Y el capitán dijo:
1: la vida nos da muchas cosas bellas y las tenemos que cuidar.
0: Frente a ellos se abrió una enorme cueva, de la que salió mucha luz. Encontraron un baúl que abrieron con esfuerzo.
5: ¡Vean! Dentro de él hay un cofre más pequeño repleto de letras, palabras, libros, consejos y un sinfín de conocimientos.
0: Sus mentes se abrieron a la sabiduría y al entendimiento que les serviría para toda su vida. Era un tesoro que ni el mismo oro podría comprar. Ah, pero a su vez disfrutaron de manjares y joyas preciosas como logro de su hazaña. Es así como nuestros piratas, Ernesto el Chiquito, Camila la Terrible y Esteban el Temido, terminaron una aventura más y se embarcaron hacia una nueva. ¡Arr!
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0: Me encanta este cuento del gran tesoro en la isla de la sabiduría. ¿Sabe usted, Cipitío, qué otra cosa es un tesoro?
1: Los juegos.
0: Los juegos, nuestros juegos tradicionales, los juegos que podemos jugar con nuestros amiguitos en la escuela, en la casa, con la familia.
1: Exactamente, los juegos, porque no hay otra cosa más bonita en la vida que la diversión.
0: Sí,
1: más que todo cuando es diversión sana.
0: Y mire, al jugar los niños aprenden.
1: Sí,
0: los niños desarrollan habilidades. Por ejemplo, si jugamos una peregrina, desarrollamos el equilibrio, la capacidad de saltar, el control del cuerpo. Aprendemos a contar.
1: Sí, ¿verdad? Correcto.
0: Ajá. Y a seguir nuestro turno en el juego. Fíjese qué bonito.
1: Mira,
0: con un juego tradicional.
1: ¿Verdad que es cierto que un niño que ha tenido bastante acercamiento a los juegos, cuando llega adulto, llega a ser un gran trabajador?
0: Claro, y fíjese que ahora el currículo de primera infancia se basa en el juego. O sea, en todo momento los niños juegan, porque esa es la forma natural en la que los niños aprenden y se desarrollan. Los niños juegan desde que están en la pancita de la mamá. Juegan con sus piecitos, con sus manitas, desde que están adentro. Y es que jugar es parte de la vida de los niños.
1: Es parte de la vida del ser humano, ¿verdad?
0: Exacto. Y con los juegos tradicionales se desarrollan muchas habilidades.
1: Sí.
0: Bueno, y la amistad es algo muy bonito, sí, pues, también.
1: Mire,
0: y por eso
1: yo tengo una gran fe de que los juegos tradicionales se va a lograr rescatar la práctica.
0: Sí, claro que sí.
1: Sí,
0: y todos los fines de semana hay festivales de juego.
1: Correcto, a través de eso se va a lograr.
0: Fíjese, ¿verdad?, que el día domingo hay un festival de juego en Colón.
1: Aquí cerquita.
0: Ya le digo dónde.
1: Abajito de Los Chorros.
0: Sí.
1: De Santa Tecla.
0: Ajá. Fíjese que el sábado también, el sábado es en Santa Ana.
1: Ah, qué interesante.
0: El festival es en Santa Ana el sábado. Ya le voy a decir, es en Chalchuapa.
1: Ah, correcto.
0: Ya le voy a contar, déjeme buscar acá porque yo lo tengo por aquí escrito. El sábado vamos a Chalchuapa, al Festival del Juego, y el domingo a La Libertad, en este lugar que le digo que es como un centro de convivencia en Colón.
1: Ah, correcto.
0: Aquí estoy queriendo que me abra el que me abra acá. Vamos a ver.
1: ¿No será Cuyagualo?
0: Cuyagualo, ahí es.
1: ¿Cuyagualo?
0: En Cuyagualo va a ser el de La Libertad.
1: Ah, correcto.
0: Y en el otro de este del sábado es el de Santa Ana.
1: Ah, correcto.
0: El de Santa Ana, pero déjeme ver acá que lo tengo, es que no me abre mi archivito, pero sí, en Santa Ana yo estaba viendo que van a asistir muchos niños a este festival, y ahí en ese festival pues se van a jugar juegos tradicionales. Mire, estuvo divertidísimo el del día domingo, porque los bomberos llegaron e hicieron su show, y eso a los niños les encanta.
1: Ah, lo que hacen ahí también, ahí en el centro histórico.
0: Ajá, sí. Igual en el centro histórico se hace este show de los bomberos y los niños, como está haciendo tanto calor ahorita, que hay que tener pues mucho cuidado, ¿verdad? También para que no nos deshidratemos.
1: Sí.
0: Y cae súper bien que los bomberos, pues,
1: sí, lancen ese tesoro llamado agua.
0: Ajá, exacto. Ahora sí ya lo tengo por acá, miren. Es el 29. El 29 se va a hacer, ya le digo.
1: O sea, el sábado.
0: El sábado ya se han invitado acá a 3 escuelas. En el Instituto Jorge Liceo Azucena en Chalchuapa.
1: Ah, correcto.
0: Santa Ana. Y el 30 en el Centro de Convivencia Cuyagualo.
1: Ah, ya.
0: Y esto inicia a las 8 de la mañana.
1: Fíjese que yo tengo estoy seguro de que con esa gran cantidad de festivales del juego que se están realizando.
0: Así es.
1: En el país, ¿verdad? Se va a rescatar ese tesoro que se llama juegos tradicionales. Práctica de los juegos tradicionales en nuestro país.
0: Así es, parte de nuestra identidad cultural.
1: Cabal.
0: Muy bien. Bueno, gracias niños por habernos acompañado. Les mandamos un abrazo grande. Y nosotros nos vamos a quedar bailando. Bailen con nosotros. Recuerden que llegamos a su casita gracias al despacho de la primera dama y la dirección de primera infancia, el Ministerio de Educación. Yo soy Miss Claudia.
1: Yo, el cipití, el cipití, el cipitongo. Mi sombrero me lo quito y también me lo pongo. Nos escuchamos en la próxima.

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3: Hoy es el turno de Pixie in a Hole. Es una de las piezas más introspectivas del álbum Sgt. Pepper's Lonely Hearts Club Band de 1967. Escrita principalmente por Paul McCartney, la canción utiliza la metáfora de reparar un agujero para hablar de ordenar los pensamientos y evitar distracciones externas. Con su elegante combinación de pop psicodélico, armonías refinadas y una atmósfera soñadora, refleja la libertad creativa que caracterizó una de las etapas más innovadoras de los Beatles.

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1: Hemos regresado. El Creativerso no se detiene. Continuamos con Crucero B612.

0: tripulación del crucero B612. Queridos lectonavegantes, estamos atravesando el campo magnético de la ciudad robótica de Boeck. Aquí haremos una parada estratégica y dejaremos un nuevo cargamento de libros tan valiosos como difíciles de encontrar para que estos sean digitalizados y cada lector de este lugar pueda tener acceso a ellos.
1: ¡Eso es hermoso, Capitán Bo! Además, hay una sorpresa que tenemos para los tripulantes del crucero.
0: Bueno, quizá no solo una sorpresa, Lazy.
1: Es cierto, Capitán. Nuestro siguiente destino para grabar el próximo episodio es el País de las Maravillas. De parte de la ciudad robótica de Boeck, nos han ofrecido ayuda. Y es por eso que conoceremos a un robot guía que nos acompañará en nuestra aventura.
0: Exactamente, Lazy. Así estaremos más seguros en medio de tanto delirio. Y mientras nosotros desembarcamos y alistamos todo para continuar, nuestros queridos tripulantes podrán divertirse en las estaciones de cuentos holográficos.
1: ¡Y en las cabinas de audiolibros!
2: Y es así que la pequeña ballena volvió a casa con su familia.
0: Y en los cinedomos para escuchar poesía, Lazy.
3: Amor, pequeño amor, amor gigante, gusanillo de luz y sol de enero, playa de siglos, clima del instante, ancla fija en el golfo marinero. Claudia Lars.
1: Y parece que han llegado por nosotros, Capitán Bo. Todo listo, lectonavegantes. Abordemos las naves que han enviado por nosotros para llegar al puente principal. Y preparémonos para conocer la ciudad de

0: Sean bienvenidos todos a la ciudad robótica de Boeck. Soy el comisionado Verne y es una alegría para nosotros poder recibirlos en nuestro hogar.
1: Es un gusto, comisionado Verne. Gracias por recibirnos por acá.
0: Gracias a ti por todo lo que haces, Lacey. En Boeck escuchamos tu podcast. Personalmente disfruté muchísimo el capítulo de la selva.
2: Estoy muy contento de volver a verle, mi viejo amigo.
0: Y yo de volver a saludarle, Capitán Bo. Ya estoy ansioso de saber cuáles son los nuevos libros que trae para los lectores de Boeck.
2: Esta carga viene repleta de poesía, cuentos, novelas, algo de literatura enfocada en robots de 0 a 3 meses de tuerca y algunas obras de teatro.
0: Si no fuera por usted, Capitán, sería imposible tener estos libros. Le agradecemos mucho. Pero bien, no quisiera tomar más tiempo del necesario. Mientras los drones terminan de bajar el cargamento, yo les presentaré a su guía, quien además está muy emocionado por conocerles.
1: Muchas gracias, comisionado Verne.
0: Es lo mínimo que podemos hacer por ustedes, Lacey. Y acá está. Les presento a Robbie, su robot guía asignado. Antiguamente se desempeñó como oficial de quejas, pero ahora trabaja con nosotros y se encarga de orientar a los amigos que se aventuran a lugares tan cambiantes como el País de las Maravillas.
3: Capitán Bo, Lacey, estoy encantado de conocerlos finalmente. Ustedes son muy queridos en la ciudad robótica de Boeck y esa es la voz que habría utilizado con ustedes en caso de seguir trabajando como oficial de quejas. ¡Ja! Sin embargo, con mis futuros amigos, preferiría ocupar esta que es mi voz familiar. ¿Les parece?
2: Por supuesto claro que sí, Robbie.
3: Entonces me presento. Seré su guía para evitar que pueda ocurrir cualquier pequeño extravío en el delirante mundo que diseñó Lewis Carroll. He de decir que el País de las Maravillas es un hermoso laberinto y como tal es muy sencillo perderse por allí sin tener un Robbie cerca, es decir, yo.
2: Pues es un alivio poder contar contigo, Robbie.
1: ¡Sí! Serás de gran ayuda para nuestra misión, Robbie.
3: Es un placer. Y si el comisionado Verne me lo permite, me gustaría poder llevarlos a nuestro gran jardín, o mejor dicho, a nuestro santuario floral para invitados. Quizás allí puedan sentirse un poco más en casa.
0: Por supuesto, Robbie. Amigos, les dejo en muy buenas manos. Para ser más preciso, en las manos del robot más atento de todo Boeck. Yo cargaré algunos suministros como una cortesía de Boeck para el B612. Nos vemos pronto, Lacey. Nos vemos, Capitán Bo.
1: Muchas gracias, comisionado Verne.
3: Entonces vamos. El viaje es corto, pero debemos abordar la UNG, es decir, nuestra unidad no gravitatoria.
1: ¡Listo!
2: Entendido, Robbie.
1: Entonces vamos, Robbie. Estoy ansiosa de conocer el gran jardín. Robbie, tengo una pregunta.
3: Y yo podría tener una respuesta para esa pregunta. Dime, Lacey, ¿qué duda te invade?
1: Es que me cuesta imaginar algo como un jardín dentro de esta ciudad, Robbie. ¿Cómo logran mantenerlo con vida?
3: Es una pregunta bastante natural, Lacey. Te cuento. Hace un tiempo comenzamos a recibir a muchísimos invitados, tanto a otros amigos robots provenientes de diferentes latitudes, como a seres humanos y otras criaturas fantásticas. Entonces, uno de nuestros amigos, quien nos visita cada cierto tiempo, nos facilitó una tera.
2: ¿Y qué es una tera, querido Robbie?
3: Por sus siglas, una tera es una tecnología especializada de recursos avanzados y es la que nos permite tener un ecosistema tan vívido, funcional y...
1: ¡Qué hermoso, Capitán Bo! ¡Mire, mire! ¡El santuario!
2: ¡Es increíble, Lacey! En todos mis años de navegación, rara vez me había encontrado con tantos colores juntos y tan brillantes.
3: Definitivamente es un preciso y precioso trabajo de gestión ambiental el de Tera.
1: Sí que lo es, Robby. Este lugar es impresionante. Los aromas, los colores, la altura de los árboles, la variedad de flores. ¡Todo! ¡Todo! ¡Todo!
4: Efectivamente, la naturaleza es impresionante. Hola, Lacey. Hola, Capitán Boone.
1: ¡Hola, Tera!
3: Tera, como verás, ellos están muy impresionados con el santuario y tu gestión de recursos. Lacey se preguntaba cómo todo esto es posible.
4: Este jardín está dotado de sistemas de alta tecnología con diferentes elementos sostenibles, como la recogida de agua de lluvia y la utilización de energía solar para su funcionamiento. También se cuenta con estructuras como los superárboles y jardines verticales que recogen energía solar y dan sombra a los visitantes y a las plantas que necesitan de la sombra para crecer. Y el domo transparente facilita el proceso de purificación del espacio.
1: ¡Eso es increíble, Tera!
4: Por las reacciones que ambos tienen, se podría afirmar que hemos cumplido con la misión. ¿Verdad, Robby?
2: ¿A qué misión te refieres, Tera?
4: Creo que Robby es el más adecuado para explicar este punto, Capitán Bo.
3: Efectivamente. Muchas gracias, Tera. Si gustan, podemos caminar un poco para que puedan apreciar el resto del jardín y les cuento más.
1: ¡Sí, sí! ¿Podemos ir por ese lado? ¿Por donde está el árbol más alto?
3: Claro, Lacey. Podemos caminar hacia el Sequoia. Y en Boeck tenemos muchísimas misiones, pero una de ellas, y quizá contada entre las más importantes, es atender bien a nuestros invitados. Y es por ello que Tera es tan importante, porque este espacio es fundamental para hacer sentir en casa a personajes como ustedes.
2: Han sido verdaderamente encantadores, Robby, de inicio a fin.
3: Y eso es algo que me alegra escuchar, Capitán Bo. No me gustaría que como habitantes de Boeck fallemos incumpliendo la cuarta ley de la robótica.
1: ¿Y cuál es esa ley, Robby? Y las otras también.
3: Para efectos prácticos, Lacey, mi creador Álvaro Menéndez Leal me programó con tres leyes fundamentales. Primera ley: un robot no debe dañar a un ser humano o, por falta de acción, dejar que un ser humano sufra daño. Segunda ley: un robot debe obedecer las órdenes que le son dadas por un ser humano, excepto cuando esas órdenes están en oposición con la primera ley. Tercera ley: un robot debe proteger su propia existencia hasta donde esta protección no esté en conflicto con la primera o la segunda ley.
2: Por supuesto, Robby, las tres leyes de la robótica que propone Isaac Asimov.
4: Exactamente, Capitán Bo.
3: Tal como lo dijo el comisionado Verne.
5: El Capitán Bo es un gran lector.
1: Pero... ¿y la cuarta ley, Robby?
3: Oh, es cierto, Lacey. Perdón. La cuarta ley proviene de una situación en mi antiguo trabajo. Siendo oficial de quejas, llegaba a escuchar numerosas historias, pero hubo una en especial que me hizo pensar en realizar algunas propuestas a la población robótica.
2: ¿Una ley en la que no pensó Asimov, Robby?
3: Sí, Capitán. Yo también estuve sorprendido en su momento, pero una pequeña anciana llegó a presentar quejas sobre el trato de los robots, el cual es necesario acotar que no fue grosero, pero ella lo catalogó como no atento, pues dijo que no le ayudaron a cruzar la calle ni a cargar sus compras, y que en conclusión la cuarta ley de la robótica debería ser que los robots fueran atentos.
1: ¡Ah! Entonces, ¿por eso tantas atenciones, Robbie?
2: Definitivamente estamos muy agradecidos con todos ustedes.
3: Y esperamos que no haya un límite para esa humana sensación, porque acá les tenemos otra sorpresa. Cuéntales, Tera.
4: La cual está más cerca gracias a la curiosidad de Lacey por acercarse al secuoya. Al rodearlo, encontraremos al árbol de hojas blancas.
1: Tera, yo nunca he visto un árbol de hojas blancas.
4: Pues este es el día para ello, Lacey. Como sabrás, los libros se fabrican con la fibra celulosa de la madera de los árboles. Pero este árbol traído desde el País de las Maravillas es capaz de hacer florecer libros en sus ramas.
2: Eso es increíble, Tera. También es como tener frente a nosotros un adelanto de lo que encontraremos en nuestra aventura más cercana.
3: Sí, y una manera de que puedan llevarse un recuerdo de nuestras atenciones, Capitán Bo.
1: Tera, Robbie, Capitán, estoy...
4: Mis sensores indican que te encuentras impresionada y sin palabras, Lacey. Quizá esas palabras sean las que puedas encontrar en alguno de estos libros. Puedes tomar uno.
1: ¿Eso no dañaría el árbol, Tera?
3: No, Lacey. Lamento la intrusión, pero estos árboles han nacido para ello. Su fruto son las palabras, el conocimiento.
1: Entendido. Entonces... ¿puedo escoger cualquiera?
4: Sí, Lacey. El que más te llame la atención.
1: ¡Está bien! A ver... Creo que será ese de allá. ¡Pero está muy alto! ¿Me ayuda, Capitán Bo?
3: No se preocupen. Para eso estoy con ustedes. Activando función brazos de escalera.
1: ¡Muchas gracias, Robbie! A ver... Este me gusta. Y este. Este será para usted, Capitán.
4: ¿Qué libros escogiste, Lacey?
1: Para mí escogí Yo Robot, de Isaac Asimov. Muchas gracias, amigos. Son ediciones hermosas. Creo que no he tenido un libro parecido a este en mis manos.
4: Son libros que crecen y se adornan conforme al contenido de sus historias y según la manera en que el árbol se sienta. Por ese motivo, todos son irrepetibles, aunque contengan las mismas palabras.
2: Es un acto mágico y poético, Tera. Yo estoy contento con este ejemplar de La Tierra a la Luna, de Julio Verne. Es de los que me faltaban de la colección de él.
3: Oh, claro, De la Tierra a la Luna, de Verne. Uno de los títulos favoritos del comisionado, como se podrán imaginar.
2: Claro, sería imposible que no lo fuera.
3: Oh, hablando del comisionado Verne, acaba de enviar un mensaje para ustedes. Dice que el crucero está listo para volver a zarpar y que los lectonavegantes están reagrupándose para poder ir al siguiente destino.
1: Pues... no me quisiera ir de acá todavía, Robbie. Pero debemos ser responsables. Y el próximo capítulo del podcast nos está esperando. ¡Vamos, Capitán Bo! ¡Vamos, Robbie!
4: Llamaré a sus naves para que puedan movilizarse lo más pronto posible. Ha sido un gusto conocerles. Y les espero muy pronto de regreso.
1: ¡Ah! Muchas gracias, Tera. Te visitaremos lo más pronto posible, ¿verdad, Capitán?
2: Claro que sí, Lacey. Estoy impaciente por conocer el resto de este santuario y por bajar algún libro más de este árbol.
1: Lo haremos, Capitán, si nos dan permiso, claro.
4: Pueden tener los libros que deseen, amigos.
1: ¡Muchas gracias, Tera!
3: Entonces, ¡estamos listos! Próximo destino, el País de las Maravillas.

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1: Hoy vamos a hacer algo súper emocionante, crear nuestro primer cuento. ¿Sabían que escribir cuentos es como tener una varita mágica? Con nuestras palabras podemos inventar mundos, héroes y aventuras increíbles. Escribir un cuento es como armar un rompecabezas. Solo necesitas estas piezas. Pieza 1. Elegimos un héroe o heroína. Podemos ser nosotros mismos, un amigo, incluso un animal. Por ejemplo, un gato, oso, tigre, el que elijamos. Pieza 2. Imaginemos un desafío. ¿Qué haría nuestro personaje si se perdiera en un bosque encantado o encontrara un tesoro? Pieza 3. Inventemos un villano o un obstáculo. Tal vez un dragón gigante, una tormenta o una puerta secreta que necesita una clave. Pieza 4. Imaginemos un lugar especial, un bosque mágico, una ciudad del futuro o un planeta lejano. El escenario es muy importante. Y por último, pieza 5. Nuestro cuento debe tener inicio, desarrollo y final. Presentamos al personaje, describamos qué le sucede y cómo resuelve el problema. El final puede ser feliz, sorprendente o misterioso. Es importante que pensemos cómo queremos que termine nuestro cuento. Ahora sí, tomemos papel y lápiz. El mundo de la literatura nos espera.

0: mitad de un trabalenguas. Yo lo leeré y luego ustedes repetirán. El hipopótamo hipo está con hipo. ¿Quién le quita el hipo al hipopótamo hipo? ¡Muy bien! Ahora repitamos, pero lentamente. El hipopótamo hipo está con hipo. ¿Quién le quita el hipo al hipopótamo hipo? ¡Genial! Ahora hagámoslo más rápido. El hipopótamo hipo está con hipo. ¿Quién le quita el hipo al hipopótamo hipo? ¡Qué divertidos son los trabalenguas! ¿Y tú? ¿Puedes hacerlo más rápido?
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1: Muy buenas tardes, les saluda Jessica Colorado y estas son las informaciones. En el marco del Plan Control Territorial, la Policía Nacional Civil realizó patrullaje en el Carmen Cuscatlán Sur. La estrategia es parte de la fase de extracción para rastrear algún pandillero que se encuentre oculto. El Viceministerio de Transporte realizó controles de pesaje al transporte de carga en las principales carreteras del país con el propósito de comprobar que los vehículos circulen con el peso permitido por la normativa, evitando la sobrecarga y reduciendo riesgo para quienes transitan. Con el uso de maquinaria pesada, el Ministerio de Obras Públicas informó que avanza con los trabajos viales en la calle que conduce a El Pilón en La Unión, esto para facilitar el tránsito de los residentes. El Ministerio de Medio Ambiente detalló que para la mitad de la tarde se esperan las primeras lluvias y tormentas en la zona norte y nororiental, principalmente en sectores de Chalatenango, Cabañas y Morazán. Esas lluvias se van a desplazar hacia la zona central cerca del final de la tarde y en las primeras horas de la noche, especialmente entre sectores de Cuscatlán, San Salvador y La Libertad.
0: Internacionales.
1: Las inundaciones en la frontera entre Nepal y China dejan cerca de 400 fallecidos y unos 1.400 desaparecidos de acuerdo con los últimos balances oficiales, mientras se intensifican las labores de rescate. En medio de una ola de calor en el sur de California, Echo Park, un popular barrio del estado, reportó un apagón que afectó a 1.000 residencias la noche del miércoles, pero un par de horas después se restableció el servicio de energía eléctrica. Hasta acá la información. Buenas tardes.
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5: Buenas, buenas. ¿Cómo están? Miren, estamos por acá listos para acompañarlos estas 2 próximas horas y pasarla súper bien aquí en Ana a las 3. Miren, estoy aquí conectada a través de TikTok y aquí Ronaldcito me está ayudando para que... Quiero ver. ¡Sí! ¡Yay! Gracias, Ronald. Bueno, miren, estamos completamente en vivo, por supuesto, y no solo aquí a través del 96.9, sino que también en las plataformas digitales. Y justo, pues, me estaban ayudando con el cargador, porque ya no tenía batería. Cositas que pasan. Pero bueno, miren, ya estamos aquí a través del 96.9. Es jueves del recuerdo. Y hoy vamos a tener un programa bastante bonito. Hoy, sobre todo, vamos a tener 2 grandes invitados. En primer lugar, no les puedo decir quién, pero el segundo sí les puedo decir. Miren, va a estar con nosotros Mónica Samayoa. Ella es la presidenta de Teletón y realmente pues estamos felices que pueda estar aquí con nosotras, donde primero, sí, vamos a estar hablando acerca de Teletón, pero más allá vamos a hablar de nosotros como mamás, como familia, como padres de familia en sí, cómo en algún momento la familia puede caer en una nueva realidad, ¿cierto? O hay personas que tal vez ya crecen con esa realidad. Entonces justo vamos a estar platicando cómo viven esto las mamitas, cómo van llevando día a día este reto tan hermoso. Entonces vamos a concientizar y a platicar algo súper bonito. Así que los invitamos a que se queden por acá. Vamos a tener una entrevista de lujo, vamos a estarlos acompañando y además recordando, por supuesto, en este jueves del recuerdo. Así que gracias por estar acompañándonos, gracias por estar al pendiente de nosotros. Realmente ya estamos listos por acá. Quiero que desde ya nos escriban al 7682-9699 para que nosotros los podamos complacer. Yo sé que hoy es un jueves del recuerdo y decimos, ¿qué queremos hacer? ¿Qué quiere hacer? ¿Qué quiere escuchar? Entonces, escríbanos. Por ejemplo, a mí las canciones de jueves de recuerdo son esas de, ¿saben? De Thalía, Paulina Rubio, porque obviamente me hace recordar a mi fecha, ¿no? A mi época. Pero a ti, ¿cuál te hace recordar? ¿Qué canciones, por ejemplo, te gusta? Tal vez Guns N' Roses, tal vez te gusta, no sé, un poquito de Bohemian Rhapsody, te gusta Ed Sheeran, hay alguna de Justin Bieber, porque sabemos que, pues, si algunos somos de la época del jueves del recuerdo de Justin Bieber. Bueno, entonces estamos aquí para complacerte, para acompañarte en estas próximas 2 horas. Y ya está abierto el número de WhatsApp también para que nos ayudes a reportar el tráfico. Queremos saber cómo están las calles a esta hora de la tarde. Sabemos que últimamente, pues el tráfico está bastante colapsado y queremos apoyarles para que usted trate de buscar rutas alternas si va a un destino, ¿ok? Así que vamos a estar al pendiente por acá, vamos a arrancar, son las 3 de la tarde con 12 minutos y así vivimos nosotros nuestro jueves del recuerdo. Ponga mucha atención y súbale volumen, por favor.

Bueno, ahí estábamos complaciendo un poquito a través del 96.9 FM. Por supuesto, porque la gente lo pide. Nosotros aquí con muchísimo gusto lo complacemos. Miren, son las 3 de la tarde con 23 minutos. El tiempo está volando, señores, de verdad. Así que yo les digo desde ya que la plataforma de WhatsApp está abierta para ustedes para que participen desde ya a nuestra conversación del día. 7682-9699, el número de WhatsApp, para que se queden con nosotros. Y vamos a aprovechar a mandar algunos saluditos a las personas que nos están viendo a través de las redes sociales. Miren, tenemos por acá a Morán, dice, pensé que se había ido a trabajar afuera del país, dice, no, estoy en El Salvador todavía. ¡Uy! Jen dice, bueno, ya no la vemos en la mañana, dice, no, ahorita me he venido para la tarde. También por acá dice, saludos desde el puerto, dice, en Honduras, dice, complázcame con la tortura. Va, espérenme, ahorita. Ay, no, yo siempre digo espérenme y es espérenme, ahí me van a disculpar, oye. A ver, tortura, vamos a buscarla. Y va, me encanta que puedan, pedir, ¿saben? Miren, la vamos a buscar. Tiki, tiki, tiki, tiki, tiki, tiki, tiki, tiki, tiki. Por aquí yo la vi, fíjense. Vamos a ver. Tan, tan, tun, tun, tun. Creo que está en la parte de Alejandro Sanz. Porque si es con Alejandro Sanz, ¿verdad? Alejandro Sanz, veamos. Ok, bueno, miren, se la puedo buscar en este momento. Nos vamos a ir. Es que miren, yo aquí tengo una gran plataforma y me encanta. ¡Yay! Porque puedo buscarla en todas partes y así poderlos complacer a ustedes. Y yo siento que esa es una canción que realmente vale la pena poner. Además, porque estamos en Jueves del Recuerdo. Y así nosotros podemos acercarnos y estar aquí al pendiente. Así que gracias a los que nos están pidiendo canciones, que están acercándose aquí a la 96.9 para poderlos complacer y que nosotros les podamos también mandar mensajitos. Si ustedes tienen tal vez algún cumpleañero, tienen a alguien que esté por ahí que acaba de graduarse, se me trabó la lengua, perdón. Acaba de graduarse, se van a ir a otro país, están ya viendo nuevos trabajos. Bueno, muchas felicidades y por supuesto les mandamos un gran saludo por acá para que pues Diosito los bendiga, lo acompañe y sea de bendición el poder estar por ahí. Vaya, miren, ¡yay! Ya le encontré. Ajá, a ver, vamos a escuchar y vamos a complacer en este momento. Dice así, miren. Escuche. ¡Sí está!

0: Bueno, ahí estamos complaciendo un poquito. Gracias a los que se están uniendo al live de TikTok y que están también pidiendo sus canciones a través del 96.9. Vamos a pausa, pero ya regresamos con más de Ana a las 3.
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1: ¿Tenés ganas de comer?
2: ¡Sí, sí, sí, sí!

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2: Hola, hola, miren, seguimos por acá, seguimos por supuesto complaciendo y saben que ya estoy bien acompañada aquí, o sea, tengo una personita muy especial que les dije al inicio del programa que me iba a estar acompañando, que vamos a estar hablando un tema acerca de mamás y también de la familia, así que ya se encuentra con nosotros Mónica Samayoa de Teletón. ¿Qué tal, Mónica? ¿Cómo está?
3: Ana, súper contenta de estar contigo aquí realmente. Pues hablándoles a toda tu audiencia, así que súper, súper lindo que me hayas tomado en cuenta, que pensés en Teletón y bueno, que estés apoyando, ¿verdad? De tu humanidad también como persona, como mamá, que estés ayudando a esta causa, porque es ese abrazo que nos une como país. Como fíjate que yo tengo 20 años de trabajar en la fundación y de verdad que este ha sido el eslogan que más me ha pegado, porque porque de verdad yo personalmente siento que le damos ese abrazo a las personas que llegan a Teletón y yo creo que los que de alguna forma han ayudado, aquí ahí nos están viendo personas que también nos ayudan y que tal vez nunca conozcan a la persona que recibe ese abrazo, su abrazo, ¿verdad? Pero en Teletón se lo damos y les cambiamos la vida, entonces es algo que las familias que llegan se sientan abrazados por los salvadoreños y que nosotros los abracemos como fundación es una belleza.
2: No, y mira, la verdad es que es bien bonito, o sea, aparte de la causa que ustedes hacen, estar acompañando a la familia, ¿sabes? Ustedes también como, ustedes también dan su humanidad, su recurso humano al momento de apoyarlas a ellas, de sacrificar su tiempo también, o sea, todo es una cadenita, ¿me entendés? Hasta que llega a esa familia salvadoreña que necesita el apoyo de todos, entonces siento que muchas veces estamos acostumbrados a recibir, pero la manera de que más te llena el corazón es cuando tú das, o sea, siento que eso es lo mejor. Si recibís, qué bueno y qué bendición, pero yo siento que sentir esa satisfacción que estás ayudando a alguien y que la estás apoyando es maravilloso,
3: María. Claro que sí, fíjate que yo siempre lo he comparado como cuando un niño prueba un dulce, que le encanta, ¿verdad? Yo siento eso con cuando yo probé el tema de ayudar, ¿verdad? Ese
2: no, ahora 20 años, sí, imagínate.
3: Sí, me gusta. Realmente ese sentimiento que se siente, como tú decís, es lindo. O sea, es una gratificación, para mí es una bendición, porque aparte de un trabajo, pues ayudo al mismo tiempo, ¿verdad? Y sí, vale la pena, pues vale la pena porque bueno, yo que entro todos los días, veo a esas familias, el gran esfuerzo, porque no solo somos nosotros, o sea, la familia, los padres de familia ponen un gran esfuerzo, ¿verdad? Pues nosotros como fundación también tenemos un equipo de profesionales espectaculares que le dan ese abrazo, como tanto lo decimos, y tenemos a todos ustedes también que dan ese abrazo a todas estas personas que llegan a la fundación. Entonces siento que es un esfuerzo de todos poder seguir brindando estos procesos de rehabilitación. Y de verdad que como país, tener estos centros es una bendición de primer mundo, ¿verdad? Con medicina de primer nivel. De verdad que el pertenecer como fundación a la Auritel, que es esta organización que nos rige, a todas las teletones. Ahorita en noviembre van dos médicos nuevos a México, a México, a capacitarse. Se van a estar dos semanas capacitándose, ¿verdad? En hacer algo específico que vamos a traer a El Salvador, ¿verdad? Entonces eso nos enriquece como fundación y poderle dar esta rehabilitación integral, porque la familia no solamente es la persona que tiene la discapacidad, sino que es toda la familia, necesitan esa ayuda psicológica, no solamente la persona con discapacidad, la familia, ¿verdad? Y necesita que nosotros apoyemos a esta persona a que pueda rehabilitarse, por ejemplo, a incluirlo en la sociedad, y fíjate a que participe.
2: Y justo creo que por eso para nosotros, cuando yo le dije a mi jefe, mira, me encantaría que venga Mónica, me dice, claro que se venga, porque sabes, aquí nosotros, o sea, en Ana las tres, nosotros prácticamente tenemos una comunidad de mujeres que son mamás, mujeres empresarias, emprendedoras, ama de casa, o sea, entonces es bien bonito porque vamos a profundizar, ¿no? O sea, hablamos de Teletón, por supuesto, de lo que ustedes hacen, pero también yo te decía, para mí es importante poder crear conciencia e ir más allá desde la problemática que en sí son los niños en

0: este momento que tienen una discapacidad y que prácticamente no solo el niño es el afectado, es su entorno. Entonces, ¿cómo lo viven? ¿Cómo lo están viviendo en este momento? Y tú eres mamá, yo soy mamá. Entonces, a mí me encantaría que en este momento usted, mamita, que me está escuchando, y le suba volumen en este momento, porque justo vamos a profundizar un poquito más. Hoy queremos que esta conversación torne un poco más diferente. Queremos que hablemos desde el corazón. ¿Cómo vive un padre de familia esta situación, Mónica? Porque para ir ya introduciéndonos al tema, prácticamente si te pones a pensar, si nos vamos a, tú estás embarazada, estás esperando a tu bebé y tal vez en ese momento recibes la noticia que tu bebé ya trae una discapacidad, pero tu amor es tan grande que tú agarras este reto y dices, vámonos, no pasa nada. Pero ahí empieza un cambio, ¿no? Sí. Y ese cambio necesita apoyo, necesita esa persona que te estén echando la mano. Como mujer dentro de Teletón, Mónica, ¿cómo te sentís con esa responsabilidad como mujer y como mamá al ver este tipo de casos?
1: Bueno, con una gran responsabilidad. Sí. Pero realmente he conocido tantas historias, tantas sí. mamás poderosas, porque no tengo otra palabra. Yo creo que Dios le da esa fortaleza. Sí. Y yo, fíjate que una vez le pregunté a una mamá, así con toda la confianza, y le dije que yo no entendía, porque a veces uno no logra comprender por qué pasan estas cosas, por qué Dios permite, ¿verdad?, que sí. nazcan estos niños con discapacidad. Y a veces yo veo niños que sí se pueden incluir, pero hay niños que nunca, porque sí. tal vez su mente, ¿verdad?, no va a poder llegar a entender, o tal vez no puede hablar y no puede darse a entender, sí. ¿verdad? Pero ella me dijo que son ángeles que Dios ha mandado para cambiar el mundo, para cambiarnos wow. a nosotros, para hacernos mejores personas. Y a mí me marcó tanto, porque que una mamá me lo sí. haya dicho, y yo dije, wow, tienes razón. O sea, tienes sí. razón. ¿Y por qué me toca a mí? A veces las mamás, bueno, porque Dios sabe que yo soy fuerte y que yo puedo con esto, ¿verdad? Y ahí estamos nosotros para apoyarlos. Entonces, eso es lo importante. Y yo no sé dónde sacan fuerza. Bueno, sí. yo creo que nosotros somos sí. mamás, y yo se lo digo a mis tres hijos, yo daría la vida por ustedes.
0: Estoy de acuerdo.
1: Daría la vida. Entonces, yo veo a estas mamás, dan la vida por sus hijos. Entonces, como población tenemos que apoyarlas, tenemos sí. que abrazarlas, que decirles no están solas. Y yo, si alguna mamá que esté escuchando, que necesite el apoyo de la fundación, por favor, no duden en llamarnos, sí. en buscarnos. Es importante, súper importante. Nosotros atendemos discapacidad física puntualmente. Hay otras discapacidades que lastimosamente pues no tenemos la experiencia, ¿verdad?, para poder atender. Y lo importante es que si son niños recién nacidos que tienen un retraso psicomotor, y ustedes ven que no está gateando rápido, si ustedes ven, consulten, porque en edad temprana es más fácil,
0: sí.
1: ¿verdad? Y esa estimulación que tal vez no se le está dando al niño, se le puede dar en la fundación, y tal Así vez no es. Tener un problema más grande más adelante. Porque ¿qué pasa? Ya cuando un niño con discapacidad ya llegó a su madurez, ¿verdad? Que los médicos dicen un término como a una madurez, hay un tope, ¿verdad? De que ya tu cerebro, si maduró, ya no es más difícil lograr desarrollarlo, ¿verdad? Entonces es importante que los lleven pequeños, ¿verdad? Okay. Para poderles apoyar, darles esta rehabilitación.
0: Sí.
1: De verdad, no están solos.
0: No.
1: A veces tenemos historias tantas que contar, pero hay mamás que dicen, a mí me dijeron que mi hijo no iba a caminar y aquí lo tengo.
0: Claro.
1: A mí me dijeron que mi hijo no iba a hablar y está hablando. A mí me dijeron, solo para Dios, ¿verdad? Ajá. No hay imposibles, o sea, solo para Él. Entonces, intentemos.
0: Sí, no, y me encanta que podamos hablar así, porque así se hablan los temas, ¿sabes? A veces hay muchas incertidumbres, hay temor en nuestro corazón, por supuesto, hay dolor también, sí. porque cuando te dan una noticia así, por supuesto, vivís un duelo. Sí. Entonces, todo eso lo vamos a ir platicando, y por eso yo le dije, Mónica, te vas a quedar un buen rato conmigo, porque vamos a ir hablando cada una de las dudas que tal vez nosotros también tenemos como mamás, sobre todo cuando somos mamás primerizas, Mónica, cuando no vemos como cómo, o no sabemos, es la palabra correcta, el desenvolvimiento que va a tener un bebé normal. Entonces, porque hay mucho ruido alrededor de, no, hay déjalo, ya después va a caminar. Y hay otros, no, ya tiene que caminar. Y otros, no, ya tiene que hablar. No, después va a hablar. O sea, muchas sí, cosas. No, así no, que no. Quédense ahorita para acá, vamos a seguir complaciendo aquí a través del 96.9. Ya nos habían solicitado un poquito de Alejandro Sanz. Mónica se queda con nosotros para seguir hablando aquí en Ana las 3 acerca de cómo se vive esta experiencia y lo fuerte que somos como mamás al momento de enfrentarlo, y sobre todo algunas prácticamente soluciones que les estamos dando para que usted la vaya llevando a cabo, ¿sí? Así que quédese con nosotros. Vamos a seguir con más aquí en Ana las 3 y ya volvemos. Los dejamos con Alejandro Sanz.

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0: 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Ya les he dicho que no canto, ¿ok? Pero le pongo corazón a las cosas. Ahí estábamos complaciendo. Gracias a las personas que nos estaban escribiendo a través de redes sociales, también por medio de WhatsApp. Recuerde, 7682-9699 para que se comunique con nosotros. Nos vamos a ir ahorita a la pausa comercial, pero los invito a que se queden por acá. Aquí está Mónica Samayoa conmigo y vamos a seguir hablando este tema entre mamitas para que le pongamos mucho ojo a nuestros hijos también y sobre todo apoyemos al otro, le demos al otro, porque en esta vida no es solo para recibir, sino que para dar. Así que nos vamos a pausa y ya regresamos con más de Ana a las 3.
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2: ¿Qué tal? Soy Patricia Mengíbar y vamos a las noticias. Fuerzas especiales de la Policía Nacional Civil montaron controles a vehículos motociclistas en Colón, La Libertad Oeste, Panchimalco, San Salvador Sur, Zacatecoluca, La Paz Este y Yamabal, Morazán Sur, en búsqueda de remanentes de pandillas. Mucha precaución si usted conduce por la carretera panamericana entre San Vicente y Mercedes Umaña Usulután, porque cuadrillas del Fovial realizan labores de señalización para reforzar la seguridad vial. Por su parte, el Ministerio de Obras Públicas complementa labores de mitigación en la bocana Esterito de Playa El Cuco, en Chirilagua, San Miguel, para disminuir riesgos a las familias.
1: Internacionales.
2: Autoridades en Valencia, España, evacuaron un pueblo por un incendio forestal en un parque natural que ha resultado con miles de hectáreas arrasadas por el fuego. Hasta acá las noticias.
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10: Bueno, seguimos por acá en Ana a las 3. Gracias por acompañarnos. Mónica Samayoa con nosotros por acá hablando este tema de la discapacidad, pero cómo lo vive la familia, cómo lo vive una madre de familia. Y hay algo en lo que me encantaría preguntarte, Mónica, es el tema que hablábamos justo antes de poner el corte comercial, y era el tema de que muchas mamás, cuando somos primerizas, no sabemos cómo tiene que ser ese comportamiento o cómo sería el comportamiento normal, dice la gente, de nuestros hijos. Entonces, ¿cómo nosotros podemos darnos cuenta si nuestro hijo tal vez no está viviendo la manera como tiene que vivirla a cierta edad, si tiene un retraso en el habla, en sus movimientos? Porque también yo siento que los queremos proteger tanto o no queremos aceptar la realidad que entramos en un momento de negación en la cual decimos, no, él va a estar bien. ¿Él va a estar bien? No. Y entonces no vamos a consulta y justo no tenemos esta oportunidad que podría ser esta edad temprana para poder tener un tratamiento correcto.
11: Buenísimo, ¿no? La verdad que yo creo que como mamás lo primero que tenemos que hacer es asistir al médico, al pediatra, uh-huh. ¿verdad? El pediatra sí. Te va guiando y te va diciendo puntualmente cuáles son, o sea, lo que tú tenés que esperar en cada etapa del bebé, ¿verdad? Y ya si el médico pues te dice que tenés que buscar ayuda, inmediatamente, pues hay que buscarla. Yo creo que uno no se puede quedar de brazos cruzados y decir, por ejemplo, yo una vez escuché a una mamá que me dijo, es que el papá se tardó en gatear, entonces él me dijo, no, te preocupes, si yo igual fui igual, pero no necesariamente, o sea, no. ¿Por qué esperarnos y por qué suponer? ¿verdad? Claro. Mejor consultar y darles esa estimulación. Hoy en día el tema de estimulación temprana, no necesariamente tenés que tener una discapacidad o un retraso, no. Se lo dan a los niños,
10: sí.
11: ¿Verdad? Porque eso hace que los niños avancen más rápido. Entonces, vale la pena si es que el médico te dice que tiene algún retraso, ¿verdad? O que está viendo algo que hay que chequear. No hay que esperarse, porque como lo que yo te decía, entre más temprana edad, es más fácil, más rápido, sí. ¿Verdad? Entonces, con el tema del lenguaje, con el tema del habla, muchas veces no necesariamente es que el niño tal vez tenga un problema, sino que pues hoy en día los papás somos cómodos, sí. ¿Verdad? Le damos el celular o le damos un iPad y pasan viendo todas estas estimulaciones que no desarrollan su habla,
10: sí.
11: ¿Verdad? Entonces, pues tenemos que ni modo como papás, pues hacer esa tarea de jugar con los niños, hablarles, hacerles actividades lúdicas, ¿verdad? Y yo sé que pues trabajamos todo, sí. ¿Verdad? Y llegamos cansadísimos y lo más cómodo es darle el iPad o el teléfono, ¿verdad? Ahí vean sus videitos, entreténgase, sí. Yo me merezco descansar,
10: exacto.
11: ¿Verdad? Pero tener un hijo es una responsabilidad y exacto. Esa responsabilidad hay que agarrarla ahí porque después vienen problemas más grandes que no te imaginas y que no los querés tener. Entonces, vale la pena. Aparte, después se crecen, yo ya los míos están enormes y ya, y disfrutarlos de chiquitos, cuando uno le tiene el control y puede disfrutar con ellos, hay que aprovecharlo.
10: Sí, no, y mira qué bonito que podamos hablar desde esta perspectiva, porque tal vez usted que está manejando, o quizás tú que estás en la oficina, o haciendo limpieza en tu casa, nos estás escuchando y dices, bueno, sí, tienen razón, creo que podemos reflexionar juntas y poder ver hacia dónde queremos llevar a nuestros hijos, porque también yo siento que hay que aprovecharlos. La vida va rápido, Mónica, o sea, yo siento que el tiempo está volando, ya vimos. Ahí están pasando muchas cosas en el mundo y también los accidentes pueden suceder de un día para otro. Y hemos visto muchos casos también que, ok, nuestros hijos no nacen con una discapacidad, sino que pasa un accidente, algún niño que esté jugando básquetbol, fútbol, se cae y tiene una lesión. Y esto puede complicar la vida del niño y también de la familia. Entonces, ¿cómo la mamá tiene que actuar en ese momento?
11: Sí, bueno, claro, por supuesto. Incluso a nosotros los papás nos puede pasar.
10: Exacto,
11: pues también, ¿verdad?
10: Que
11: no estamos exentos. No estamos exentos. No, realmente hay que vivir el día a día. Y yo siempre he dicho, pues nunca hay que esperar a necesitar, ¿verdad? Sí. Hay que ayudar, hay que hablar. Pues lo que se tiene que hablar, porque muchas veces pensamos y no nos podemos imaginar cuánta gente no ha llegado a pedir ayuda a la fundación porque ahí dicen, no, ahí solo es con cuello, no, ahí solo, ¿verdad? No. Y no, todas las personas pueden ser recibidas en la fundación, porque el generar a veces esos comentarios es bastante irresponsable, porque hacemos que una persona no se acerque a la fundación y no reciba esa ayuda y no tenga esa oportunidad, o sea, les estamos limitando. Déjenlos que ellos vayan a experimentar a ver si es cierto o no es cierto, pero que prueben, ¿verdad? Sí. O sea, creo que es súper importante que como papás, ¿verdad?, abracemos a nuestra familia, mantengamos nuestra familia, porque al final la familia solo es una, ¿verdad? Y una mamá solo es una, y como decía yo, damos la vida por los hijos, la damos, la daríamos.
10: Y me encanta que podamos hacer conciencia, porque es verdad, hay muchas personas que dicen, no, yo ya no creo, no, es que quizás no lo hacen, no, sí, por puro cuello te ayudan, te abren las puertas, y las puertas de Funter están abiertas 24/7, pues están ahí realmente. Entonces, yo siento que sí, debemos de ser más responsables con lo que nosotros comunicamos a los demás. Una vez me pasó, fíjate, Mónica, en redes sociales, que alguien estaba opinando sobre cierto tema y estaba dando información no verificada. Entonces yo sí le escribí como, oye, estás dando información errónea, tienes una micro comunidad, porque sí, lo veían que 50 personas, pero son 50 personas,
11: claro.
10: Que ellos, si vamos al boca en boca, se multiplica. Yo le dije, deberías de darle información correcta a la gente, porque si no los estás mal informando, y ellos se van a creer absolutamente no. Obviamente me bloqueó, ya no, pero, o sea, real. Entonces, si usted tal vez tiene a la mano una plataforma, un medio de comunicación, trate primero de informarse y de aporte algo positivo. Si no va a aportar nada, pues yo pienso que mejor se quede en silencio y no decir nada. Pero miren, hay algo que yo leí y que se lo estaba compartiendo justo a Mónica en el corte comercial, y es que decía una frase muy bonita, y es que uno tiene que dejar de ver la discapacidad desde la uno tiene que dejar de ver la discapacidad desde la lástima. Es decir, no podemos realmente verlos con esas miradas incómodas, hacer comentarios que pueden lastimar, tratar a las personas como que si fueran incapaces, porque realmente la discapacidad no significa incapacidad, Mónica, significa que la persona sí tiene una discapacidad, pero eso no significa que no tiene sueños, talentos, personalidad, metas, sentido del humor. ¿Me entendés? Entonces es importante ver cómo estás actuando tú y qué le estás enseñando a tus hijos. Porque hay muchos niños también que llegan al kinder con una discapacidad y a veces los niños
11: son crueles.
10: Son crueles, sí. Porque los papás son crueles. Entonces, ojo con lo que estás haciendo con tus hijos.
11: Sí, claro, ¿no? Y ahí yo te comentaba que nosotros también como fundación, aparte de rehabilitar, pues también sensibilizamos. Porque es igual de importante el educarnos. Bueno, yo cuento mi historia. Cuando yo llegué a trabajar a la fundación hace 20 años, yo realmente no conocía a nadie que tenía una discapacidad. No me, gracias a Dios, pues, porque pues no tenía nadie en la familia, ¿verdad? Y entonces, nunca me imaginé la necesidad que había. O sea, para mí fue una cosa que yo decía, no puede ser. O sea, pero ¿qué pasa? Nosotros no vemos la necesidad de la discapacidad. ¿Por qué? Número uno, porque no hay transporte adecuado para ellos, entonces no pueden salir de sus casas.
10: Sí.
11: Tampoco, pues, hay en arquitectónicamente no está diseñado todo para que puedan ir a un baño, para que pueda haber una rampa. Entonces, ¿qué hace la familia? No sale.
10: No sale.
11: Prefiere no salir, ¿verdad? Entonces, sensibilizarnos en poder corregir esas barreras. Pero yo digo, y no tenemos el poder, porque es como que una empresa va a contratar a una persona con discapacidad y va a invertir en poner rampas, elevadores, sí. O sea, es como que no de la noche a la mañana lo puede hacer, ¿verdad? No es algo tan fácil. Pero una de las cosas y de la barrera más importante que podemos nosotros decidir cambiar es las actitudinales, que es eso que tú decís, cómo lo veo, cómo me refiero a esa persona, ¿verdad? Entonces es súper importante, porque yo de verdad, de tantos testimonios he escuchado a mamás que me dicen, yo no saco a mi niño a comer porque todo el mundo se le queda viendo mal,
10: sí, claro.
11: ¿Verdad? Entonces porque nos ven como bichos raros, o sea, y entonces es como, no puede ser, o sea, tengamos empatía, veámoslos como seres humanos, nosotros, ellos tienen una condición, pero son personas, son una persona que tiene una condición, que no puede caminar, que no puede hablar, las otras discapacidades, que no puede ver, que no puede escuchar, pero son personas, tienen sentimientos, tienen metas, tienen sueños, tienen unos papás que quieren que salgan adelante. Y entonces nosotros como sociedad, ¿qué podemos hacer? Hey,
10: claro.
11: Cambiar esa actitud, entender que son personas y verlos como personas que son. ¿Verdad? Y eso lo podemos hacer y podemos educar a nuestros hijos como tú misma lo estás diciendo.
10: Sí, no, y mira, de verdad, ahorita mientras decías eso, hasta te duele el corazón. Si nosotros practicamos la empatía, realmente, les digo, somos padres de familias, pónganse en el zapato del otro papá, lo que está viviendo. Claro,
11: no te gusta que te vean así a tu hijo, pues.
10: Entonces no lo hagas.
11: Te mueres si te vieran a tu hijo así.
10: Sí, claro, entonces no hagamos lo que no nos gusta que nos hagan, seamos conscientes, responsables. Realmente te lo digo, yo siento que si nosotros fuéramos más empáticos, no hombre, el mundo sería diferente. Así que empieza, creo que todo esto, la educación desde la casa.
11: Totalmente. Hay que tener esa empatía en todo sentido, ¿verdad? Yo también algo que pienso y le digo a mi hijo, que esa cadenita de las buenas, de las buenas acciones, porque de repente vamos, y él ya maneja, y es mi hijo chiquito de 3, y vamos manejando y de repente alguien se le metió y él le pita y después se le mete, y es como que, hey, no, hijo, o sea, estás abonándole a esa cadena de las malas decisiones, de las malas actitudes, hey, ¿sabes qué? Salúdalo, o sea, y créeme que esa persona va a tener una lección de su vida, entonces mejor abonemos a las buenas cosas, no a las malas, porque por eso están las guerras, por eso el mundo está como está,
10: porque no hay paciencia, tolerancia.
11: Abracémonos, como dice la campaña de Teletón, el abrazo que nos une como salvadoreños, y yo creo que el país está viviendo ahorita una etapa, la delincuencia, o sea, es algo
10: de transformación,
11: realmente de transformación, y bueno, a ver, sigámonos abrazando y hagamos crecer este pulgarcito que tanto amamos todos y que es una belleza de país lo que tenemos.
10: Sí, me encanta. Bueno, entonces cuénteme ya para invitar a la gente para que pueda ir a Teletón. Ya es este próximo 25 y 26 de septiembre.
11: Claro. 25 ¿qué va a haber, de Mónica? Septiembre. Bueno, la primera noticia es que vamos presencial.
10: Sí, me encanta.
11: Después de la pandemia, 5 años, imagínate. Así que estamos un poco nerviosos porque es como diferente, ¿verdad?
10: Pues hoy, sí, un gran reto también. Que,
11: y bueno, vamos a mandarles pases a todas las radios, así que les vamos a mandar también aquí para que puedan ustedes entregar y puedan ir a disfrutar. Pues siempre vamos a tener los segmentos, ¿verdad? La inauguración, el infantil, la clausura y el juvenil y la clausura, por supuesto, vas a estar tú también.
10: Sí,
11: y bueno, vamos a tener a Dani Fornaris, que es desde Puerto Rico.
10: Dímelo, canto, falta. Hoy es jueves del recuerdo, ya se la voy a poner.
11: Sí,
10: ya se la voy a poner.
11: Entonces, bueno, que viene Adal Ramones también.
10: Me encanta.
11: Y de ahí pues tenemos más sorpresas que realmente... bueno, el himno de Teletón pues lo cantó Dani Fornaris y Raúl Castaneda, que es este joven.
10: Oye, Raúl,
11: que
10: es espectacular. Sí. Le abrió también el concierto a Sebastián Yatra. Ahora Raúl, saluditos, qué bárbaro. Qué
11: bárbaro. Sí. No, realmente te digo, o sea, como fundación, aparte de ayudar, aparte que es todo lo que a mí me apasiona, pero también el tema artístico, apoyar al talento nacional, porque porque los salvadoreños somos que si viene la Karol G o viene ahí sí vamos todos, cuando urge un artista nacional, no apoyamos, ¿no? ¿Cómo es
10: claro
11: eso?
10: Claro que no,
11: queremos crecer, queremos apoyar y tenemos un talento espectacular, así que siempre agarramos a un artista nacional para ponerlo, ¿verdad? Ahí que todos vean ese gran talento que tenemos pues como país, ¿verdad? Y dar esa, poner esa plataforma que es Teletón, ¿verdad? Vamos a tener una digitón también, totalmente digital, ¿verdad? Estamos reclutando influencers, así que primero Dios, pues logremos bastantes, ¿verdad? Así que tenemos dinámicas chivísimas que vamos a hacer, vamos a tener un reto digital, ¿verdad? Okay. Vamos a hacer igual como vamos en televisión, vamos a ir sumando la recaudación.
10: Super.
11: Va a ser completamente separado, ¿verdad?
10: Excelente.
11: Entonces, la verdad que yéndonos bastante también a lo digital, que es importante, ¿verdad? Ahorita.
10: No, y qué bueno que estén en un 360, le llamo yo, que al final van a llegar a muchos corazones para el objetivo principal, que son estas familias salvadoreñas. Así que los principales protagonistas, ya sabemos, van a ser esas familias, que al final las estamos apoyando constantemente, que por eso existe año tras año Teletón, para poder apoyarlas, y que justo siempre Funter esté con las puertas abiertas para poderlos recibir y darles esas prácticamente rehabilitaciones que ellos necesitan. Y ahora ya saben, este próximo 25 y 26 de septiembre, unirse todos para estar ahí, y aparte de que estás apoyando una buena causa, vas a pasártela bien.
11: Así,
10: o sea,
11: es.
10: Qué bonito.
11: Sí, todo lindo. Así que también lo podemos ver, podemos participar. Bueno, escríbanos a las redes sociales o también en todas las radios vamos a estar dando pases, son completamente gratuitos, pero también lo podemos ver por televisión. Y yo creo que siempre invito a la familia salvadoreña a que nos sentemos en familia, porque es un evento que nos une como país, pero también este tip, que sentemos a nuestros hijos, que vean esas historias de vida, porque de verdad que pues a veces nosotros el día a día lo damos por sentado, que me voy a levantar hoy, que estoy sana, gracias a Dios, que puedo caminar, que voy a ir a trabajar o que voy a ir al colegio, que voy hacer tal cosa el fin de semana, y lo damos por sentado, ¿verdad? Y cuando vemos esas historias de vida y, o sea, recapacitamos que realmente tenemos que darle gracias a Dios todos los días porque estamos sanos, número uno. Y número dos, es que no hay imposibles, sea, lo que se logra y si esa persona con discapacidad logró eso, ¿por qué yo no? O sea, entonces es súper importante, así que es un como algo súper importante que le podemos dar a nuestra familia, sentarlos a ver este evento y a disfrutar también al mismo tiempo.
10: Así es, bueno, entonces ahí está el abrazo que nos une este próximo 25 y 26 de septiembre, para que no se lo pierda ahí en B-Sport, donde vamos a estar todos juntos, su servidora va a estar por ahí, Mónica también, y muchos talentos salvadoreños que queremos acompañar a estas familias salvadoreñas para que no se sientan solas y que sepan que van a recibir un abrazo de no sabemos qué parte del mundo, porque esto es salvadoreño, pero ya sabemos, está la diáspora, está toda la gente que vive también en otras partes del mundo, entonces obviamente podemos contar con su apoyo, así que ya saben, no se lo pierdan, 25 y 26 de septiembre volvemos a manera presencial, pueden ver la digitón y pendientes de las redes sociales de Teletón. Gracias, Mónica, gracias por haber venido.
11: Ay, gracias a ti, Ana, por el cariño, por querernos ayudar también y dejar
10: siempre
11: dar tu otra parte, ¿verdad? De persona que sos maravillosa, queriendo ayudar a todas las personas, y te lo agradezco mucho.
12: No, gracias a ti. Yo ya sabes que te admiro un montón y por eso me encantó saber que venías para acá, y yo dije, yo quiero que esté aquí, que hablemos de mujer a mujer, porque hay muchas mamás afuera con muchas preguntas, y yo sé que hay muchas que son bien empáticas y quieren no solo lo mejor para sus hijos, sino que para los hijos de otras. Así. Porque realmente yo siento que una mamá, cuando ama tanto a sus hijos, también le duele lo de los hijos de otros. Entonces uno dice, no, yo también quiero apoyar, yo por lo menos un dólar con el que pueda donar, $2, lo que tengas en tu bolsa, ya es de añadidura, o sea, de bendición. Así que desde ya te decimos, aporta y no te quedes fuera de este abrazo que puede unir a todos los salvadoreños. Así que gracias, Mónica.
11: Gracias a ti.
12: Bueno, Mónica, ya que te vas, a ver, una cancioncita de los 2000, así, popera, que te guste, que digas, ya estuviste cantando Cristian Castro, Azul.
11: Yo quiero Benny Barra, Cielo.
12: Benny Barra, vale, vamos a buscar por acá. A ver si la tenemos y no me la pusiste difícil. Vamos a ver, la vamos a buscar. Benny. Aquí está. ¡Yay! Bueno, vamos a seguir por acá pendientes porque tenemos más invitados también aquí en Ana a las 3. Seguimos complaciendo.

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Yes. Bueno, ahí teníamos un poquito de Enrique Iglesias, complaciendo, por supuesto, a través del 96.9. Vamos a pausa, ya venimos con más de Ana a las 3. Ella.

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1: La hora es, gracias a Banco Integral, son las 4 de la tarde con 34 minutos.
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andó en el camino de verdad, de no saber cómo estaba la salud de Hannah. Y ahora, de verdad, cuando vos estás aquí en la radio, como que te metes de lleno y le ves como otra perspectiva a la vida, ¿sabes? Entonces, hoy les puedo decir que estoy feliz, obviamente agradecida con Dios, porque al final, sí, Janita está enferma, pero yo sé que va a estar mejor, ¿me entienden? Y honestamente también poder tener este tipo de plataformas donde podamos hablar así de manera sincera acerca de todo lo que está pasando en el mundo, y que Mónica haya estado aquí, que podamos hablar de la perspectiva desde cómo lo vive una mamá, de los cuidados que también mamita necesita, porque obviamente, y ninguna mamá me va a dejar mentir, que a las mamás nos duele muchísimo lo que les pasa a nuestros hijos. Entonces, obviamente, tal vez tú estás pasando un momento difícil con tus hijos, te acabas de dar cuenta que ellos están teniendo una discapacidad, no están al 100%, te necesitan a ti enfocada, estás viviendo una enfermedad de tus hijos, tranquila, realmente el Señor está contigo y empieza a actuar, porque siento que uno tiene que tomar decisiones difíciles y también decisiones con el objetivo de que nuestros hijos estén bien. Entonces, me encantó que pudiéramos hablar acerca de Teletón, acerca de cómo les cambia la vida completamente a las mamás y a la familia entera al momento de saber que uno de nuestros hijos está sufriendo, o tal vez un hermano, una mamá, un padre de familia, la misma mamá, porque tuvo un accidente. Entonces, siento que nadie está exento a vivir una complicación. Lo importante es que seamos empáticos, que le aportemos a la sociedad y que realmente tratemos de hablar cosas positivas y de sumarle al otro. Como lo decíamos en la entrevista, hay personas que dicen, no, yo no creo en eso, no, hombre, solo el cuello hay ahí. No hagas eso. Estás aportando para mal a las personas, estás limitando a esa persona de poder ir y buscar ayuda y que se la den, porque realmente hay ayuda para todos los que llegan. Así que ojo con lo que estás haciendo y ojo con lo que le estás enseñando a tus hijos. Creo que esa es la conclusión, porque al final, si tú eres una persona empática, si tú educas a tus hijos, les enseñas con amor cómo tienen que tratar a otra persona, así se van a comportar en la calle. Así que siento que esos son los puntos que teníamos que hablar hoy, así que gracias por estar aquí al pendiente de Ana a las 3. Me voy con el corazoncito lleno, porque pude reflexionar de manera interna y también que ustedes también pudieron reflexionar conmigo. Así que bueno, vamos a seguir complaciendo por acá. Recuerde 7682-9699, el número de WhatsApp, para que nos esté mensajeando por ahí. Voy a seguir complaciendo y después ya casi me voy. Miren, aquí me está yendo mi jefe. ¿Ah? Ya me va a decir, ¿qué? ¿Ya te vas? Complaciendo.

12 minutos nos separan de las 5 de la tarde y esta señorita ya se va. Va a ver a su chiquita que tiene fiebre, pero a darle un gran apapacho. Así que le voy a pasar comprando más medicina para cuidar a mi princesa. Así que bueno, gracias por haber estado con nosotros en la 96.9 aquí en Ana Las 3. Siempre es un gusto poderlo acompañar y que usted también me acompañe. Solamente rapidito quiero compartirles un poquito cómo está el reporte del tráfico. Si usted nos está escuchando y está en tráfico, también puede reportarlo a través del 7682-9699 para que nos ayude y nosotros podamos compartírselo también a la gente que está afuera, ¿ok? Así que miren, si usted justo se está incorporando de la Monseñor Romero hacia Los Próceres, sí está bastante fuerte la carga vehicular, para que lo tome en cuenta, está bien pesado y sí, yo les recomendaría que o se espera un ratito o busque una ruta alterna. Si usted va de Los Próceres hacia la Manuel Enrique Araujo, sí está fluyendo un poco, no hay tanta carga vehicular. Y si va hacia la Monseñor, está tranquilo también. Pero ojo para los que van hacia la carretera Los Chorros, porque ahí ya se hace más el tráfico. Si hay personas por ahí que nos puedan escribir, se los agradeceríamos. Además, en la 49, ahí sí, también está bastante complicado en ambos sentidos, para que lo tome en cuenta. En el Árbol de la Paz, de igual forma, si usted va arriba del puente en el desnivel, sí está un poquito más accesible el paso, pero si usted está abajo, no, casi siempre, porque ahí hay, ¿cómo se dice la palabra? Se me ha ido, gestores de tránsito. Entonces, para que usted lo tome en cuenta. De igual forma, si va para El Salvador del Mundo, yo lo invito a que... Bueno, si usted, mire, viene de la Manuel Enrique Araujo, está bastante tranquilo. Si usted viene del Paseo General Escalón, seguramente va a encontrar un poco de tráfico. Pero si usted va hacia Constitución, sí está un poco complicado. Así que así fue el reporte del tráfico, para que lo tome en cuenta. Y de igual forma, si usted puede apoyar a otros, escriba a través del 7682-9699 para que podamos compartírselo a los demás. Nos escuchamos mañana aquí en el 96.9 FM. Un gusto acompañarlos. Su servidora, Ana Cortés. Que Dios me lo bendiga y nos escuchamos mañana. Chau, chau.

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10: Bienvenidos a la entrega estelar de Noticiero El Salvador Radio correspondiente al jueves 27 de agosto del año 2026. Ronald Rivas está en la realización. Ronald Rivas Aguilar. En la lectura de noticias, Diego Guzmán, en la coordinación, Jessica Colorado y mucha información que compartir. Se siguen asegurando el acceso al agua potable, incrementando la confiabilidad del servicio y su continuidad desde la Administración Nacional de Acueductos y Alcantarillado Sanda. 7.500 habitantes de Armenia en Sonsonate Este ahora se ven beneficiados, por supuesto, recibiendo de mejor forma el recurso hídrico tras la modernización de la planta de bombeo Palmeras de París. La inversión es de $293,000 y abarca el cambio de la subestación eléctrica, incrementando la eficiencia en las operaciones y el abastecimiento a todos los habitantes. Detalles de esa importante obra más adelante. Sean bienvenidos a Noticiero El Salvador Radio, emisión estelar.
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11: Apuesta del presidente Nayib Bukele por la educación marca un renacer de El Salvador que despierta respeto y admiración dentro y fuera del país. Es un enfoque completo desde la primera infancia con nuevas escuelas, todos los recursos tecnológicos y miles de becas para estudios superiores. Confirman alza sostenida de exportaciones y gremios empresariales anticipan crecimiento económico de al menos 4.5% para este año. Aparato estatal atento para enfrentar los problemas derivados de la sequía meteorológica que mantiene a El Salvador bajo una alerta roja. Alarma en ascenso. El Niño causa el mayor aumento en la temperatura de los océanos en 125 años y una perturbación completa en el clima del mundo. Conflicto en el Golfo Pérsico agrava impacto en mercados energéticos, con efecto directo en el bolsillo de los consumidores de hidrocarburos.
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10: Iniciamos las informaciones a través del 96.9. El Salvador renace. El presidente Nayib Bukele hizo un anuncio importante de becas, lo que representa un punto de inflexión para el futuro de la sociedad salvadoreña. Es la primera ocasión que desde el estadio o desde el estado se otorgan oportunidades de formación académica y profesional para todos los bachilleres del sector público.
13: Este día es el día que cambia El Salvador.
10: El multitudinario evento que congregó el domingo a jóvenes en el Estadio Nacional Jorge Mágico González hará posibles las aspiraciones de bachilleres de institutos públicos al otorgarles acceso gratuito a la educación superior.
13: El gobierno va a poner a disposición de ustedes 50.000 becas. ¡50.000 becas para que ustedes puedan escoger de todas esas carreras que van a estar disponibles! Carreras universitarias, capacitación técnica, cursos vocacionales, lo que cada quien quiera.
10: La apuesta del presidente Bukele en educación es sin precedentes, no solo por la cantidad de bachilleres beneficiados, sino por el monto de inversión desde el Estado.
13: Vamos a publicar el presupuesto completo de inversión en educación. Dos datos importantes. El primero es que vamos a pasar a una inversión de más de 3,000 millones de dólares al año. 3,000 millones de dólares al año, que es el triple, tres veces lo que invertían todos los gobiernos anteriores. Tres veces, el equivalente a más del 8% del PIB. El país que más invierte de su economía en educación en toda Latinoamérica.
10: El Salvador renace, de acuerdo con el presidente Bukele, forma parte de un ciclo de aprendizaje que comienza desde los primeros años de vida.
13: Con el despacho de la primera dama estamos trabajando desde la primera infancia, con los CAPIs, con los parvularias, luego con las primarias, con la remodelación de escuelas. Todos los estudiantes del Salvador ya tienen su computadora. Estamos conectando todas las escuelas a internet. Y ahora todos los que se gradúan como ustedes tienen derecho a una beca para estudios superiores.
10: En sus redes sociales, el presidente Bukele destacó algunos de los momentos de El Salvador Renace, en los cuales la algarabía y la esperanza de los jóvenes eran evidentes.
14: Y durante la administración del presidente Bukele se han implementado varios programas en beneficio de la educación como parte de la apuesta del mandatario por la reforma educativa, en beneficio de miles de estudiantes del sector público.
11: La entrega de becas a los bachilleres para que continúen sus estudios universitarios es parte de la transformación educativa en el país que anunció el mandatario salvadoreño con el propósito de cambiar el futuro de los jóvenes. También la entrega de paquetes escolares a toda la población del sistema público que incluyen computadoras y tabletas según el nivel académico, estas con acceso a internet, además de uniformes, útiles escolares, entre otros, forma parte de la transformación histórica del sector educativo que ha tenido el país. A eso se suma una millonaria inversión en infraestructura escolar en la reconstrucción y rehabilitación de cientos de centros escolares a través del programa Dos Escuelas por Día, que a la fecha ya suma más de 900 espacios intervenidos. La reforma educativa también incorpora la tecnología y la inteligencia artificial para potenciar el aprendizaje de más de 500.000 estudiantes. Finalmente, a través del despacho de la primera dama Gabriela de Bukele, se ha implementado el Currículo Nacional para el Desarrollo y Aprendizaje de la Primera Infancia, una herramienta clave donde los más pequeños aprenden jugando. Jessica Colorado, Noticiero El Salvador Radio.
10: Continuamos con más información a través del 96.9 de Radio El Salvador. El país es reconocido a nivel internacional debido a la apuesta histórica en materia de educación.
14: De hecho, cada iniciativa implementada por el gobierno del presidente Nayib Bukele ha sido parte de las coberturas de medios internacionales. La prensa extranjera ha reconocido la transformación del país que está beneficiando a miles de estudiantes.
15: El país se consolida como un referente internacional en materia de educación. De hecho, la revista internacional Forbes Centroamérica tituló «El Salvador aspira a invertir 8% del PIB en educación» y detalló que esto convertiría a El Salvador en el país que más invierte de su economía en educación en toda Latinoamérica. La prensa extranjera también ha destacado los resultados en el programa Dos Escuelas por Día. En una de sus entregas, Infobae publicó: la iniciativa gubernamental busca transformar la infraestructura educativa con la renovación de centros de estudio en todo el país, implementando mejoras estructurales y condiciones adecuadas para alumnos y docentes en diferentes comunidades. Sumado a estas medidas, el Ejecutivo ha implementado programas que también han despertado el interés en distintos países. El Diario de Madrid tituló en su nota: El Salvador entrega 1,2 millones de paquetes escolares gratuitos, mientras en España la vuelta al cole supera 2.300 euros por familia. Y agregó: la iniciativa contrasta con la situación en España, donde el costo anual por alumno puede alcanzar los 2.390 euros. Otra de las reconocidas estrategias es la implementación de nuevas tecnologías en los centros escolares. Los Angeles Times redactó en una nota: El Salvador y XAI lanzan programa de educación en escuelas públicas con inteligencia artificial, detallando que el programa ofrecerá tutorías adaptativas alineadas con el currículo escolar, ajustadas al ritmo, las preferencias y el nivel de dominio de cada estudiante, garantizando que más de 1 millón de niños, desde centros urbanos hasta comunidades rurales, reciban una educación de nivel adaptada a sus necesidades, según el acuerdo.
16: Sujei Flores, Noticiero El Salvador Radio.
14: Y el acceso a la educación superior es una realidad en El Salvador, que pasó de ser un privilegio a un derecho para los jóvenes que cursan el último año de bachillerato en el sector público. Esta oportunidad es posible por la transformación en educación impulsada por el presidente Nayib Bukele.
17: Sí, realmente yo le puedo decir que a mí me sorprende bastante cómo el gobierno y la Dirección de Integración está uniendo fuerzas para otorgar becas a todos los jóvenes de aquí de El Salvador.
18: En el pasado, los jóvenes que salían del bachillerato estudiando en instituciones públicas se enfrentaban a una lamentable realidad. No existía un programa de becas financiada por el gobierno para cursar estudios universitarios.
19: Sí, pero estamos hablando de...
18: En el presente, más de 50 mil jóvenes podrán aspirar a una beca gratuita de estudios superiores, técnicos y vocacionales. La transformación en la educación es un programa del presidente Nayib Bukele para que los jóvenes tengan una oportunidad de formación sin depender de la situación económica familiar.
20: Toda la beca ha sido de buen impacto para mi vida porque me ha permitido estudiar lo que yo quiero. Yo me acuerdo cuando yo estaba en el bachillerato, yo decía que yo no iba a tener la oportunidad de estudiar en una universidad. Y cuando yo conocí esta beca, todo el proceso, todo lo que con lo que la beca conlleva, ha sido de un buen impacto y realmente estoy muy feliz con ello.
18: Hugo Rodríguez es estudiante de la carrera de licenciatura en psicología y favorecido con el programa de becas con la Dirección de Integración. Él asegura que los jóvenes de nuestro país desean superarse y con la oportunidad que ahora tienen por parte del gobierno del presidente Bukele es de aprovechar al máximo ese beneficio.
20: Así como yo tuve la oportunidad, me alegra que muchos jóvenes estén teniendo la misma oportunidad de recibir una beca y poder estudiar lo que ellos quieren. Y yo digo, wow, o sea, como ahora de unos pocos jóvenes que yo fui parte de los primeros, ahora toda la población salvadoreña está siendo parte de este gran proyecto.
18: El Salvador es el país que más invertirá en educación en toda Latinoamérica, destacó el mandatario de la nación.
21: Creo que es una oportunidad bastante favorable para los estudiantes. Muchos de nuestros estudiantes actuales comentan las dificultades que enfrentarían si no tuvieran la oportunidad de poder optar a una beca. se han acoplado bastante bien a la transición a la universidad y vemos bastante favorable el integro de ellos a nuestras aulas.
18: La transformación educativa para continuar una formación universitaria incluye a jóvenes en zonas remotas como las islas del Golfo de Fonseca y las regiones fronterizas. Más de 14.000 estudiantes ya reciben apoyo con el programa Proceso Formativo y más de 25.000 avanzan con el proceso de certificación para becas, según datos de la Dirección de Integración. Herbert Aragón, Noticiero El Salvador Radio.
0: Gracias por su sintonía a través del 96.9 de Radio El Salvador. Y otra de las apuestas en educación es la renovación del 100% de la infraestructura escolar a nivel nacional a través del programa Dos Escuelas por Día. Hoy, por ejemplo, se interviene el Centro Escolar de Suecia, obra a cargo del Ministerio de Obras Públicas y la Dirección General de Centros Penales, que tendrá inversión de $790,000. Simultáneamente, también iniciaron los trabajos en el Centro Escolar Caserío El Pito, Cantón Las Guarumas, con un costo de $662,000. Ambos centros de estudio están ubicados en Santiago Nonualco, La Paz Centro. Y el analista Herbert Esmahan considera que con las oportunidades que el presidente Nayib Bukele ha habilitado para la juventud de nuestro país, se generará progreso en la sociedad. Además, las becas fortalecerán sus capacidades a través de los estudios.
19: El presidente Nayib Bukele, con su política educativa, está reestructurando la sociedad para que sea funcional y ha decidido invertir millones de dólares en los jóvenes para que El Salvador logre ser un país desarrollado.
22: Las oportunidades que los jóvenes en el pasado solo soñaban con tener, ahora se han vuelto realidad. Y se han vuelto realidad porque el presidente Bukele no solamente ha venido a limpiar a las pandillas y erradicar al crimen.
19: El anuncio del otorgamiento de 50.000 becas a la juventud salvadoreña tuvo lugar en un estadio con capacidad para 30.000 asistentes, incluyendo al público ubicado en la cancha, en un ambiente de gran entusiasmo y alegría ante esta noticia orientada al progreso.
22: Ya que, como él bien mencionó, aquí en El Salvador no hay dictadura, aquí en El Salvador hay jóvenes libres, felices, con la oportunidad de salir adelante.
19: Este gobierno está brindando las herramientas necesarias para que esta generación y las siguientes puedan desarrollar su talento, que hará brillar a esta nación que, en unos años, tendrá a los mejores profesionales y expertos de diferentes ciencias del mundo.
22: El presidente Bukele, ¿qué ha hecho? Ha traído la accesibilidad a una educación superior a toda una sociedad, a toda una juventud. Eso traerá grandes frutos para El Salvador. Eso ayudará a construir unas bases sólidas.
19: Con la inversión que hace El Salvador en la educación, el país se convertirá en una de las naciones que erradicará por completo la migración ilegal, ya que muchos decidirán mejorar sus vidas en las tierras que los vio nacer.
23: Walter Morán, Noticiero El Salvador Radio.
0: Gracias por su sintonía en el 96.9. En El Salvador, la entrega de becas universitarias y técnicas pasaron de ser otorgadas a unos pocos, para ahora dar oportunidades a todos los bachilleres. Y esa aseveración del sociólogo Mauricio Rodríguez lo lleva a analizar que en el país se reducirá la pobreza y aumentarán las oportunidades de desarrollo.

0: La entrega de 50.000 becas para que los estudiantes de bachillerato continúen sus estudios a nivel superior demuestra que el presidente Nayib Bukele le puso un alto a la desigualdad educativa, analizó el sociólogo y docente universitario Mauricio Rodríguez.
1: ¿Cómo sacar de la pobreza a la gente? Es a través del estudio. Es que la llave para mejorar, la llave para tener, digamos, una movilidad, si queremos verlo desde el punto de vista sociológico, una movilidad vertical, es la educación. Y la educación le va a permitir a estos jóvenes accesar en un futuro inmediato a diferentes tipos de empleos.
0: El sociólogo repudió las decisiones de los políticos que en décadas anteriores se aprovecharon de cargos públicos para apoderarse de un derecho que le pertenecía al pueblo.
1: En el pasado, en los gobiernos de ARENA y FMLN, Cancillería recibía alrededor de 2.000 a 3.000 becas. ¿A dónde iban a parar esas becas? Eran entregadas a los hijos de los políticos, entre ellos se las repartían. Entonces, ahora el presidente de la República democratiza, abre ese espacio.
0: El mandatario salvadoreño tiene claro que un joven sin ocupación es un potencial blanco de inseguridad para el país, analizó el sociólogo.
1: Ahora nadie puede estar fuera de la escuela pública. Hablamos desde la primera infancia, cuarto a noveno grado, bachillerato, nadie puede estar fuera de las escuelas. Todo el mundo tiene que estar estudiando y quien no estudia, pues hay seguimientos que se van dando de acuerdo a lo establecido a efecto de que los jóvenes estén ahí. ¿Por qué razón? Porque ese joven que se va de la escuela es un potencial delincuente en un futuro inmediato. Entonces, la educación también se convierte en un elemento persuasivo y disuasivo de hechos delincuenciales futuros.
0: En el ámbito económico, al tener mayor cantidad de estudiantes becados, suben las probabilidades de mayores oportunidades de contratar más profesionales, agregó el sociólogo y docente universitario Mauricio Rodríguez. Claudia Chicas, Noticiero El Salvador, Radio.
2: Mientras tanto, en el gobierno del presidente Nayib Bukele, gracias a un esfuerzo coordinado entre el Ministerio de Relaciones Exteriores y la Universidad de Oriente Univo, entregó becas a jóvenes residentes en las zonas delimitadas por la sentencia de la Corte Internacional de 1992. Esta iniciativa permite que jóvenes residentes en la zona de los ex-bolsones puedan cursar una carrera universitaria en la modalidad virtual, garantizando que los estudiantes tengan acceso a una enseñanza de calidad y prepararse para su futuro como profesionales. Las becas garantizan la educación como un pilar clave para el desarrollo de las familias y las comunidades. Acompáñenos a la primera pausa en la entrega estelar y reprise de Noticiero El Salvador Radio.
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4: Gracias por su sintonía. El Salvador está bajo alerta roja por sequía meteorológica y agrícola ante las condiciones de déficit hídrico, periodos secos y altas temperaturas. La Dirección General de Protección Civil advierte que las condiciones climáticas están influenciadas por el fenómeno de El Niño, que tendría una tendencia a fortalecerse hasta alcanzar una intensidad fuerte o muy fuerte hacia finales de este año e inicios de 2027. La institución también advierte sobre la incidencia del denominado Super Niño en las condiciones climáticas globales. Ante esta situación, la entidad realizará evaluaciones territoriales periódicas para identificar comunidades y sectores críticos, posibles afectaciones agrícolas y pecuarias, disponibilidad de agua y necesidades prioritarias para los salvadoreños. Y tras la declaratoria de alerta roja a nivel nacional a causa de la sequía meteorológica, Protección Civil se mantiene activa a nivel nacional para atender cualquier tipo de eventualidad y minimizar el impacto del calor en áreas agrícolas.
5: El subdirector de Protección Civil, Fermín Pérez, destacó que las comisiones municipales y el Sistema Nacional están activados para realizar una evaluación continua de las condiciones meteorológicas, de los caudales de los ríos y temperatura del suelo. La medida contempla particularmente las zonas dentro del corredor seco nacional y demás áreas con susceptibilidad alta y muy alta al déficit hídrico, estrés agrícola y afectación de medios de vida, identificadas por las instituciones técnicas competentes.
6: Sumado también a lo que algunas instancias, parte del Sistema Nacional de Protección Civil, como el Ministerio de Agricultura, que está pendientes del tema de producción, el tema de las condiciones de los cultivos, y por ello también está implementando una serie de acciones que me permitan o que permitan en este caso a los agricultores a mejorar o buscar mecanismos o métodos para poder garantizar el tema de seguridad alimentaria.
5: La Dirección General de Protección Civil también indicó que se instruirá a las comisiones departamentales y municipales de Protección Civil para realizar planes contingenciales con relación a los posibles impactos asociados al fenómeno de El Niño.
6: adicionales a las que cada una de estas instituciones está adoptando, porque inclusive también algo que me faltaba, salud, está pendiente de las condiciones de salud de cada una de estas poblaciones, pero además de ellos se están estableciendo alianzas tanto con las instituciones que están trabajando en las zonas como también con el sector privado y las agencias de cooperación que están haciendo un esfuerzo también muy importante para contribuir a aquellas familias que están en condiciones de vulnerabilidad ante este evento.
5: La institución señaló que se fortalecerán las reservas, sistemas de almacenamiento y mecanismos de abastecimiento de agua mediante acciones anticipatorias que permitan garantizar su disponibilidad para consumo humano y atender prioritariamente a las comunidades y poblaciones con mayor riesgo de desabastecimiento. Ricardo Portello, Noticiero El Salvador Radio.
4: Además, las actuales condiciones climáticas en nuestra región son producto de un fenómeno meteorológico que se desarrolla en el Océano Pacífico, capaz de generar alteraciones en las temperaturas y los niveles de lluvia en todo el mundo, como se está registrando en la actualidad.
7: El fenómeno del Niño es un evento climático natural que calienta las aguas del Océano Pacífico. Los expertos declaran oficialmente el inicio de esta perturbación climática cuando la temperatura superficial del mar supera los 0.5 grados del rango normal. En la actualidad, las condiciones se encuentran entre los 2 y 2.5 grados, generando distintas afectaciones en diferentes regiones.
8: Este calentamiento no solo está afectando a Centroamérica, sino está afectando a todo el mundo. Y no todo el mundo nos afecta, digamos, con esa disminución en la lluvia, solo Centroamérica y algunas partes de Sudamérica afecta con esta ausencia de lluvia y otros sectores los afecta con un aumento en las precipitaciones.
7: Para el experto en clima del Ministerio de Medio Ambiente, Napoleón Galdames, en Centroamérica, el fenómeno del Niño está generando mayor flujo del este, es decir, mayor viento, provocando que la nubosidad y humedad en el territorio sea menor y de paso a las altas temperaturas que se registran actualmente.
8: Al haber menos nubosidad hay más insolación y las temperaturas se incrementan. Es una serie de sucesos. Disminuye las nubes, disminuye la lluvia y aumenta las temperaturas.
7: Los radares de la NASA muestran cómo el océano se ha calentado a niveles que posicionan al fenómeno del Niño en la categoría muy fuerte, la última en su rango.
8: Hay que esperar que todavía esperamos que se fortalezca aún más hacia final de este año, por lo menos viendo a corto plazo un pronóstico así más certero. Es que sigamos bajo la influencia del Niño los primeros meses del año 2027.
7: La preocupación por este proceso meteorológico de gran escala recae al registrar los picos de temperaturas más altas en el mes de agosto y no en marzo o abril como es habitual, permitiendo aumentar más el calentamiento para los próximos meses. Eduardo Trujillo, Noticiero El Salvador Radio.
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4: Gracias por su sintonía a través del 96.9 de Radio El Salvador, la estación del Centenario. Usted está en sintonía de la entrega estelar de Noticiero El Salvador Radio, en el horario de 5 de la tarde, por supuesto de lunes a viernes y también en el reprise o retransmisión de las 10 de la noche. Agradecemos a quienes nos sintonizan al cierre de su jornada laboral o sus actividades en sus respectivos hogares. Ante el efecto del fenómeno del Niño, El Salvador refuerza las medidas agropecuarias. Estas atenciones se realizan en todo el país, priorizando las zonas mayormente afectadas por las sequías. Desde los primeros meses del 2026, el Ministerio de Agricultura y Ganadería ejecuta trabajos para garantizar la producción agropecuaria nacional.
9: A través del monitoreo inteligente de la red agropecuaria, el MAG tomó medidas anticipatorias para garantizar el respaldo a los productores nacionales. Al mismo tiempo, fue reforzado y ampliado el programa de aumento a la producción. Estos esfuerzos garantizan la producción de maíz y frijol mediante asistencia técnica especializada, introduciendo semilla de alto rendimiento y promoviendo la siembra escalonada. La institución ejecuta estrategias como como la comercialización de insumos agrícolas a precios accesibles de AgroSenta, se promovió la siembra temprana, también la inyección financiera a través del fideicomiso especial del sector agropecuario. Se brinda acompañamiento técnico enfocado en la zona oriental del país para la instalación masiva de punteras y la perforación de pozos. Esta medida se complementa con la entrega de sistemas de riego móviles y bombas a chique. En coordinación con la FAO, se entregaron 1.800 kits agrícolas con semillas de maíz tolerantes a la sequía y fertilizantes a familias productoras de aguachapán. Y ante el estrés hídrico y afectaciones causadas por la canícula, de forma masiva se realiza la entrega de canastas básicas alimentarias para agricultores de la zona oriental y para central, protegiendo la seguridad alimentaria rural. Adicionalmente, se ofrecen concentrado de mantenimiento para ganado a un precio preferencial de $10 el saco de 100 libras, además de la distribución directa de rastrojo de maíz y el suministro de bagazo de caña enriquecido. Sujei Flores, Noticiero El Salvador Radio.
4: Y ante los cambios en las condiciones del clima, las altas temperaturas y la falta de agua a nivel mundial, el Instituto Salvadoreño del Café mantiene acciones de apoyo a los productores de todo el país. Como parte de esa estrategia, las autoridades continúan entregando insumos foliares que contribuyen a proteger las plantaciones durante la etapa de llenado del grano, un periodo clave para obtener una buena cosecha. Los productos ayudan a las plantas a soportar mejor el estrés provocado por las altas temperaturas y la falta de humedad. Además, los técnicos brindan orientación a los caficultores sobre prácticas que les permitan reducir los efectos de las variaciones climáticas y mantener en mejores condiciones sus cultivos. Y los fenómenos climáticos continúan afectando diferentes regiones del mundo. Las inundaciones han dejado víctimas y personas desaparecidas en Nepal, donde los reportes oficiales contabilizan 362 fallecidos y más de 1.400 desaparecidos, mientras en China un nuevo tifón se aproxima a sus costas.
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10: En Nepal, entre las personas cuyo paradero se desconoce, hay cientos de extranjeros. Las autoridades señalaron que hay más de 288 ciudadanos de India, 100 de China, 65 de Estados Unidos, 53 de Ucrania, 35 australianos, 33 británicos y 24 canadienses. Los organismos de emergencia advierten que hay ciudadanos de al menos 28 países sin localizar y que el balance podría cambiar conforme avanzan las investigaciones. Para apoyar las labores, el ejército de Nepal desplegó 2.000 efectivos en operaciones de búsqueda y rescate por tierra y aire. En China, el tifón Caudal mantiene en alerta a las autoridades, incluso antes de tocar tierra. El fenómeno ya provocó la cancelación de un centenar de vuelos, mientras las precipitaciones asociadas a los remanentes del tifón Narra elevaron a más de 57.000 la cantidad de personas evacuadas. Las condiciones meteorológicas han obligado a reforzar las medidas preventivas en las zonas con mayor riesgo ante la posibilidad de nuevas afectaciones. En Perú, más de 9 millones de personas se encuentran expuestas a un riesgo por inundaciones, deslizamientos y sequías relacionadas con el fenómeno de El Niño. La advertencia fue emitida por el Centro Nacional de Estimación, Prevención y Reducción del Riesgo de Desastres. El organismo mantiene el monitoreo de las zonas vulnerables y recomienda fortalecer las medidas de prevención ante los posibles efectos de los eventos climáticos. Orlando Guillén.

0: La alarmante cifra obliga a varios gobiernos del mundo a activar planes de emergencia para frenar los incendios forestales, proteger la agricultura y, sobre todo, salvar vidas humanas.
1: El fenómeno de El Niño continúa generando severos impactos asociados a eventos meteorológicos que han provocado alertas en diversos países de América y Asia. Según informes, algunas naciones han activado medidas protocolarias ante los diversos eventos climáticos. Países como Perú y Ecuador ejecutan acciones para reforzar la protección física de las infraestructuras ante los eventos climáticos. Por su parte, China y Japón han activado planes especiales para contrarrestar los efectos del paso de intensos tifones. Se prevé que estas condiciones del fenómeno evolucionen rápidamente y se vuelvan cada vez más extremas. Una intensa ola de calor mantendrá bajo presión a buena parte del sur de California, con temperaturas que superarán ampliamente los valores habituales para esta época del año y serán especialmente elevadas en valles, zonas interiores y áreas montañosas. El episodio también elevará el riesgo de incendios. En el área de Los Ángeles, por ejemplo, se considera que existe una ola de calor cuando las máximas alcanzan o superan los 32 grados Celsius durante al menos 3 días consecutivos. Para este jueves y viernes, las temperaturas máximas se ubicarán entre los 35 y 37 grados Celsius. Datos históricos indican que Los Ángeles tuvo una de sus olas de calor más intensas en el año 1955, cuando las máximas alcanzaron o superaron los 38 grados entre el 31 de agosto y el 7 de septiembre de ese año. El gobierno de Estados Unidos oficializó una declaración de desastre por sequía en Puerto Rico, una medida que busca mitigar los daños causados por la falta de precipitaciones en 26 de los 78 municipios de la isla. Esta decisión responde a una crisis hídrica que afecta actualmente a más del 63% del territorio insular bajo condiciones de sequía extrema o severa. La situación es crítica. Más del 33% de la isla enfrenta sequía extrema y otro 30% sufre niveles severos, mientras que el mes de julio pasado se posicionó como el más seco registrado en San Juan en más de 120 años. Alemania incrementó su registro récord de muertes relacionadas con el calor este verano a más de 15.800 víctimas. El último consolidado, que ascendía a 14.000 decesos, databa de la semana pasada y tomaba en cuenta las cifras recopiladas hasta el 9 de agosto. Según las autoridades sanitarias locales, el grupo más afectado fue el de las personas mayores de 75 años. Al menos 12 personas han muerto y otras 54 resultaron heridas debido a una devastadora ola de incendios forestales que azota el norte y noreste de Argelia, en el norte de África. Los siniestros se propagaron de forma masiva en medio de las altas temperaturas y los fuertes vientos que complican las labores de extinción, según reportaron las autoridades. Ricardo Portello, Noticiero El Salvador Radio.
0: Según el pronóstico del Ministerio de Medio Ambiente, se registrarán lluvias y un ambiente agradable en el territorio nacional, con temperaturas relativamente frescas en algunas regiones de la nación.
2: Las primeras lluvias y tormentas se registrarán al final de la tarde en las zonas altas del país, principalmente en Chalatenango, Cabañas y Morazán, con desplazamiento hacia San Salvador y La Libertad para horas de la noche.
3: Durante la tarde y la noche estamos esperando lluvias y hacia el final de la tarde, moviéndose hacia la zona central y occidental, ya sea al final de la tarde o durante las primeras horas de la noche. La mayoría de estas prevemos que se intensifiquen durante la noche y para la madrugada no estamos esperando lluvias, alguna nubosidad remanente, pero en general sin lluvias en el territorio nacional.
2: Se espera un viento variado con brisas ocasionales hasta 30 kilómetros por hora, mientras que con las condiciones de lluvia se presentarán vientos de hasta 40 kilómetros por hora en algunas zonas del país. Pese a eso, las temperaturas se mantendrán cálidas en el oriente del territorio al final de la tarde.
3: La zona oriental, estamos previendo hoy máximas que podrían alcanzar o superar 42 grados Celsius, en la zona central entre 34 y 39 grados Celsius, en la zona costera hasta 38 grados Celsius, únicamente en zonas altas las máximas cerca de 30 grados Celsius.
2: El Observatorio Ambiental también informa sobre el ingreso del polvo del Sahara en la región, con concentraciones muy bajas que se registrarán en el país. Herbert Aragón, Noticiero El Salvador Radio.
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13: Agradecemos su sintonía. Sectores empresariales prevén que el país crezca de forma histórica durante 2026 hasta un 4.5%, impulsado por mejores condiciones de seguridad y los incentivos fiscales promovidos desde el Ejecutivo. Ese escenario favorece la llegada de nuevos proyectos y genera expectativas positivas para distintos sectores productivos de la nación.
14: El presidente de la Asociación Salvadoreña de Industriales, Jorge Arriaza, destacó el desempeño de los principales indicadores económicos y proyectó un crecimiento que colocaría a El Salvador por encima de otros países de la región.
15: En nuestra proyección como sector industrial, y dado el crecimiento del IPRI y del IBAE, que son los dos indicadores de corto plazo, El Salvador, a nuestro juicio, podría estar creciendo a una tasa del 4.5% este año, cifra no vista desde hace muchos años en este país. De ser así, el crecimiento sería superior al resto de países de la región.
14: A partir de esas proyecciones, Arriaza destacó que si el crecimiento económico continúa al mismo ritmo, El Salvador podría posicionarse entre las economías con mayor expansión de Centroamérica.
16: El país está creciendo aceleradamente y posiblemente el próximo año pudiéramos ser ya los líderes en la región en crecimiento económico. Eso hace que se necesite más energía y se necesite más posibilidad de que la industria cuente con diversas fuentes.
14: Mientras las empresas continúan desarrollando proyectos y ampliando sus operaciones, desde el Ejecutivo se impulsan acciones orientadas a generar las condiciones necesarias para acompañar el crecimiento de la actividad productiva y responder a las nuevas demandas de la industria. Orlando Guillén, Noticiero El Salvador Radio.
13: También, según datos del Banco Central de Reserva, el índice de volumen de la actividad económica IBAE registró un crecimiento del 5.6% en mayo de 2026, acumulando 5 meses consecutivos de ascenso, con tasas mayores o iguales al 4%. Además, el Producto Interno Bruto registra un crecimiento interanual del 4.8% en el primer trimestre del 2026, alcanzando 9.2 millones de dólares, 604.7 millones de dólares más que en el mismo periodo del 2025, según el BCR. Por su parte, organismos financieros internacionales confirman crecimiento económico para el país en 2026. Según el Fondo Monetario Internacional, El Salvador crecerá hasta un 3.3% y el Banco Mundial estima crecimiento de 3.2% a la economía salvadoreña. Y las exportaciones han crecido 4.1% durante el primer semestre del año, según datos de Coexport. Si se mantiene esta tendencia, las ventas al extranjero se superarán a las obtenidas en 2025. De acuerdo con la titular de Coexport, Silvia Cuellar, es posible rebasar los 6.400 millones de dólares contabilizados el año pasado, pues de enero a junio se han tenido importantes cifras y en los últimos meses la tendencia es al alza.
17: Hemos llegado a una exportación de 3.400 millones de dólares. Si tú lo que quieres es ver cómo vamos a llegar a final de año y si pensáramos que es una regla de duplico, en el primer semestre fueron 3.400, ¿verdad? El segundo semestre, digamos que fuera más o menos el mismo, pero no es. Normalmente se exporta más en el segundo semestre. Entonces probablemente vamos a estar cercanos a los 7.000 millones. Eso quiere decir que sí vamos a hacer un incremento sustantivo de las exportaciones comparadas con el año pasado.
13: La encargada de la gremial detalló cuáles son los rubros que han despuntado en las exportaciones reportadas hasta mediados del presente año.
17: Que los sectores que siempre prevalecen y los sectores que están aumentando, incluso recuperando terreno, por ejemplo, el sector textil y confección. Número uno, el sector alimentos es importante, el sector plásticos, el sector farmacéutico, metalmecánica, construcción también han estado subiendo considerablemente. Ni se diga por los precios del café, que siguen siendo buenos, y el azúcar, ¿verdad? Esos son sectores que son fundamentales.
13: La presidenta de Coexport dijo que en términos de volumen, las exportaciones han incrementado un 10%.
18: Y El Salvador se ha convertido en escenario de encuentros internacionales relacionados con el desarrollo energético. Por segundo día consecutivo se desarrolla el Congreso Regional de Energía, CORREN 2026, que reúne empresas nacionales e internacionales y funcionarios para analizar los retos y oportunidades del sector.
14: Durante el encuentro se abordan temas relacionados con el mercado eléctrico regional, las energías renovables y la gestión energética industrial. En ese contexto, el presidente de ETESAL, Edwin Núñez, destacó los avances que ha experimentado el país.
19: Es importante decir que El Salvador, así como ha sido un ejemplo en seguridad, en turismo, ahora también es un ejemplo en el tema energético. Es un ejemplo gracias a la visión del presidente Nayib Bukele. Esa visión que ha llevado a trabajar en dos sectores tan importantes como es la generación y la transmisión. Por supuesto, en generación con el apoyo a las diferentes empresas que han venido a instalarse al país o que han venido a buscar esa inversión y que han concretado dicha inversión. Ahora lo decíamos y son más de 750 megas lo que se han instalado.
14: Además, el funcionario señaló que el crecimiento de la actividad energética también requiere ampliar la infraestructura que permite responder a la demanda del futuro. En ese sentido, anunció una nueva estrategia con la que busca preparar al país para acompañar el desarrollo de nuevos proyectos e inversiones durante la próxima década.
19: Ahora presentamos también el nuevo plan de expansión, el cual lleva una inversión única en la historia de El Salvador en el tema de transmisión para llevar y posicionar al país y estar listo para todas esas inversiones, por lo menos en los próximos 10 años.
14: De esa manera, las autoridades buscan que el fortalecimiento de la red eléctrica avance de forma paralela con la llegada de nuevas inversiones. Orlando Guillén, Noticiero El Salvador Radio.
18: Y en Armenia, Sonsonate, donde entregó una nueva planta de bombeo Palmeras de París. Ese proyecto se ejecutó con una inversión de más de $294,000, beneficiando de forma directa a más de 7,500 habitantes.
20: El proyecto permitirá fortalecer la operación del sistema de abastecimiento para el sector. Los trabajos incluyeron la sustitución del equipamiento del pozo número 2, el cambio de 3 equipos de rebombeo de la cisterna, la sustitución de 2 árboles de descarga, el cambio del sistema eléctrico secundario y la instalación de macromedidores.
21: Tenemos 4 rebombeos, se han instalado también esos 4 rebombeos, pero los equipos estos necesitan energía eléctrica para que puedan funcionar. Entonces aquí atrás está la subestación eléctrica también que se ha mejorado para que pueda funcionar estos equipos de bombeo. Esta fuente de agua los está beneficiando a ustedes aquí alrededor, pero también a la población de Armenia.
20: Las obras beneficiarán a los habitantes de la colonia La Cantera, Caserío La Línea, Colonia Las Palmeras de París, Colonia Santa Beatriz, Colonia Santa Beatriz 1, Colonia Solmena, Colonia Vía Tejera, entre otros. Pobladores como Raúl Ernesto Magaña agradeció a la autónoma por velar que tanto su hogar como miles más cuenten con el suministro de forma permanente.
22: No había agua potable y hoy que vine pues ya había agua potable y eso me gustó mucho. La posibilidad de tener agua potable es una bendición para cada hogar. Primero por la higiene, segundo la facilidad de contar con todos los servicios que uno necesita en el hogar. Esa es la ventaja más grande, tener servicios lavables, tener el agua potable fuera de peligro de contaminación. Ahora pues gracias a Dios que el gobierno se encarga de que nuestra agua llegue a la casa.
20: Con la finalización de este proyecto, ANDA fortalece la infraestructura de abastecimiento de agua potable en Sonsonate mediante la modernización de equipos electromecánicos y sistemas eléctricos que permiten mejorar la confiabilidad y continuidad del servicio para las comunidades beneficiadas. Ricardo Portillo, Noticiero El Salvador Radio.
18: En reportes internacionales, la estrategia del estrangulamiento y aislamiento financiero contra Irán, implementada por Estados Unidos, avanza para forzar al régimen terrorista a retomar las negociaciones y acatar los términos para finalizar con la guerra en Medio Oriente, la cual sigue generando efectos económicos globales.
0: Como parte de las medidas para cerrar la brecha a las fuentes de financiamiento del régimen terrorista, el Departamento del Tesoro de Estados Unidos emitió 5 nuevas sanciones sectoriales que cubren activos digitales, tecnología, oro, aviación y transporte marítimo. Dichas medidas se aplicarán a empresas e individuos extranjeros que operan o prestan servicios en esos sectores de la economía iraní. El Departamento del Tesoro señaló a la Línea Naviera Nacional de Irán de transportar componentes de armas y precursores de misiles, y a su Servicio Nacional de Petroleros de transportar crudo en nombre del gobierno y el ejército. La Oficina de Control de Activos Extranjeros de Estados Unidos también sancionó a casi 60 entidades, individuos y embarcaciones en varias jurisdicciones, incluidas empresas y barcos que, según el Departamento del Tesoro, están involucrados en las exportaciones de petróleo iraní y la llamada flota en la sombra del país. Las redes se extienden por los Emiratos Árabes Unidos, Hong Kong, China, Singapur, Suiza y otras partes de Europa. El Departamento del Tesoro informó que los funcionarios estadounidenses están involucrando a gobiernos de todo el mundo y dando a los países plazos definidos para cerrar las actividades relacionadas con Irán, identificadas por Washington. Las empresas que faciliten la evasión de sanciones o el lavado de dinero para Irán corren el riesgo de perder el acceso al sistema financiero de Estados Unidos, al tiempo que la administración norteamericana dijo que tiene la intención de acelerar la aplicación de sanciones secundarias. La estrategia financiera, según dijo la secretaria de prensa de la Casa Blanca, Caroline Leavitt, pone contra las cuerdas al ya debilitado régimen terrorista.
1: Ellos están en una situación devastadora. La inflación está arriba del 100%. Ellos no pueden pagar a sus policías y militares. Están en una posición debilitada. Y ahora el secretario Besant y el presidente Trump continúan presionando para activar cada palanca económica. Y por supuesto, esto siguiendo la operación Furia Épica, la cual es enormemente exitosa en la reducción de la milicia del régimen iraní completamente, así como su naval, su fuerza aérea, y dañando gravemente su infraestructura militar. La meta principal del presidente Trump siempre ha sido y siempre será asegurarse de que Irán nunca volverá a tener un arma nuclear.
0: Las sanciones y aislamiento financiero de Irán tienen los objetivo de acelerar la conclusión de la guerra y evitar más estragos económicos, dada la obstinación del régimen terrorista de no acatar los términos de negociación, entre ellos el desarme del programa de fabricación de armas nucleares.
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